0: su personaje lo tiene dominado, ¿no?
1: Genial.
0: Y es su alter ego, ¿no?
2: Okay.
0: Como decir.
2: Okay.
0: Alguna gente le sale el alter ego cuando se da un par de palos, ¿me entiendes? A otra gente, pues
3: sale natural,
0: la desarrollan y le, sí, lo supieron monetizar.
1: Práctica.
0: ¿No?
3: Claro.
0: Y pues Arcángel, pues realmente siempre ha sido una persona que dice lo que piensa y con disciplina y con mucho trabajo, pues se ha podido dar lo que él ha anhelado. ¿No?
2: Así lo dijo, fue por algo.
0: ¿Ah?
2: Si lo dijo, fue por algo.
0: Si lo dijo, fue por algo y de seguro es real.
1: ¿Te regaña mucho? ¿Cómo te regaña? O sea, ¿cómo regaña Arcángel?
2: Suspiro, güey, que sí o de que no.
0: La palabra mucho es subjetiva. Pero de que hay su regaño, mami, en 20 años de relación, no, imagínate.
1: ¿Cuál ha sido el peor regaño que te ha pegado Arcángel?
0: Pues yo diría... Bueno, el regaño está en YouTube.
1: Sí,
0: hubo una vez, sacó las 50 sombras de Grey, que es un tema que él tiene, y le dio con que quería cantarla. Y tenía como 10 días de salir el tema.
1: Sí, sí, sí.
0: Y yo no me la sabía. Y él que quería cantar el tema, ¿no? El dichoso tema. Entonces, ¿sabes? Él es el que manda. Al remel, que estoy mal, soy yo también. Porque claro, realmente, si yo soy el corista de él, mi hermano.
3: Que sabe, bien, ese pegado, es su pegado,
0: pero. Pues hay un modus operandi, ¿no? Que casi siempre seguimos. Cuando saque el tema, tardan un mes y medio en lo que lo cantamos para que la gente lo reciba. Ta, ta, ta. Él se voló ese modus operandi y le dio que quería cantarlo y yo no me la sabía. Entonces él miró para atrás y me dijo, para. Que ni el corista se la sabe, que si yo que... ¡Ay,
1: Dios! ¡Ay, no!
4: ¡Ay, Dios mío! Oh.
0: Tiene como 4 millones de views en YouTube.
3: Bueno, los rumores de ese video fue que esa noche, en esa presentación, te dijeron chao.
0: No, porque estoy aquí. Tal vez su corazón quiso decir chao, pero la mente le dijo no.
1: Y desde ahí ya, toda canción que sale, ya el otro día te la sabes.
0: Casi.
4: Desde ahí.
1: ¿Qué canción no te sabes? ¿Qué canción no te sabes?
3: Guiño, guiño.
1: Y no le contamos
0: a Arcángel. Fíjate, de las últimas que me tardé en aprender y que sí, ahí también como que se molestó un poco, ¿no? Fue la de qué sensación ella
1: me causa.
0: Porque claro, el coro está bien.
1: Ah, no,
0: wow.
1: Chao. ¿Sabes Capricornio?
0: ¿Me entiendes? ¿Ah?
1: Capricornio sí te la sabes.
0: Capricornio.
3: Arcángel tiene una canción que se llama
1: Capricornio. Sí, señor. Tiene una canción que se llama Capricornio.
0: Sí, no,
1: porque
0: historia
1: de Capricornio.
0: No, honestamente no me la sé. Porque lo que pasa es que Arcángel tiene 20 años de carrera.
3: Pero
0: tiene 2.000 canciones.
3: Muchas
0: entonces,
3: canciones. Sí,
0: no, imagínate que hicimos 4 horas y 15.
1: A ver, sí, un tantito.
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1: encuentro. Es muy buena. Yo soy Capricornio y yo apenas la escuché. ¡Maldita sea!
0: No, en verdad es que Arcángel es un artistazo, ¿no? Y tiene muchas canciones
3: tiene
0: buenas.
3: Tiene muchas canciones.
0: Pero yo le caigo atrás a las que vamos a cantar en tarima. Porque
3: ¡ya,
4: es el camello!
3: Ya.
0: No me da tanto el disco duro.
3: No, ya.
0: Me toca borrar también.
3: No. Está haciendo el trabajo.
2: Hablando de lo tuyo también, ¿cómo es tu proceso de creación? ¿Cómo compones tú tus canciones? ¿Tienes algún ritual, alguna cosa que te digas como listo? Cuando yo me siento a componer, no me molesta a nadie. O sea, estoy yo en lo mío.
0: Pues mira, eso mismo. Tomo mi tiempo para mí. Escojo estar tranquilo. Yo mismo me sé grabar. Yo mismo también hago mi premezcla. Tengo muchos amigos productores que me envían pistas.
2: Okay.
0: Y la mayoría de las veces trabajo hasta mis cosas yo solo.
1: Pero ¿tienes mañitas? Porque, por ejemplo, en algún momento se dio la conversación, creo que fue un integrante de Piso 21 que se quitaba el pantalón para pa grabar. Entonces,
0: fíjate, no lo he tratado, no lo juzgo. Voy a tener que ver si el próximo se... Si, ¿sabes? Si a ellos se le han pegado los temas, que sigan haciendo. O sea, si se me pega un tema una vez y tengo una chancleta en un pie y un tenis en la otra y se pegó.
3: Esa es la fórmula.
0: Créeme que esa va a ser la fórmula, ¿me entiendes?
3: Claro.
0: Lo respeto. Tal vez tenía el
1: pinito, piano,
2: bolita.
1: Hay unas ayudas.
0: Sí, hay unas ayuditas así suaves, pero.
4: Eso es la musa, tío.
0: Pero no es algo que yo dependa de ninguna de esas cosas. Más que nada, la necesidad y las ganas de progresar. Yo creo que no hay mejor motivación que esa. Pero claro, sí, cuando quiero aislarme un poquito, pues. Fumar el guito, ¿no?
2: Hacele, sí.
0: Beber algún vinito. Y más que nada, pues.

0: Bienvenidas sean las musas.
1: Así es. Exacto, bienvenidas sean las musas.
2: ¡Ay, oh, Dios mío!
3: Que lleguen las
1: pero
3: musas.
1: Sí, en algún momento me gustaría, ¿no? Recogerme a buen vivir.
4: ¿Cómo te gustan las mujeres? Porque de pronto hay una mujer que te está viendo, te está escuchando. ¿Qué tal aquí hagamos match? No sé, en Cupido.
1: Leales.
4: Sí. Qué bien difícil hoy en día, te digo, ¿no? O sea.
1: Leales, genuina.
4: Okay.
1: Que si saca una sonrisa, que sea porque quieren.
4: Sí, señor.
1: Que sean independientes. Que les guste algo en su vida y tengan un camino trazado. O que por lo menos lo estén intentando. Que no sea como que, ah, chao, hey, sí, vente. Contigo la tengo ready porque conmigo por eso es que estoy solo. Soy muy, tú sabes, exigente. Celoso con lo mío.
4: ¿Eres de los de 50-50?
1: No tanto así, pero como que...
3: Como tú con lo tuyo, yo con lo mío y...
1: Me gusta que la persona tenga su visión y su sueño. Yo creo que es más fácil para tú ser y dejar ser cuando tú tienes también tus propios sueños y tus cositas y tus metas y te entretiene, ¿no? Crecer y echar para adelante y trabajar en esta vida, ¿no? En lo que sea que tú te pongas. Yo creo que a mí nada me gusta más que una mujer trabajadora.
4: Las mujeres por lo menos son muy trabajadoras.
1: Me prende, o sea, me encanta. Sí. Yo veo mesera, no tiene que ser como que la típica abogada ni nada de eso. Yo no me pego a una mujer para plata, ¿no?
4: Wow.
1: Pero más como que una mujer que no le tenga miedo a trabajar. O sea, yo siento que eso se está perdiendo.
3: Y, por ejemplo,
1: entre OnlyFans y entre otras cosas, ¿no? Como que se nos está yendo un poco el hilo ahí. Sí. No juzgo.
0: Respetable.
1: No juzgo si te busca tus millones, amén. Porque yo no he visto millones. Oh, Dios te bendiga lo tuyo, ¿no? Pero siento que sí, como estamos hablando, como una mujer para mí.
4: Sí.
1: Alguien que le guste trabajar, ¿no? Que sea de buena familia, tenga morales, tenga valores y en algún momento también le gustaría crear un hogar.
3: Claro. Y, por ejemplo, ¿tú qué opinas de uno estar con personas que están en su mismo medio? ¿Crees que es complicado?
1: Pero la vida es complicada.
3: Ah, exacto.
1: Aunque esté en el medio, en el frente, por atrás, al lado.
0: La vida es complicada. Bueno, empezando por ahí.
3: Lugar.
0: Empezando por ahí.
1: Eso, más que nada,
3: totalmente.
1: Tomarse su tiempo, conocer la persona, ya sea que trabaje vendiendo agua o vea vendiendo lo que sea. Conocer la persona y tratar de ver que haya algo genuino antes que la posición que él tenga, que el estatus que él te pueda dar, que las comodidades que te pueda brindar. Yo entiendo como que todo eso es muy, muy básico hoy día. No estoy diciendo que no tiene valor. Yo entiendo muy bien de dónde uno viene. Venimos de abajo y claro, las comodidades y todas esas cosas también ayudan, pero no son todo en la vida.
0: Completamente.
1: ¿No? Después de que tú... Suena raro, pero después que tú tienes un Ferrari, dos, tres años, va en un carro. ¿Sabes? El mantenimiento es carísimo.
0: Claro.
1: Las gomas cuestan un montón. ¿Sabes? La gasolina chupa gasolina como un demente. ¿Tú me entiendes?
4: Vamos.
1: So, primero, es como que, ok, sí, el Ferrari, la primera semana. Después, una responsabilidad. No sabes dónde parquearlo.
0: Mantenerlo.
1: No hay nadie que te la pueda guiar. So, no todo lo que brilla es oro. No estoy diciendo que no luchen por las cosas, pero no se enfoquen en las cosas materiales como la meta, porque te vas a defraudar. Lo material no te lleva. Y suena como que, ay, cliché, ay, claro, porque tú tienes... Y yo no tengo, no, ¿sabes? Yo no soy millonario. ¿No? Yo estoy trabajando aquí, yo estoy doblando el lomo, echando para adelante, moviendo mi música, pero... Yo he visto que hay mucha gente millonaria que no son felices, al revés, son muy infelices. Sí. Son muy infelices porque no supieron discernir. Entonces ahora no saben si es amigo, si los quieren para... O sea, no saben acercarse a una mujer porque no saben si lo quieren nada más para
0: utilizar
1: o si... Y hay muchas mujeres que saben actuar muy bien. O sea, entonces
0: hacen su diligencia.
1: Claro, ¿no?
0: Hacen su diligencia.
1: Yo creo que hay muchos Oscar que todavía no se han repartido. No se han repartido, honestamente. Igual los hombres, ¿no?
0: Sí,
1: parte y parte. No estoy diciendo.
0: También.
1: Los hombres también, pues, a veces que tú sabes. No somos fáciles.
2: Bueno, pues es Onyx, la creación divina. Ustedes ya pueden ir a buscar la canción Calor.
1: Ciento.
2: Está en todas las plataformas.
1: Por cierto, tenemos 2.1 de millones de views en YouTube en tan solo 21 días. Es el tema más rápido que se me ha metido.

0: Estoy muy agradecido con todo el público de todo el mundo que ha apoyado el tema, que ha dicho que sí, que ha ido a los shows, que se lo baila, que se lo goza. Y hoy más que nada contento de poder dejarle aquí también a los 40 principales, al público colombiano, y que se lo puedan disfrutar en cualquier rincón que estén de Colombia.
1: ¿Cuándo volvemos a Colombia, Onyx?
0: Pues ustedes van a ser lo primero que van a saber. Ojalá, ojalá sea Bogotá. Ojalá, lo estoy diciendo acá, no, ojalá, porque yo sé que en Bogotá, pues todavía no hemos hecho Movistar, todavía hay un par de escalones que hay que escalar acá, ¿no? Pero honestamente eso le queda al manejador Omar Rivera y al artista Arcángel. Yo, si me dicen vamos abajo del agua a cantar, chao, me engancho mi vaina de scuba y nos fuimos a cantar abajo del agua, ¿me entiendes? So, yo no tengo problema. Donde digan esos ministros que vamos a meter mano, yo con mucho amor y con mucho respeto vamos a darle lo mejor de nosotros.
2: Bueno, Alex, bienvenido por acá. Siempre las puertas abiertas de los 40
0: gracias.
2: Colombia.
0: Gracias.
2: Para que venga y cuente de su música. Y nada, bienvenido. Y qué buena charla, ¿no? Con Onyx.
1: No, yo.
3: Chao, marchado.
0: Y antes que nada, gracias a ustedes por darme su foro. Yo sé que hay muchas personas también que quisieran estar aquí. Ustedes hicieron este espacio, ¿no?, para mí, y me siento más que agradecido. Y aquí en vivo, concierto de Arcángel o concierto de Onyx, que ustedes vean que hay por ahí, tienen tickets gratis.
2: ¡Ay, ay, ay!
0: Y nos tenemos que
1: ¿por qué no vino el jueves?
2: ¡No!
1: ¿Por qué no vino la semana pasada?
3: ¡Hombre, por favor! ¡Así es! Bueno, que así sea.
0: Y si no es en Bogotá, si es en el Atanasio, la próxima vez va a estar remodelado, va a haber 80,000 personas que van a caber en ese sitio. O sea que si les toca coger un avioncito, por favor.
3: Yo no sé por qué me late que posiblemente en diciembre Arcángel pueda estar en Cali.
1: No sé por qué.
4: Para la feria.
3: Sí,
2: Feria Cali.
4: Es que te voy a contar otra cosa, Onyx.
3: Ya que se ha comprometido, Onyx.
4: Acá entrenos.
0: Ok, acá entrenos, que no estamos en radio.
4: Acá entrenos otros 1,000 personas que estamos escuchando. Yo estuve este fin de semana en Medellín y no pude ir al concierto.
0: No.
1: ¿Viste? ¿Por qué no vino la semana pasada?
0: Pero querías ir.
4: Claro.
0: ¿Pero cómo no dijiste a Kevin?
4: ¿A quién?
0: ¿A quién?
4: ¿A quién? Kevin, ¡Kevin! ¡Mucho gusto,
0: Dios
4: Kevin!
0: ¡Dios mío, por favor!
4: No, pero te voy a decir una cosa. Yo digo que todo pasa por algo, ¿no?
0: Sí,
4: o sea,
0: sí. No, la
4: ya vendrá el momento y todo, y qué maravilla, y qué bonito poder tenerlos acá, qué bonito poder tenerte acá, qué bonito que estés acá en este país, porque vos sabes que Colombia es la casa de todo el mundo, acá puedes llegar siempre.
0: Amén.
4: Y esta cabina es tu casa también.
0: Amén, y eso vale mucho, créeme que sí. Esto me ayuda un mundo, poder exponer mi canción, poder exponer mi música, y más que nada en una buena radio, poder tener buena música. Yo creo que pegan como café con, ¿qué se come?
2: Pan de yuca, pan de bono.
1: Lo que sea.
3: Pan de bono, un hielo.
0: Sí, muchas gracias, de verdad. Todo.
2: Un aplauso para Onyx.
3: Onyx.
2: El Team Hater de los 40.
3: Que presente calor.
4: Vamos a poner la zona, vamos a poner la zona.
0: Estamos en las 40 principales desde Bogotá, Colombia, para el mundo. Onyx Creación Divina presentando mi nuevo tema, Calor. ¡Woo! Let's go.
2: ¡Woo! Uh-huh.

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¿Qué mejor manera de iniciar la semana y con pie derecho? Si no es con la marca más viral de Colombia, nosotros somos Los 40. Y por acá llega arroba DJ Toby luego de la compañía de Tim Hader con eso llamado La Villa. Pero más adelante les traigo canciones también de J Balvin. Veo también por allá Ryan Castro, Jay Wheeler y también se suma Sabrina Carpenter. Así que bienvenidos, así los voy saludando con solo éxito. Queremos hablar también acerca de lo que pasó el fin de semana con el fútbol colombiano y también con todos los eventos que se vienen. Eso se llama Agua de Panela.

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3: Hola bebé, ¿qué más pues?

de una vez también, mientras que de fondo escuchamos a Luister con algo llamado Vulnerable. Hablemos de los resultados del día de ayer porque pues Deportivo Pereira igualó 1-1 con Millonarios, Internacional de Bogotá igualó 2-2 contra Águilas Doradas. El día de sábado igualó Santa Fe 2-2 con Fortaleza, Junior igualó con Jaguares 3-3. Mejor dicho, muchos resultados. En empate, y a esta hora se está jugando Llaneros contra Tolima, y ya la pues Copa Colombiana se va a reanudar el próximo jueves. Los 40. Se va a reanudar con el partido de Deportivo Cali contra Millonarios, hay partido que será a las 8 de la noche, así que tendremos un espacio para descansar del fútbol. La que no descansa es Carol, que llega con esto llamado Mi Ex Tenía Razón. Contigo.

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Y por supuesto, podríamos escuchar, ¿por qué no?, esta canción. Esto se llama Dichábate. Feliz inicio de semana para los que apenas se van conectando.

Y hablemos de lanzamientos y no precisamente musicales, porque Bad Bunny ya tiene su próximo listado de tenis que va a sacar junto a Adidas. Unos sneakers que mostró por primera vez de la mano del Bad Boo 1.1 junto al 1.0, dejando ver el cambio, la verdad, con nuevos materiales, un diseño más refinado, y van a llegar en un tono crema gris y también rosa, inspirado en otras cosas de Puerto Rico, y va a costar $120, $40 menos que los 1.0, el lanzamiento que está pautado para el 15 de septiembre, o sea, ya. Así que cuente 8 días para que pueda usted adquirir los nuevos tenis del Conejo Malo. Los 40. Con Jay Weaver, una canción que sigue sonando fuertemente en nuestro conteo. Eso se llama Fuga.

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Esto se llama Baby Wow, lo más reciente de Karol G a través de los 40. Una canción súper importante en nuestro conteo del 40 al 1. Y no llega sola, más adelante vendré con canciones de J Balvin. Vengo también por ahí con Camilo, Karim León. Y por supuesto vendré también con Ryan Castro, que repite en esta noche. Así que bienvenidos y recuerden que pueden programar sus canciones favoritas a través del 316-512-8000. Los 40. Pero vámonos con esta canción que la verdad me encanta. Me parece un palazo. Se llama Gata Oficial y la hace Hamilton junto a The App.

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0: Y en esta oportunidad vamos a hablar de Daddy Yankee, que será la persona del año 2026. Y es que los Latin Grammy nombraron a Raymond Ayala, conocido como Yankee, como la persona del año. Reconocimiento por su trayectoria de casi 3 décadas y su impacto en la expansión mundial del reggaetón. El homenaje se va a realizar el próximo 11 de noviembre en Las Vegas durante la semana de los premios Grammy. Y desde los 40 también queremos hacerle un pequeño homenaje a la leyenda viva del reggaetón.
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0: Con esta canción llamada Que Tire Pa'lante, es Daddy Yankee que nos dice que avancemos en esta noche de lunes.

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hablando de invitaciones, ya les había hablado acerca de pues la fiesta de Impresentables de los 40, pero se viene otra invitación más, y es que se viene el primer show de Más 40 con Tato, con Montoya, con Rafa Cifuentes, y estamos listos para contar todos los secretos de las personas que ya están en Más de 40. 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Los 40. Usted tiene muchas invitaciones por parte de los 40. Cuéntenme en cuál de las dos nos va a acompañar. Vámonos con Ryan Castro y eso se llama Qué Locura. Ajá.

yo me voy despidiendo con esto llamado 50 mil pies, la hace el Fercho junto al Granuja. Esta canción fue la que abrió cuando Arcángel le dijo: papi, el escenario es suyo, por favor, deleite a todos los asistentes al concierto. Cantó esa, cantó Alacrán y cerró con Luna. Y también con esta canción me voy despidiendo de esta hora musical. Recuerden que mañana desde las 4 de la mañana llegará Alison Jaramillo. Yo me voy con eso llamado To, To, To, Aria Vega. Y a las 6 de la mañana llegará Impresentable. Yeah.

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1: Y si la ves caminando por ahí, dile que para el estudio fue. Que íbamos a hacer un beat con Julio H, el High, DJ Electric.

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les doy la bienvenida en esta mañana de martes. Y como ahí escuchábamos a Ryan Castro, quiero empezar hablando de este artista porque le puso poncho y carril Arcángel este fin de semana en Medellín. Exactamente en su primera fecha en el estadio Atanasio Girardot, o mejor le decimos en el Anastasio. Estuvo exactamente el viernes 4 de septiembre y este concierto hace parte de su tour La Octava Maravilla, una gira internacional en la que Arcángel está recorriendo diferentes escenarios para reencontrarse con sus seguidores y obviamente repasar sus grandes éxitos. Los 40. Yo soy Alison Jaramillo y como siempre vengo con muy buena música, información de sus artistas favoritos y recomendados. Ahorita vengo con más información del concierto de Arcángel. Mientras tanto, seguimos con buena música y nos vamos con Omar Kors en Coco.

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En la Bizarrap Music Session volumen 62 se unieron dos exponentes internacionales. Argentina y Colombia se unieron Bizarrap junto a J Balvin. Y recordemos que por allá cuando estaba cerrando el 2025 el anuncio de esta colaboración fue un boom, porque muchas personas inmediatamente empezaron a reaccionar en redes sociales y a especular, especialmente por el mensaje, porque muchos esperaban que J Balvin respondiera a la Bizarrap Music Session volumen 49 en la que participó Residente. Y llegó el momento de ponernos románticos y dedicar canción, porque llega Aria Vega con Agua de Panela, Culenota. Esta canción es para esos besitos ricos, dulces que nos encantan.

pase de ser el amor de nuestra vida a el amor de la herida. Ellos eran Maisac, Feid y Maluma en Te Entiendo Remix. Y yo quiero que hablemos de Maluma porque todavía tiene a muchos de sus seguidores sorprendidos. Porque se unió a nada más y nada menos que a Beyoncé en una colaboración que se llama Cuerpo Tumbao. Una inesperada colaboración que hace parte del álbum con el que Beyoncé celebra 20 años de su carrera. Esta canción lleva el clásico de Beyoncé a un nuevo terreno más latino con una adaptación en español y obviamente nuevos versos en los que Maluma pone su sello urbano. Si quieren saber qué dice esta canción completa, encuentran la letra oficial en nuestro sitio web los40.com.co. Los 40. Y nos vamos con canción para esa persona que nos encanta decirle qué rico tú. Ellos son Elena Rose y Ale en Tu Tu Tu.

Amargura hace parte del álbum Mañana Será Bonito de Karol G. Y a propósito del artista, muchos de sus seguidores están preguntando si se acabó una de las canciones más esperadas de ella en sus conciertos, porque resulta que la bichota soltó una frase en pleno Tropicoqueta Tour que dejó pensando a sus seguidores, porque durante su show en El Paso, Texas, una seguidora le pidió que cantara Mi Ex Tenía Razón, uno de los temas más recordados, especialmente de su época junto a Faith. Y Karol G aceptó, pero lanzó una advertencia que nadie esperaba, y es que dijo: ok, mami, te la voy a cantar, probablemente también sea la última vez. Y claro, obviamente sus seguidores inmediatamente empezaron a especular que la canción podría salir definitivamente de su repertorio. Aunque hasta ahora Karol G no explicó por qué podría dejar de cantarla y tampoco confirmó que la decisión tenga relación con Faith. Lo que sí está claro es que la bichota ha venido cambiando el setlist de Tropicoqueta Tour y sorprendiendo con diferentes canciones en cada ciudad. 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Y de Karol G nos vamos con Anuel, una canción del 2018. Esto es Quiere Beber.

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Se unieron en Gata Oficial y quiero que hablemos de Wisin y Yandel, que tienen a muchos preocupados porque creen que pelearon. Y es que resulta que después de toda la expectativa que generó Wisin con su nuevo álbum, varios seguidores se preguntaron, ¿y Yandel dónde está? Porque el disco reunía grandes nombres del reggaetón como Ivy Queen y Franco el Gorila, pero había una ausencia que no pasó desapercibida, la del otro integrante del dúo de la historia, nada más y nada menos que Yandel. Y como era de esperarse, empezaron los rumores de una posible pelea, pero fue el propio Yandel quien salió a aclararlo en un medio de comunicación. El cantante aseguró que simplemente no recibió la invitación, pero dejó claro que entre ellos no hay ningún problema y que Wisin es su hermano. Además, explicó que ambos también tienen proyectos y negocios por separado. 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Y como estamos hablando de Wisin y Yandel y de grandes del reggaetón, nos vamos con Noche de Entierro.

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Capo y Gangsta en La Villa. Seguimos en la marca más viral de Colombia, los 40, en esta segunda hora musical. Y quiero que hablemos del concierto de Arcángel, porque llegó a Medellín para celebrar sus 20 años de carrera y cerró esta fiesta después de 4 horas de espectáculo. Obviamente repasó sus grandes clásicos que marcaron diferentes etapas de su trayectoria. Y como si fuera poco, el concierto estuvo lleno de invitados. Algunos de los invitados fueron en la primera noche Ryan Castro, Justin Quiles, DJ Luian. Y en la segunda fecha, Faith, Jaga y Maki, Alexis y Fido, Ñejo, Brian Myers. Y en sus dos presentaciones estuvo su hijo Austin. Los dos conciertos estuvieron brutales y en los 40 vamos a tener un resumen de lo que se vivió en este evento. Pero bueno, de Arcángel nos vamos con los dos carnales en esto que es De Todas y De Nadie.

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se unieron para sacar Cuando No Era Cantante. Quiero que hablemos de Marcela Reyes, que volvió a hablar sobre la situación que atraviesa con DJ Exotic, que es el padre de su hijo, y reveló que ya acudió a la fiscalía. La creadora de contenido contó que esperaba que después de varias situaciones que han vivido, la relación del artista con su hijo fuera diferente, especialmente en cuanto a su presencia y responsabilidades. Según contó Marcela en sus redes sociales, al no ver el cambio que esperaba, decidió iniciar un proceso ante las autoridades y que está a la espera de cómo se desarrolla el proceso. Eso sí, aseguró que su intención es poder llegar a una conciliación y sobre todo manejar la situación de la mejor manera para proteger a su hijo. 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Por ahora, DJ Exotic no se ha pronunciado públicamente sobre estas declaraciones. Si quieren más detalles de esta noticia, los encuentran en nuestro sitio web los40.com.co. Y seguimos con música y nos vamos con la unión de Nati Natasha junto a Don Omar en Duty Love.

0: recomendado, porque si de pronto ustedes se perdieron la entrevista que hicieron nuestros impresentables a Jorge Celedón, ya la pueden encontrar en nuestro canal de YouTube. Y les voy a hacer un resumen. Ellos hablaron de vallenato, recuerdos, historias y algunos secretos de su carrera. El cantante recordó sus primeros años, la época del Binomio de Oro, su relación musical con grandes referentes del género y hasta habló de la influencia que tuvo su generación en los artistas actuales. También conversaron de Cris R y Diomedes Díaz. 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Y como era de esperarse, en Impresentables también hubo espacio para historias inesperadas, incluyendo aquella vez que le cantó a Sofía Vergara en su matrimonio y terminó con una anécdota digna de película. Recuerden, este episodio ya lo pueden ver en nuestro canal de YouTube, Los 40 Colombia. Y seguimos con canción de Danny Ocean, porque él dice que a veces no es que no sea la persona, sino que fue el momento equivocado. Esto es Fuera del Mercado, en la marca más viral.
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Feid y Mora se unieron en La Inocente. Y a propósito de Feid, estuvo súper activo en dos presentaciones como invitado. Por una parte estuvo en el de Arcángel en su segunda fecha en Medellín y también en Bogotá con Álvaro Díaz. Pero yo quiero que hablemos exactamente de Álvaro Díaz, de su presentación, porque el puertorriqueño acabó de sumar dos sold out en Bogotá con su Omakase Tour y volvió a demostrar por qué su nombre sigue creciendo internacionalmente. Y obviamente la aparición de Feid hizo que también se volviera a poner sobre la mesa el esperado EP colaborativo que se llamaría Bebecita Amor, que ambos artistas estarían preparando para finales de este año. Y de noticia de Feid y Álvaro Díaz, seguimos con música, con canción programada desde Bogotá. Esto es Postrecito de Cali.

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Definitivamente J Balvin y Ryan Castro nos antojan como de playita, vacaciones, sol, playa, arena, empalagua. Esta canción que hace parte de su álbum Omerta. Yo soy Alison Jaramillo y me despido por hoy, pero recuerden que tenemos cita nuevamente mañana a partir de las 4 de la mañana y obviamente que ya llegan nuestros impresentables. Seguimos con mucho sabor con la nena de Quilla, Aria Vega, que llega con Tototo.

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4: Son las 6:07. Comienza Impresentables a través de los 40 como todos los días. Buenos días para los que se conectan desde cualquier parte de Colombia y el mundo. Para toda la banda que ya se conecta a través de su radio en los 90.9 en la ciudad de Medellín. Buenos días, Medallo. ¿Qué pasa, Medellín? Buenos días, Villavicencio, a través de los 90.3 y Bogotá conectados a través de los 100.4. Y especialmente un saludo para toda la banda que se conecta a través de los 40 Colombia en YouTube. Ahí nos puede ver todas las mañanas. Si usted no se ha conectado ni se ha suscrito, ¿qué espera? Sí, también, ¿qué espera para hacerlo ya mismo a través de YouTube, los 40 Colombia? Feliz mañana, buenos días. Pipe Flores, ¿cómo amaneció?
5: Buenos días, a la orden, el quesito. Buenos días, Roberto, buenos días, Sebas Podcast, buenos días, Isabela Macaula, buenos días, Chimuelo, buenos días, Uribito.
6: Eso es,
5: amaneció enérgico y bepuche y firme por la patria y de toda vaina.
4: ¿Qué está diciendo?
5: Saludo para Uribito, ¿cómo amaneció?
7: Nuestro productor es muy parecido.
5: Y a toda la gente que se conecta desde tempranito con nosotros, un abrazo y un cordial saludo. Amanecí demasiado bien, descansado, arrecho.
4: ¿Qué está diciendo? Molesto, bravo.
8: Malo hablar.
4: Saludo para la gente en Santander.
5: No amanecí arrecho en Santander, amanecí arrecho en mi casa.
4: Pero llevas dos días así.
5: Y yo de Santander no soy.
9: Estás hot.
5: Sí, para que vayan sabiendo. Yo soy. Roberto, yo no sé, soy como un papayo, huevón.
8: ¿Cómo?
5: ¿Y? Me sale leche por donde me corten.
8: Pero Pipe, ¿por qué amaneciste tan enérgico? Me encanta. No, ¿cuál es la fórmula que hiciste ayer? ¿Qué pasó? Dime exactamente todo lo que hiciste en tu rutina de noche.
5: No hacer el amor durante varios días.
8: Ah, ¿no lo has hecho?
5: No.
8: O sea, todavía estás
5: buscando
8: dónde.
5: Exacto.
8: Y eso es lo que te tiene así.
5: Eso como que te mantiene relleno, como que te mantiene con ganas, como que te levantas por la
8: como
5: mañana
8: de vivir
5: con ganas
8: de buscar un mejor día, a ver si sale algo,
5: sí,
8: a ver si pasa algo.
5: Sí, hijo de pucha, como que, Dios mío, qué ganas de hueco. ¿Será la muerte o qué?
4: Cálmese.
8: No. Pues, Pipe, me parece que te accidenta bien la abstinencia.
5: Sí, yo creo que es que cuando, sí, cuando mantengo en constante flujo, pues, como que llego como más desanimado, como que...
8: como acabado,
9: como deslechado.
5: Ah.
4: ¿Qué estás diciendo?
5: Sí, llego como caído.
9: Es que la energía vital viene de ahí.
5: Claro, de ahí viene la energía vital.
8: Pero, no. Espérate, ¿viene de ahí cuando la tienes en tu cuerpo?
9: No, la energía vital.
8: ¿Expulsa, o sea, se va de ti?
4: ¿Qué están diciendo?
5: Sí, hay que expulsarla como que cada tanto, como que ambos polos son malos.
8: Okay.
5: Entonces, quedarse sin hacer nada, pues te rellena mucho, entonces obviamente como que hasta pesan. Y ya hacerlo muy seguido te mantienes muy cansado porque mantienes como...
9: Todo en la vida es un constante equilibrio.
4: Chimuelo, buenos días, ¿cómo le va?
9: Hola, su merced, buenos días. ¿Cómo está todo el que nos está escuchando? La gente en Villavicencio, a los de Medellín, a Colombia, a Bogotá, al Palacio de las Lijas, a mi mamita, a todo el mundo.
4: Oiga, Chimuelo, ¿ya hizo su casting para la voz del Metro de Bogotá?
9: Sí.
4: ¿Y?
9: Perdí.
5: Ah, bueno.
4: Por ahí.
8: ¿Cómo así? ¿Hiciste el casting?
9: Sí, yo mandé un audio. Ah.
8: Igual que Nico Jurado.
9: Sí, sí.
4: Nico Jurado hizo casting para el Metro.
8: Claro.
4: Nico Jurado hizo casting para el Metro de Bogotá.
8: Nico Jurado le comentaron que él podía participar, entonces hizo una serie de videos contando y mostrando su voz, cómo sería. Y la verdad es que...
5: La verdad es que promueven la rolofobia. Esos audios promueven mucho la rolofobia.
4: Él no es de Bogotá, ¿no?
9: ¿De dónde es él?
5: Pero la promueve,
4: es de Popayán,
5: pues.
4: Popayán, creo.
5: Promueven la rolofobia.
8: No.
4: No, lo que pasa es que es el típico...
8: No, obviamente también lo estaba haciendo porque como le tiran duro por pendejo. Todo lo que él dice, entonces él dijo que iba a hacer audicionar, pero como mamando gallo, o sea, pero...
4: Lo quiero escuchar.
5: Promueve la rolofobia durísimo. Me dan ganas de no venir a Bogotá y yo amo Bogotá hoy en día.
4: Perdón, a ver...
6: Los bravos, súper comercial, y para esto vamos a leer una noticia del periódico sobre el Metro de Bogotá. Dice así: los trenes también abrirán sus puertas a mascotas. Con un avance del 81,25%, con corte al mes de julio, el proyecto Metro...
4: Hago una pregunta. Todas las, voces, digámoslo, dirían al principio: hola, soy Nico Jurado.
8: Exacto.
4: Y bienvenidos al Portal Américas.
8: ¿Qué te pasa? ¿Por qué no estás tan igual?
4: Hola, soy Nico Jurado.
5: Roberto, porque Roberto es un chimbazo de ser un Nico Jurado.
4: No.
5: Esto.
4: No.
9: Roberto, sí.
8: Qué quietacito que
5: Chimuelo.
9: Papá.
5: Chimuelo.
9: Me paró re duro con Pipe en esa afirmación.
8: Después Roberto, de que nació. Sí.
9: Roberto estuvo a un palo.
5: Roberto estuvo a dos changuazos.
9: A un travesaño de sí.
7: A una mogolla chicharrona de San Nicolás. Roberto Cardona.
5: A una mogolla chicharrona, sí.
8: Oh, todo está bien y todo va a estar bien. Tranquilo.
4: Es que yo vivo tranquilo y entiendo clarísimo que no.
9: No. Roberto, no, sí.
4: Hola, soy Nico Jurado.
9: Un poquito.
8: No. Pero a mi Nico Jurado, o sea, me parece que... Le tiran duro, no sé muy bien ni siquiera por qué fue lo que hizo ese man, pero me parece como que déjenlo en paz si quiere hablar así y ser joven.
5: No, es que no, suerte, yo sí, a mí sí no me gusta,
9: no solo la forma en la que hablan,
5: yo lo tengo bloqueado en todos lados, yo tengo silenciado todo cualquier tipo de contenido del man que me
8: para
5: pueda
8: que no
5: salir
8: salga un hola.
9: Pero es que no solo es que no fue solo la forma en la que habla, sino también el contenido que tiene. Es muy polémico.
4: Yo voy más para allá,
5: su contenido es muy aburridor, su forma.
4: Me permiten escuchar el casting
5: con el man.
6: Si hay algo por lo que me han jodido en redes sociales, gordos, desde hace años, es mi voz. Y créanme que eso es lo que menos me molesta. Yo he estudiado muchísimo mi voz con clases del video leyéndoles una noticia del peor. De verdad, sería como...
9: ¿Cuál es el castigo?
6: Y esta es mi audición para ser la voz oficial del Metro de Bogotá. Es dentro del nuevo sistema de transporte. De este modo, la alcaldía de Bogotá informó que el

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3: Sí, por eso.
2: Soy Roberto Cardona.
4: O sea, siento que tienes un repertorio, practicas a Nico Jurado y otras veces.
3: Marica, pero es que no hay nada distinto a... Hola, soy Nico Jurado. Y ya, y ahí en adelante...
2: Sí, iba por esa misma línea.
3: Por esa misma línea y ya está.
0: Hola, soy Nico Jurado. No me sale.
4: Un poquito menos cantado.
2: Es que usted canta al final.
0: A mí me gusta cantar.
2: Sí.
4: Hola, soy...
2: Se canta al final.
0: Pues. Soy bien llanero en esa parte.
2: Eso, es como un rolo llanero.
0: Yo soy re pariente.
2: Entonces ya arranca como hola y soy Nico Jurado. Hola, soy Nico Jurado. Hola, soy Nico Jurado.
0: Pero él es de Popayán.
3: Sí, él es de Popayán.
2: Sí, es Manuel.
0: Entonces sí hizo un estudio muy áspero para... cambiar la voz, o sea, la fonética.
4: Él ha hecho un tema full con la voz y la ha estudiado full y también con la gramática. Lo he visto.
0: ¿Lo has visto?
4: Sí, también.
5: Sí, está corrigiendo como noticias en los periódicos, sí, mala ortografía.
4: Corrige como comunicados impresos en las revistas impresas y le saca los errores y eso. ¡Y tiene derecho!
2: El caso es que el man no es de acá, pues sí.
0: De Colombia, no.
2: Pero pues Bless tampoco es de Medellín, entonces.
0: Tampoco es llanero, no.
2: No.
4: Y todo esto para la voz del metro. Tengo una pregunta, más o menos, ¿cuándo hay una hora en el metro?
3: Se demora. A ver, le han metido acelerador en ciertas zonas, pero todavía le falta.
4: Pues si aún coger metro aquí.
0: Me meten acelerador. El otro día se columpió un muchacho del metro, no sé si vieron.
3: ¿Se qué?
0: Se columpió. Ah. O sea, en la madrugada se cayó de la... O sea, se resbaló, menos mal estaba conectado a la línea de la vida. Y estaba ahí gritando como a las 2 de la mañana.
2: ¡Ay, madre!
0: Y los otros compañeros intentando...
2: No, los trabajadores.
0: Sí.
3: Uy.
0: ¿Pero se ha visto la escena de Spider-Man? Cuando se queda colgado de cabeza cuando lo van a besar Mary Jane. Así, pero con overol. Y gritando, ¡ayuda!
2: ¡Ay, marica, no puede ser!
4: Escena de...
0: Un video que no le da impresión porque le tengo miedo a las alturas. Se nota que es muy alto, bro.
4: ¿Tú le tienes miedo a las alturas?
0: Yo le tengo pavor a las alturas.
4: ¿Pero qué altura? O sea, ¿qué define altura?
0: Digamos, una mujer de 1.80, no. Sé que me vuelve mierda.
2: 4 pisos para arriba, ok, o 5.
4: Ahora mismo aquí tienes miedo para...
0: Tiene vértigo.
4: Estamos en un piso 7.
3: Si se asoma aquí el piso 8, ¿se asusta?
0: Claro, sí me da cosita.
2: ¿Aló, bien?
0: Cosita. Yo le tengo miedo. ¿Qué miedos tienen ustedes?
2: ¿Y los aviones?
3: A mí, las agujas, yo no puedo con las agujas.
0: Yo tampoco puedo con las agujas.
4: ¿En serio? ¿Por qué los hombres son tan... O sea, porque siempre les pasa eso con las agujas a los hombres?
2: Pero es que, no sé, yo
4: creo
2: que...
4: De 10 hombres que conozco, 8...
2: Pero no, es que una cosa es el miedo y otra cosa es lo que yo sufro. Lo mío sí es fobia con convulsión.
0: Pavor, susto, miedo.
4: ¿Pero fobia a las agujas?
2: Convulsiono. Yo convulsiono.
0: ¿Con las agujas?
2: Yo me desmayo, convulsiono y puedo...
4: Así,
2: y se me baja la presión y toda la vuelta.
0: O sea, sí.
2: Lo mío no es el miedo normal que la mayoría de la gente le tiene miedo a las agujas.
4: O sea,
2: no,
4: ¿le da miedo en general es que los pullen?
0: Sí.
4: ¿El miedo es a que los pullen?
0: Sí. Todos los hombres tenemos ese miedo. Porque si no, uno termina hablando como...
5: Hola, soy Nico.
2: No,
5: hombre,
2: sí.
4: No puede ser.
0: Sí.
3: No moleste.
0: No, pero no uno cuando lo puyan termina... Hola, soy Nico Jurado.
2: No, yo le tengo... Lo mío,
4: pánico, Pipe, y has convulsionado de vuelta. Qué
2: sí,
4: fuerte.
2: Sí, claro. Sí.
0: Pero usted ha tenido una historia así densa con una aguja, yo sí.
3: Hay imágenes.
0: Yo tengo una historia.
2: No, pues que hay imágenes. Hay imágenes.
0: Pálido.
2: Hay imágenes, me has muerto.
3: Sí, parece, de verdad, cuando me compartieron una imagen de Pipe hace un par de años, recién chuzado, les juro que podría ser tranquilamente como la foto de...
2: De un chulado, sí, un muerto. No, es que si se ve la foto, se dice Pipe se murió.
0: Chuleado. O sea que su merced prefiere las pastas en supositorio.
2: ¿Cómo?
4: Yo prefiero que tú evitas al máximo puya, evitas al máximo puya, quirófano, vaina.
2: Parce, para mí un examen de sangre es un problema, el hijo de madre.
0: ¿Hace cuándo no te haces un examen
2: donar
0: de sangre?
2: Sangre no, paila.
4: No, contigo no va. Años.
0: Deberíamos ir a donar sangre.
2: Ah, sí, ya voy, bobo, marica. No, deme 5 segundos que ya le caigo. Es más, espéreme aquí sentado, no va a cansar allá afuera. Sí, de pie ni por el berraco me va a esperar. Espéreme sentado porque no he cansado.
0: Ahí vamos.
2: Sí, obvio.
0: ¿Usted y yo que le tenemos pavor?
2: Sí, vamos a ir, ¿no?
0: ¿Y cuál es la historia? Como la historia que usted se...
2: No, me tiré todo un consultorio. O sea, tumbé mesas, tumbé medicamentos, repisas, me corté el brazo.
3: Perdón, esta es la imagen muy famosa del señor Juan Felipe Flores Ocampo.
2: Muerto, weón.
3: Después de una chuzada.
4: ¡Roberto! ¡No!
0: Y la verdad, sí.

0: Va mal.
1: ¿Qué?
2: Está maluco, no,
0: no, te lo juro.
2: Es verdad, verdad, Isa.
3: Soy muerto, yo fui por una inyección.
0: ¿Y qué se vacunó contra qué?
3: ¿Tenía gripa?
0: No, esto
1: y
0: es.
1: Pe, pero.
4: A mí me mandaron eso y yo dije.
1: Marica,
0: ¿se murió?
1: Perdón, pero.
3: ¿Tenía ya? Tenía gripa, me puse una inyección, teníamos que viajar y dije yo, bueno, me voy a vacunar, me voy a inyectar pues para que se me quite la gripa, ya, que ahí me muero.
1: Pero eso fue producto, o sea, ese estado en el que estás un poco, diría yo,
3: producto
1: amarillo.
3: Producto del pánico.
1: Producto del pánico.
3: Es que no, lo mío no es, ay, hola, le tengo miedo a las agujas, como todo el mundo, la mayoría de personas, sí, el 95% de los seres humanos le tiene miedo a las agujas, es natural, es normal. Sentir que te van a chuzar es natural,
1: claro,
3: tenerle
1: ya
3: miedo.
1: Clasifica como fobia.
3: Pero lo mío es fobia. Fobia, lo mío es fobia y sí, pánico.
2: O sea, que te pueden...
1: siento que no se puede tomar a la ligera cuando uno dice tengo fobia, porque eso es fobia.
3: No, no, no. Es que esa vuelta. Parce, es que a mí me ha pasado que la odontóloga me dice como sí, sí, todo bien. Yo sé que todos le tienen miedo. Yo sé que todos le tienen miedo a las agujas. Y empiezo yo a chapalear y a tumbar todas las cosas. Y la, ya la odontóloga es como. Ah, no, no, así le tenía miedo.
1: Okay.
3: O sea, cuando despierto es como, uy, me hubiera dicho.
1: Miedito,
3: yo,
1: ¿qué?
3: Mami, 15 días diciéndole. Entonces yo por eso ahora me toca, cuando vaya a cualquier lugar, yo entro a una sala de urgencia, entro a cualquier lugar, y siempre me toca decir, por favor, no puedo ver a nadie que le estén sacando sangre, si no me voy a desmayar. Y me dicen como, no, y yo, no, no, no, no, no, es en serio, es fobia. Si veo que le están sacando sangre a alguien al lado mío, me voy a desmayar acá. De verdad te lo estoy diciendo.
2: Es error, es error.
3: Es una vuelta que la mayoría de médicos, enfermeros y enfermeras ignoran. Y es que creen, como que sí, pues todo el mundo le tiene miedo, eso se controla.
5: Está botando un dato que es, yo digo que es muy, muy, o sea, una mujer que está saliendo con usted ya en plan novio, dígame la verdad.
3: Ah, no, es que a mi huevón, a mi papi en la calle, sale un man con una pistola, todo bien, que hasta me lo hago pegar. Pero no va a salir con una aguja.
1: ¿Qué?
3: Te lo juro.
5: A mí me atracaron con una aguja.
2: Una jeringa.
3: O sea, sí, donde a mí salga un man con una jeringa y me haga así, me diga, quieto, entregue todo, papi, hasta la virginidad.
5: A mí me atracaron con una aguja.
2: Jeringa, o sea, que usted, ¿sí?, no le gusta muchísimo.
5: Yo tengo una historia de eso.
4: No, pero es que eso es re fuerte, chico.
5: Yo tengo un beat de eso, es muy...
4: No, es que un atraco con una aguja.
5: Sí, sí, sí. Eso fue re duro, fue mientras estaba trabajando en una aplicación y eso que...
3: Uy, papi, no, me le entrego yo al man.
5: No, yo pues, parce, yo no sé cómo hice, pero... No, lo primero que uno piensa es... ¡Eo!
4: Sí, no, claro, ya. Sí, claro.
5: ¿Ya?
4: Me pringaron.
5: Ah. ¿Ya?
4: Sí,
5: no,
4: sí,
5: y además
4: sí,
5: que... me acuerdo que se subió. O sea, dejé la muchacha... Voy a decir cómo pasaban las cosas rápido. Dejé la muchacha en la 57, una cuadra abajo de la Caracas, y la persona la dejé. La persona me pagó en efectivo. Yo estaba así como organizando los billetes, se me olvidó echar seguro, y se subió alguien, un muchacho. Un muchacho que se notaba que tenía parvovirosis, todo, lo tenía todo. Sé que se lo ve flaquito, así en faldita, flaquito, que dice, no, se subió una de las cucarachas, bueno, de los hombres de negro. Y entonces, en falda, y se subió y me dijo, tú eres el del Uber. Bueno, tú eres el de la aplicación.
4: Le dijo, no.
5: No, obviamente le dije.
4: Yo soy el de los 40.
5: Yo soy el de los 40, obviamente le dije. Entonces, cuando me dijo, tú eres el del tal, y yo le dije, no, yo soy el del... Yo le dije, no, señor. Yo dije, ahí ya paila. Yo tenía que decirle, no, señorita. Yo le dije, no, señor. Entonces, yo vi que el man sacó del bolso que tenía una jeringa. Yo cuando vi eso, me dijo, pues, entonces, de una vez me quitó el efectivo que tenía en la mano. Entonces, yo se lo di, obviamente. Pero, en ese tiempo, yo tenía una cámara en el carro, que era para grabar contenido, y el celular que me había regalado mi expareja. Ambas cosas me las había... Entonces, yo no sé por qué me lancé a proteger ambas cosas y con el pecho empecé a tocar el claxon, güey.
4: ¿El
5: pues,
4: claxon?
5: Porque cuando...
1: ¿Eso pito, qué? ¿El pito? Ah.
5: Porque,
2: el claxon, claro.
5: Porque sí, estaba una,
3: sí,
5: persona...
3: Sí, sí, ese pito y el man es...
5: Exacto,
3: sí,
5: no es, sí, como, sí, que empiezo a tocarle el pito. No, entonces empecé a
1: el
5: tocar
1: claxon,
5: el claxon.
1: Con el hombro, verga, pero...
5: Sí, así.
1: Hombre es el negro, papi. Yo, wick, tin, tin.
5: Entonces, claro, me alcanzó a inyectar... Cuatro veces, o sea, me alcanzó a hacer así cuatro veces.
1: ¿Qué?
5: Dos en el brazo y dos en la pierna. Uy, parce.
3: Baila. En cambio, yo no
5: pelearía. Y yo gritando,
3: ¿no? Yo ni pelearía.
5: No. Si normalmente cuando usted lo van a inyectar, usted dice no se mueva, él nunca me dijo lo que me diría una enfermera. Oiga, no se mueva, no tiemble porque la aguja se puede partir. Nunca me dijo es nada del ladrón.
1: No avisó.
5: Solo
1: no te puso la bandita aquí de presión.
5: Sí, nada, nada. O sea, solo hizo así en blanco. Entonces, yo me acuerdo que yo en el tiempo vivía con mi expareja. Y yo lo que hice fue quedarme en la casa de un amigo durante una semana porque yo dije, pero no sé si cosea tanto, que uno dice, duermo con ella y paila. Entonces me quedé una semana y a mí me llamó mi expareja, oye, ¿por qué no vas a volver a la casa o qué? Entonces yo le dije, no, es que estoy ocupado, estoy haciendo, le inventaba miles de maricas y yo me quedé donde Franco Bonilla, marica, y yo no aguanté más y a la semana ella me dijo, oye, de verdad, ven a la casa. Entonces yo me acuerdo que yo llegué. No, Pipe me va a entender.
3: Oiga, Chimuelo es capaz de inventarse una mentirota de esas para no ir a la casa.
5: No.
3: Hueva normal, marico. O sea, ahí muestran los cuatro huecos. Hecho, amor, claro. Carro, pues por me, eso. El man y me metió cuatro.
5: Pero
3: cuatro
5: no es piezazos. Eso. Es que usted se psicosea muy hueputa. Si me entiende, la psicosea es muy áspera. Entonces yo, cuando llegué a donde mi expareja, me acuerdo que yo me senté en la cama. Y entonces me dijo, ¿qué tienes? Y yo le dije...
3: Yo le dije,
5: es que ya no podemos estar juntos. Y ella una vez se sentó y yo le dije, no, ya no podemos estar juntos porque, pues, yo tengo ya parvovirosis.
6: ¿Y se hizo todos los exámenes?
5: Parce, yo vea lo que es el protocolo de una persona ignorante en esa época porque yo no sabía. Cuando usted lo atacan con una aguja, usted puede ir de una vez a urgencia y le pone...
6: Tiene que ir.
5: Usted claro. tiene que ir. Tienes un lapso de 72 horas para... Esos son retrovirales. Entonces usted tiene es una brecha de 72 horas después de la exposición, pues para que usted no tenga nada. No llegue a tener...
6: Sí,
5: pues
6: no, para que lo pringuen de una vez. Sí. Pues, para que lo... Para que le... Sí. Para que lo despringuen.
3: Que lo despringuen.
5: Para
3: que lo despringuen.
5: Entonces, claro, 72 horas y usted va y hace el denuncio y todo y los retrovirales se los ponen de una. Yo no hice eso. Yo a mí me esperé una semana quedándome donde mi amigo y todo. Entonces, no. Eso es un dato re curioso. Yo le dije a ella, no... Es
1: peligroso,
5: que yo le dije, estoy pringado. Entonces me dijo, ¿cómo así? Le dije, ¡eh! Mira, hasta ya estoy cantando. No se canta, yo estaba practicando y todo. Liro, liro, liro, liro. Dije, no, eso me va a tocar. Entonces, parce, claro, como ya había pasado el tiempo, y yo lo hice por. En ese tiempo, ¿puedo decir Sisben?
6: Claro.
5: Lo hice por el Sisben, se demoró 2 meses en que me aprobaran los retrovirales por el Sisben. Dos meses. Y toca 72 horas. A los dos me dijeron, listo, puede pasar por su retroviral. Y yo, es como huevón también los del Sisben. Entonces, parce, me hice todos los exámenes y aprendí. Hay lugares, hay clínicas especializadas que son gratuitas. A las personas que nos están escuchando, si usted tiene dudas, por favor, hágase los exámenes. Son gratuitos, sí, gratuitos. Claro. Le hacen la prueba de ELISA, que es la prueba de cuarta generación, que es la más áspera. Yo me hice todas. Me las hice a los tres. Yo me acuerdo que con mi expareja ni la besaba, güey. Yo duré sin besar a mi expareja casi durante 6 meses porque uno queda como psicoseado. Y yo me hice exámenes a los 15 días.
3: 6 meses, güey.
5: Parce, tengo, o sea, huevón, la psicosidad es muy mala. O sea, si usted se tiene fobia de eso, la psicosidad de esa mierda. Porque usted no vio la persona que se subió. Usted lo viste y dice, este pirol que una semana de vida, güey. Y esa persona fue la que me atracó. Pues claro, yo duré casi, huevón, a los 3 meses, a los 6 meses, hasta que la prueba de los 6 meses no saliera negativa, yo no fui capaz de besar y estar con mi expareja. Esa es la historia real de cómo me atracaron con la aguja y yo empecé a tenerle mucha fobia también debido a eso.
6: No,
1: pues.
6: Qué chimba. A ver, ahí verá. Isabel Macauda, buenos días, ¿cómo amaneció?
7: ¡Oh, Roberto, Chimu, Pipe, Sebas! ¿Cómo están a todos?
5: ¿Cómo feliz amanecimos?
7: Martes. Hoy le quiero dar un saludo muy especial a los vigilantes de mi edificio, García, Rúa y Márquez. Los amo, que siempre me están viendo por ahí. Y yo también les tengo una historia. No con agujas, porque a mí no me da miedo las agujas, pero yo, ahorita que Pipe dice que él a veces convulsiona, oigan, yo una vez convulsioné y ustedes no saben el tropel. A ver, les voy a contar.
3: ¿Con qué convulsionaste tú?
7: Escucha, yo estaba de viaje con mi familia. ¿No? Mira, no dijeron nada.
3: No,
5: la diferencia es que
3: ahora,
5: es
3: ahora,
6: pero es que no he dicho, sí, el destino.
5: Origen, destino.
2: ¿Dónde
5: claro.
2: estaba con Amsterdam. Su familia
7: allá? Iba a hacer un viaje con mi familia, que son... Mis dos hermanos, mis papás y yo, en por California.
3: En el A, es que viajar en familia no.
5: Marica, qué gonorrea que lo traquen a uno en la 57 con Caracas y la otra en California con.
7: ¡Me atracaron! Y estaba en una ciudad que se llama Santa Bárbara, que era la primera ciudad del viaje. Llegamos la primera noche.
3: O sea, habían más ciudades.
7: Sí. Sí, realmente.
6: Pues sí, ya se fue para allá, que se va a quedar.
7: Un viaje en carro que se llama como que las 13 millas, como por la. Bueno, yo no sé. Y estaba en la primera noche del viaje y ese día yo me acosté tarde. Me acosté como a las 3 de la mañana usando el celular, muy pegado a la cara, viendo el celular. Y yo me acuerdo que cuando yo me iba a dormir, esa noche los ojos como que me titilaban un poquito. O sea, como que yo me trataba de acostar, cerraba los ojos y los ojos como que me titilaban un poquito rápido y se me abrían.
3: ¿Cómo le hacían?
7: Yo me trataba de dormir, yo me acostaba y yo... Y yo, ¿qué será esto? Y yo me rascaba los ojos, entonces me volví a acostar.
3: Parece una muñeca, sacúdala, Roberto.
6: Una muñeca dañada.
5: Sí. Esa muñeca que usted no puede acostar ni levantar, pero que queda como en diagonal y no puede ni cerrar.
6: Ahora, y que de pronto se le da un ojito y el otro no.
2: Se abre.
7: Sí, estaban pasando cosas en mis ojos. Y yo estaba compartiendo cama con mi hermana. En la cama al lado, en el mismo cuarto, estaba mi hermano Rafa, todos son mayores que yo. En otro cuarto estaban mis papás, pero era como el mismo espacio. Y a eso de las 7 de la mañana, me levanto al lado de mi hermana, súper temprano, y yo la cojo del brazo y le digo, ay, qué chévere estar aquí con todos ustedes. Y enseguida me volteé y empecé
5: a bailar.
7: A bailar, papá, como todas las mañanas.
3: Normal.
5: Normal.
7: Empecé a convulsionar, a morderme la lengua, todo. Mi hermana empezó a gritar, ¡ah! ¡Isabela! Obviamente es una imagen horrible, pues yo no me acuerdo, pero para la gente que lo ve. Mi hermano enseguida se levantó, mi papá salió del cuarto como con un bate. ¿Qué está pasando? Mi papá es médico, menos mal, pero no...
3: Con un bate.
6: buen médico.
2: Sale con bate.
7: Por favor, por favor. Y él no sacó de las...
3: Buen médico, ¿dónde le duele?
7: ¿Dónde le duele?
3: ¡Toma! Todavía le duele.
5: No, es que ella...
3: ¡Todavía le duele!
5: Esos son médicos de apague y vuelva a prender.
7: Venga, sí. Sacudirle, mami. Y mi papá no sacó del cuarto las gafas, entonces él fue a atenderme, pero no veía. Menos mal, porque él no me vio tan de cerca toda esa
3: médico,
7: escena horrible.
3: Médico, pero profesional. Con un bate y sin gafas.
7: Claro, exacto. Entonces él me estaba ayudando, pero no me alcanzó a ver bien todo lo que me estaba pasando. La cara se me estaba desfigurando, las venas de los ojos se me reventaban, la lengua me la estaba mordiendo, entonces me metía la mano en la boca para que no me mordiera. No sé qué, mi mamá se agachó enseguida para Padre nuestro que estás en el cielo, salva a mi hija Isabela. Entonces empezaron mis hermanos, bueno, ¿qué hacemos? Estamos en Estados Unidos, esta gente hay que llamar al 911. Entonces, esta gente viene de una. Entonces hicieron la peor cadena del mundo, mi hermano desde la sala llamando y mi hermana desde el cuarto viendo a ver yo cuando respiraba. Entonces mi hermano llama, no sé qué, hola, necesitamos la clínica. Mi hermana está, que es, mira, convulsion, no saben cómo era la palabra en inglés.
5: Qué risa, que necesitamos una. Y él, hello, how are you?
7: Exacto, literal. Entonces, en todas esas llamaron, y entonces era mi hermano diciendo, ¿cada cuánto respira? Y mi hermana desde el cuarto, ¡ya! Y mi hermano, ¡now! No sé qué, para avisarles que estaba respirando mientras llegaban los paramédicos. Y en esas, oigan, yo no, un 911 gringo, papi, eso llegan 6 bomberos y 6 policías y 6 médicos. De la nada, casualmente nos hemos quedado al lado
5: claro,
7: de
5: una... Perdón,
6: a propósito de los chimuelos, puedes decir si es Ben.
7: Oigan, van llegando esos manes así corriendo en cámara lenta y de la nada mi hermana y mi mamá me abandonan en mi zozobra asomarse a la ventana y mi mamá y mi hermana así. Suena música sexy de Baywatch viendo a los manes entrar. Mi mamá, ay, Dios mío, sigan, por favor. Oigan, era una gente, o sea, 3 y 3 así, prim, pram, prum. De la nada, bueno, yo no sé cómo, me levanto yo duermo en bata a veces, me levanto yo con mi bata, prim. Marica, perdón, 3 bomberos, 3 paramédicos, 3, así, cuajado, y yo, hello. O sea, me levanté a coquetearles.
3: No.
7: Me levanté a coquetearles. Y los
3: ahí
7: manes
3: se les quitó la convulsión.
7: No, los manes, ¿sabes dónde estás y tal? Y yo, sí, Bogotá. Y los manes... Mi familia la perdimos. Se nos enloqueció la vieja. Y me llevaron en la... Me llevaron
5: situación viral en Bogotá, empieza a caerse.
7: Me llevaron, no sé qué, y yo no sé por qué me levanté con el chip de coquetearla a todo el mundo. Entonces ya yo estaba en la clínica, me hicieron un examen de esos que te meten una aguja aquí en la espalda.
6: Uy, no,
7: sí,
6: no.
7: Horrible. Y entonces entraba el médico y yo, hola, tú eres como el de Grey's Anatomy, eres el interno. Y papá, Dios mío, Isabela, por favor. Y después, eso no es lo peor de la historia.
5: El interno entra con su bate. Bueno, y el papá, yo traje el mío.
7: Oigan, me recetaron unas pastillas allá en Estados Unidos, me hicieron una receta médica de unas pastillas que no voy a mencionar porque ajá, no se puede de pronto. Y
3: Tylenol.
7: No, unas pastillas, pero pipé.
5: Acetaminofén.
7: Esperabas, o sea, una cosa. Ey, que me tocaba tomarme una diaria, no sé qué, mientras llegaba a Colombia a hacerme los exámenes a ver qué me había pasado y no sé qué.
5: Ah, ibuprofeno.
7: Y me empecé a tomar las pastillas, oigan. ¿Y saben cuál era el efecto secundario de la pastilla? Rabia. Rabia. Era rabia. Y yo no sabía, no nos dijeron nada.
3: Te la tomaste.
7: Yo me la empecé
3: solo,
7: a tomar,
3: tío.
7: Y empezó el viaje. Y yo...
3: No se va a ofender.
2: No sé qué tomando,
7: Me las tomé como 4 días del viaje, oigan, y yo estaba... histérica, o sea, un día me levanté en la mañana, mi hermano, ¿qué quieres desayunar? Y yo, cállate, le tiré las pastillas, me le tiré encima, me le tiré a la de trompa. Yo después me iba al baño a encerrarme a buscar esta pastilla, buscaba, de la nada me salían testimonios de la gente diciendo, perdí a todos mis amigos y familia por tomar estas pastillas y yo se me dañó la vida, Dios mío, ahora voy a ser una persona rabiosa, no lo puedo creer, no sé qué, me di trompa todo el viaje, peleé todo el viaje, estaba amargadísima todo el viaje y decidí, por el bien mío y de toda la gente cercana a mí, ya dejar de tomarme las pastillas y me hice los exámenes correspondientes.
6: Gloria a Dios. ¿Usted tiene alguna historia?
5: Roberto, no. Bueno, buenos días.
6: Yo una vez estaba que me cagaba y tomé lo botil.
5: La verdad. Pero eso no da rabia. Ya es tristeza.
6: Sí. Depende porque a veces le queda usted ese efecto.
7: Pero Roberto, eso no aguanta. Yo digo que en esos casos aguanta evacuar. Pero yo aquí, yo hablando ya además. Sebas, ¿cómo estás?
5: Ah, muy bien, gracias a Dios. Yo sí no tengo historia, Roberto. A mí sí me gusta que me chuzan. La verdad. Oh. En la 57 con Caracas. Ahí.
6: Por favor.
5: No, historias no. Dios los bendiga a todos.
3: ¿A vos no se molesta que te... Y no has de... tienes historias de desmayos, convulsiones o ese tipo de historias?
5: No, señor.
7: Inventate una que ese era el requisito para hoy.
5: No, hombre.
3: Ya ¿verdad? Usted nunca se ha desmayado ni nada.
5: Nada, hombre.
7: No, no te ha dado nunca la paridad.
5: No, señora.
6: Nada. ¿Sabes que también he sido de pocos desmayos?
3: Ah, pero sí se ha desmayado.
5: Usted tiene cara de que sí. Roberto tiene cara de que...
6: Una vez me he desmayado.
5: Pero tiene cara de que le afectó durísimo. ¿Cómo fue?
6: Usted me está diciendo.
5: O sea, tiene cara que acaba de...
8: ¿Qué significa, bro?
6: Mírese. Y usted me va a decir que a mí me afectó durísimo.
5: Pues es que yo nunca he negado que me he caído de cara, pero...
7: Contra el parqueadero, papi.
6: No, yo solo una vez. Mírame.
5: Recién vacunado.
7: Tipo colegio, tipo rey del
6: papá. No, tipo orinando.
7: Ah, pero ya de grande.
6: Uy, sí.
7: Ah, o sea, para ser más específicos, orinando.
5: Uy, ¿contra el orinal?
7: Uy,
6: no,
7: qué
6: ya me había guardado el tal y me fui para atrás, rompí la puerta del baño.
7: Sí, pero ¿por qué? ¿Por qué?
3: Acá, hijo de madre mía.
6: Le voy a decir, el cuerpo
5: se deshidrató muy
6: alto. El cuerpo lo defiende a uno tanto.
7: El cuerpo, como sabe, cuándo
6: esperó a que yo me guardara. O sea, mi cabeza solo decía... Por favor, si te vas a desmayar, espera a terminar, espera a guardarlo.
7: Porque
6: una cosa es que lo levanten a uno.
5: Miau.
6: Otra cosa es que lo levanten a uno en charco.
5: Encharcado.
3: Sí. Claro, no hay que
5: hacer. Y con el pilín afuera, así todo.
6: Yo decía, que pierda la memoria, todo bien, pero la dignidad.
7: Jamás. No, pero por favor,
5: desde ojalá hubiera sido así porque usted se desmaya y el pilín también se desmaya.
6: Por eso no.
3: No, horrible. Sí,
5: o Ranto, pues usted qué fue lo que orinó, pues.
7: Uy, sí, papi.
5: ¿Qué orina?
6: No, que dormirá uno normal.
5: Uy, es que forma de orinar la suya. Usted ya tenía.
7: ¿Cuántos litros fueron ahí más o menos?
6: No, no tenía medio como mal de no altura, es... pero precisamente en ese momento.
5: ¿Dónde fue?
6: En la casa de mis papás.
5: Ah, no,
6: hace muchos años.
5: No, bendito Dios que fue en la casa de los papás y que usted alcanzó a guardar el pilín.
6: No. Y vale, huevo, puede ser su mamá, su papá, su esposa, su hermano,
3: pero
6: lo que sea, la dignidad.
3: Pero que
6: lo encuentro uno.
7: Uy, sí. Pero esas cosas a mí sí me dan miedo, como cuando uno, de vivir solo y eso, que en el baño uno puede quedar y en la casa. Y yo nunca pongo seguro. Yo no pongo seguro del baño ni del cuarto.
5: ¿Y eso es una indirecta falsa?
7: No.
5: No.
7: Porque si entra, tengo un perro bravo que está listo.
3: No, la peor
5: eso y tener seguro es la misma mierda.
7: Ajá, bueno, sí.
5: ¿Qué más seguro que cae?
6: Necesito ¿verdad? Rescatar a Isabela y no, el perro yo, ni mierda.
7: Yo duermo tranquilísima en mi cuarto, yo puerta abierta, relajado, la puerta de mi casa yo bajo por un domicilio, se queda abierta de pie a pa, relajado. Adentro. A ver.
3: No, la peor desmayada mía fue en la iglesia. Yo me desmayé en la iglesia. La parte esa donde usted se arrodilla, ¿no? O sea, con mi familia rezando un domingo. Y la parte esa donde todos nos arrodillamos, pues que un momento donde todos se arrodillan, yo como que me paro muy rápido, no sé qué. Y además tenía como un subidoncito de azúcar. Cuando me levanto, ¡fua! Pero casi cuando es que levantemos el corazón y solo se escucha todo. En el silencio, cuando dicen, solo se escucha contra la banca.
6: Ahora te hago una pregunta, ¿fue desmayo normal o fue convulsión? Porque te digo, no convulsionar en plena misa.
7: No. Y
5: además
7: todos.
5: Después de que el padre diga, levantemos el corazón.
3: Fue desmayo y entonces, claro, pues ustedes saben que el show de, o sea, el stand-up del padre es el momento donde está predicando. Entonces,
6: ¿quién le abrió?
3: Que el marica llegue y le diga, levantemos el corazón y se le caiga a alguien. Uy, papi, eso es... Eso es precioso. Y el man,
7: es bello, claro. Mira, Dios,
6: mi momento ha llegado.
3: Un tocado por el Señor.
7: Dios ha intervenido, y yo, a este joven.
3: Marica, yo acostado en esa banca, mi familia sosteniéndome, ya todo el mundo empezando como a hacer la paz y toda la vuelta.
5: Y el momento donde uno se asusta, y yo siento que uno de los familiares va y coge el agua bendita y empieza a echarle uno en la cara.
3: No, mi familia fue por un bocadillo y un agua. Y me decían como, mire estas dos cosas.
5: Qué forma de comulgar.
3: Mire estas dos cosas y dígame, ¿qué prefiere? O sea, ¿qué le llama más la atención? ¿Si el agua o el bocadillo? Y yo era como que, maestro, yo lo único que quería era agua. Yo no podía ver dulce, entonces efectivamente se me ha subido el azúcar.
7: Claro. O sea, cuando pasa eso, es que cuando no quieres comer dulce, que claro, se te sube el azúcar.
3: Y cuando tenés un bajón de azúcar, lo primero que quieres es algo dulce. El cuerpo te va a pedir algo dulce de inmediato. Entonces, marica, pues imagínate, yo desmayame en plena iglesia. Yo me acuerdo que yo de ahí para adelante, yo ya era famoso en la iglesia. Cada que llegaba siempre me miraban.
5: El tocado por el Señor.
3: Los padres me miraban como, oh, se lo tiene.
7: Esta piro tiene.
5: Los padres les
3: el
5: elegido.
3: Tiene su vuelta.
7: La mano de Dios adentro.
2: Los padres les daba miedo llegar a la parte, levantemos el corazón. Y ya miraban.
3: Los padres llegan y es que bajemos el corazón.
5: Levantemos el corazón.
7: Súbalo,
5: menos
7: bájenlo, Pipe. Lo que ustedes quieran, cómo consideren, cómo se sientan.
3: Levantemos el corazón. El niño puede hacer lo que quiera. El niño verá si se queda sentado.
5: Claro, a mí también me pasó una vez.
3: Y yo de ahí en adelante nunca jamás me volví a arrodillar en la iglesia. Y la gente.
7: Te quedas de pie.
3: Sí, no me arrodillo. Le tengo como la vueltecita. Como que digo como.
2: Mejor no.
3: Entonces no me arrodillo, pero porque quedé como con el rayo.
5: A mí me pasó que una vez me levanté de la cama. Me levanté muy rápido y eso que usted termina como arrodillado contra la pared. Uno termina así contra la pared arrodillado. Uy, parce, que...
7: Cuando te separa uno de un y prín, para abajo.
5: No, pero me desmayé y mi abuelita fue la que me despertó y mi hijo se le hizo tarde y usted se levanta así de una y terminé arrodillado y mi abuela, ¿pero qué hacía orando? Mi abuela pensó que yo me levanté para orar así. Claro, si estaba más acaso.
7: Yo creo que eso uno está en déficit de algo. A mí me pasaba eso mucho antes, que me paraba rápido y me mareaba ya, ¿no? Ya yo organicé ya el organismo.
5: Organicé el organismo. Sí. ¿Qué limpiaste o qué desocupaste?
7: Agua de faja.
6: Toma agua de faja.
3: Eso era malo, tenía malos los resortes cuando eso.
7: Exacto.
3: Eso pasa, como la suspensión. Tiene uno mala la suspensión.
5: El girómetro es el girómetro.
3: Cuando no le han revisado uno el cigüeñal, entonces uno llega y se levanta y ¡fua!
5: Bueno. Es cuestión de tijeras, ¿no?
3: No, mentiras que no. ¿Sabes cuándo determina eso? Con su primera borrachera. Ahí aprendió a pilotear.
7: El mareo.
3: Sí. Aprendió a pilotear el mundo haciéndole así. Se lo juro. Aprendió a respirar porque no.
2: Uy. Respire duro, resople, papito.
3: Uno sabe, y usted sabe que tocar. Usted sabe que tiene que tocar polo. Entonces, sí, usted baja un pie y lo afuera en el piso, o la mano la pone hacia abajo de la cama, y usted ya aprende a dominar lo que se llama el mareo instantáneo.
5: Y usted aprende a dominar lo que llaman la superficie rocosa, que usted solo necesita tocar una superficie plana para establecerse.
3: Sí, ya, usted aprende. Cuando usted aprende a superar eso, hasta ahí le llega lo de levantarse rápido y mareo.
7: Lo logré entonces sin darme cuenta.
3: Sí, obvio.
2: Te fue bien con eso.
3: Sí, obvio.
6: Bueno, Chimuelo, ¿ya tiene su disfraz para nuestra fiesta de Halloween?
5: Su merced, le cuento que sí.
7: ¿Sí?
5: Ya tengo el disfraz. Voy a ir del hombre invisible.
7: La manta invisible de Harry Potter.
6: ¿El hombre invisible?
3: El hombre invencible.
6: Cuénteme cómo es el disfraz del hombre invisible.
5: No, pues me voy a ir de Oviedo.
6: Está diciendo.
7: Ay, Dios
6: Chimuelo.
7: Mío, sálvame de la oscuridad.
6: Está diciendo.
5: No, mentiras, es un chistecito que se me ocurrió esta mañana mientras venía para acá. El disfraz que quiero ponerme, honestamente, siempre quise disfrazarme. Todos hemos querido disfrazarnos de algo. Yo este año quería disfrazarme. Yo siempre quería disfrazarme, toda mi vida siempre quise disfrazarme de Winnie Pooh.
6: ¿De Winnie Pooh?
7: Winnie Pooh.
6: Bueno, este es su año.
5: De Winnie Pooh para cogerle la miel.
7: Dios por mío.
3: Favor. Un tarrito de miel así en la mano. Muy bonito, muy buen disfraz ese, Roberto.
6: Porque, bueno, sí. Tenemos fiesta de Halloween, Sebas.
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7: Lo que sí tenemos pendiente
5: es la Secret Location.
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3: El día de hoy vamos a estar realizando esa actividad, para que sepan. El día de hoy vamos a estar en estas. Entonces, ahorita más tarde vamos a estar habilitando la línea 601-348-7575 para que ustedes compitan contra mí. Y el que haga reír a Pipe, yo ya tengo mis dos boletas. Yo ya compré dos boletas que les voy a entregar.
2: Ya las tiene lista.
3: Si usted tiene una, bien. Si tiene dos, bien. Si tiene tres, bien. Yo le voy a dar dos más. Le voy a agrandar eso para que vaya con un combo mucho más grande. Entonces, hoy vamos a estar con Hagan Reír a Pipe.
7: Edición Halloween.
3: Abuelín. Ay, qué dicha, por Dios.
7: Qué dicha. Estoy demasiado emocionada. Octubre es mi mes favorito del año. Debo aceptarlo. Me gusta hasta un poquito más que Navidad. O sea,
5: un poquito más que Navidad.
7: Es que me encanta el tema de disfrazarme. Imagínate, si yo todos los días me levanto con esta energía y siempre quiero. O por ejemplo, hoy estoy dando un personaje. O sea, hoy, aquí donde me ven, yo siento que hoy
5: Chewbacca.
7: Estoy dando un personaje como. Exacto. Uno no se levanta todos los días y se viste como Chewbacca. Hoy, ese es mi personaje del día, Chewbacca noventera.
5: Sí, pero es por el bigote.
7: Por el bocito.
6: Pues yo estoy con todo el cariño. Pues hagan, favor, hagan lo que quieran con su inteligencia artificial. Yo, pues, haga lo que quiera. Yo no voy a ser quien va a salir hoy, que ay, que cuántos litros de agua gastar. No, usted verá qué hace. Pero ya estoy muy cansado de esas fotos de los 80.
7: Ay, gracias por decirlo, Robert.
5: No, oiga, y el Juan Pela, ese es más chistoso aún.
6: Aparte, si usted tiene, señor, si usted tiene 50, 60 años, suba una foto
7: pues,
6: suya.
7: Suba una foto original. No tiene, le va a quedar mejor.
6: No tiene.
5: Juan Peláez como que no entendió el concepto y le pidió a la IA que le hiciera una foto de él teniendo 80. Tienen que ir a verlo. Vaya,
6: busquen. No, pues prefiero.
3: No, pero pues
2: ese está mejor
3: chiste.
2: Eso.
3: O sea, ese fue el chiste, de Peláez. Precisamente.
5: Sí, sí,
3: véalo,
5: véalo.
3: Es que fue chistoso.
5: Juan Peláez, mire la foto de él cuando tenía. Es un hermoso.
7: Una foto de viejo.
3: No, para mí el
6: ahí está.
3: El premio se lo lleva la rata y Guita.
6: ¿Qué es quién, perdón, la rata y Guita?
5: El corresponsal de los 40, Medellín.
3: ¿Qué? Sí, un comediante de la ciudad de Medellín que puso esta. Puso, pregúntale a ChatGPT cómo hubieras lucido en los 80.
6: No.
7: Roberto, hablando de Peláez, ¿puedo hablar un segundito de Peláez?
6: Yo sí, ¿qué pasó con Peláez?
7: No, quiero hablar un poquito para las personas que de pronto o estaban conectadas o no estaban conectadas ayer, para que vayan a ver la entrevista con María Macausen que tuvimos ayer. Peláez le estaba echando los perros duros.
5: A tu hermana.
7: Pero mi hermana me dijo que bueno, que ella copiaba cafecito,
5: ¿Sí? ¿Tu hermana está soltera?
7: Mi hermana está soltera.
5: Y tu hermana es re bonita, yo ayer vi
7: una vuelta. Brota, papi.
3: Es que Peláez no.
7: ¿No está qué?
3: Está soltero.
7: Ay,
6: Peláez no está soltero.
7: Y entonces, no. Todo ese
3: show.
2: No le embale.
3: Está
5: saliendo con la de Tropicana de Pitalito.
7: Todo ese show de ayer.
2: No.
6: Bueno. Son las 6 de la mañana, 47 minutos. Feliz mañana.
3: Muy sapo. Volvió y lo sapió.
6: Bueno, vamos a hacer una pausa.
2: Por favor.
6: Y regresamos. Comienza Impresentable.

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2: Son las 7 de la mañana y 2 minutos, 7-2. Estamos al aire en Impresentables a través de los 40 en esta mañana de martes, Pipe. Hay fiesta de Howellin.
3: Sí, señor. El 29 de octubre vamos a estar de parranda, de pachanga, de foforro, de desorden, de cualquiera, de algareteo, de descualquieración. En Secret Location, todavía no se sabe cuál va a ser el lugar, porque esa es la sorpresa que tenemos para todos ustedes. Pero ya pueden comprar sus boletas en los 40.
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3: .co. 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
5: ¿Qué se va a decir? Repetir el inicio.
3: ¿Cuál es el inicio?
5: De lo que acabas de decir.
3: Buenos días, 6 de la mañana, en punto. Bueno. Y aquí comienza Impresentables de los 40 con Roberto Cardona, Isabel Macona, Sebas Portas, Chimuelo, Uribito, buenos días. Roberto, amanecía recho.
2: ¿A quién? Necesito... tengo una pregunta para Sebastián.
5: Sí, señor.
2: Bueno, mentiras para todos, para la gente. ¿Existe alguien que sea más representativo para la comunidad calva? Qué pena, pues.
6: No, pregunte, papi, relajado. ¿Cuánto vamos a llegar allá?
2: ¿Que Jason Statham? A las mujeres
3: no,
2: les gusta.
3: No, sí existe uno más representativo.
2: ¿Quién?
3: El transportador.
6: El calvo de oro.
7: Si algo tiene razón es que
6: a
7: las mujeres nos encanta Jason Statham.
6: Eso es un bebé muy bueno.
5: A las mujeres y a los hombres.
6: A las mujeres solamente.
5: Hay a los niños.
2: Hay unos que necesitan capas, superpoderes, armaduras. Y este man lleva más de 2 décadas salvando el mundo a punta de...
6: De traques.
2: De golpes. Persecuciones. Explosiones.
3: Papa.
2: Poco pelo. Es que se man imberbe. Una de las caras más conocidas en el cine, gracias al Transportador,
6: sí,
2: a Rápidos y Furiosos, a Megalodón,
3: sí,
2: a The Keeper. Sí. Jason Statham está de regreso en la pantalla grande con Código Venganza. Su nueva aventura de acción de Jason Statham.
3: No, es muy bueno.
7: Yo vi el trailer en cine, Roberto. Se ve bueno.
2: En esta ocasión está interpretando a Cole Reed, un excomandante que después de presenciar el asesinato de uno de sus mejores amigos y ser incriminado por el crimen, pues emprende una peligrosa misión que lo va a llevar a bordo de un gigantesco barco de carga, donde va a descubrir una conspiración internacional mucho más grande de lo que imaginaba, y usted puede ser de los primeros en verla. Ojo, el día de hoy, para los que están en Bogotá, a las 7:30 de la noche, va a haber premier de Código Venganza. Eso va a ser en Titán Plaza, para que la gente pues pueda ver esta película. Pendientes, porque vamos a estar entregando entradas. ¿Listo?
3: ¿Cuándo?
2: Ya sabe, Código Venganza se estrena este jueves.
3: Dios.
2: Solo en cines.
8: Attack, sir. An attack. By who? We need to get those people to safety.
2: Código Venganza, solo en cines.
5: En inglés sería como
2: 10
5: Código
2: de septiembre.
5: Vengueta.
2: No.
7: Vengeance.
5: ¿Vengeance? ¿Y cómo es código?
7: Código Venganza,
3: sabiendo que nos la vamos a ver en Colombia.
5: Papi, ya, Código Venganza.
3: Sí, sabiendo que nos la vamos a ver es aquí.
5: Yo amo las películas, amo ver a Jason Statham desde que tenía un corazón falso. Vayan a ver Código Venganza.
2: Mutiny se llama en inglés.
7: ¿Así?
5: La Mutiny.
2: ¿Mutiny?
3: Mutiny. Mutiny no es como cuando
2: Código Venganza.
3: El volumini.
2: No, pendejo, eso es Mutiny, pero hermano. Código Venganza, ya sabe, en todas las salas de cine en Colombia a partir de este 10 de septiembre. Solo en cines.
3: ¿Cómo detesto esa voz? ¿Cómo detesto y amo esa voz? Es muy raro, me genera como dos cosas al tiempo. Como que qué rico, pero lo odio.
2: Jason Statham tiene mucha aura.
7: Mucha aura. Y su esposa y él, papi, copa el gol.
2: ¿Quién es que es la esposa de
7: Rosie, Jason Statham? Rosie, se llama Rosie, se me va el apellido, pero fue Victoria's Secret Angel. Está más buena que el pan, ese man también. Ella es más alta que él, pero ese man tiene, papi, una seguridad.
2: Rosie,
7: claro.
2: Huntington.
7: Esa.
6: Pero está más buena que... Ojo este dato.
2: Preciosa.
7: Preciosa.
6: Es más linda, es más, está más buena que el pan, y no cualquier, el hojaldrado recién hecho.
7: Literal, o sea, pero literal. Y él también.
2: Se me había olvidado la cara de esta mujer.
7: Sí.
6: Para el que no sepa quién es, porque hay gente que diga, ¿quién es? ¿Cómo se, qué se dice el nombre en inglés?
2: Se llama Rose Alice Huntington.
6: Para el que no sepa quién es Rose Alice Huntington, es la novia de Transformers.
7: Ah.
6: En la que aparece en Transformers, la mamazota que aparece en Transformers.
2: Ella fue el reemplazo de Megan Fox.
6: De Megan Fox.
2: Transformers.
6: Uy, y es la que tiene esa cara divina que el man le dijo, casémonos, no sé qué tal. Y que el man peleó un mundo por esa mujer.
7: ¿Cómo no? Imagínate.
6: O sea, calcula. Es que esa cara...
7: ¿Qué?
2: Ella estuvo también en Mad Max.
6: Sí.
2: Uy, hermosa.
6: Divina. Era una de las embarazadas.
7: Y con Jason, esa pareja, papi.
6: Uy, esa pareja es todo lo que está bien en la Navidad. O sea, uno dice... O sea, no es por nada, pero a mí que me inviten a un desayuno, yo sería feliz.
2: ¿Oíste? Ana del Castillo va a ser mamá.
7: Sí.
2: ¿Hay más detalles de doña Ana?
7: Pues, una amiga de Ana subió una historia revelando el nombre y que va a ser un nene. Puse una historia y dijo, voy a ser tu tía y te amaré por siempre, Noah, corazón azul. Así que tenemos Noah. Nombre.
3: Noah. De moda.
2: Me gusta ese nombre, ¿viste?
7: Noah. Sí. Ay, Noah, yo tengo una copia.
3: Es que la vuelta es que pa nosotros, como los como montañeros de pueblo, Noah es como cuando le cuentan algo y uno no cree.
6: Noah.
3: Noah. Noah. Noah. Entonces es muy chistoso porque, por ejemplo, el último hermanito de mi novia se llama Noah. El bebé que nació hace que no tiene ni un añito y se llama Noah. Entonces es muy chistoso porque yo cada vez que estoy teniendo una conversación y me cuentan algo, yo, Noah.
2: Ahora.
3: Entonces ese nombre a mí no me gusta.
2: Si su apellido, para Colombia, arranca por I, si usted es Iriarte, tenga cuidado con el Noah porque no hay qué, papi, perdón.
3: No hay qué.
2: ¿Que no hay qué?
7: Roberto, yo siento que
3: no
7: se
3: hay Dárraga, no hay qué.
2: Sí, también piensen en el apellido para poner el nombre.
3: Sí.
2: Me gusta el nombre, pero pues como desconocemos.
3: No hay salsa. Uf, papi, usted llega al restaurante y.
2: No hay salsa.
3: No hay salsa.
2: No, entonces cancéleme la hamburguesa.
3: Hamburguesa. No hay salsa. Cancéleme la hamburguesa.
6: No hay queso.
3: No,
7: ay, yo siento que se están poniendo de moda los nombres de perro para los bebés.
6: Noah no es... Uy, no, que...
2: Pero Noah no es nombre de perro.
7: Uy, Noah, he visto. Noah. Hay una cosa...
6: Noah tampoco
7: es.
6: Es más nombre de perro, Pipe.
7: Vito.
6: Roberto.
2: Roberto es nombre de loro.
7: Exacto.
3: Roberto es nombre de...
6: Roberto...
3: Sí, yo nombre.
6: Y de soldado que le gusta patear con la izquierda.
2: No, hombre.
6: Roberto,
2: no, es un chiste.
3: La rabia que me hace.
6: Ese chiste le da rabia.
3: Se le cagó la vida.
2: Ira. No.
6: Roberto, total.
7: Es que ni siquiera... Milo.
2: Es que ya es...
7: Tú ves ahora Milo no sé qué. ¿Cómo así que Milo?
3: Milo.
7: ¿Cómo así que Milo?
3: Milo.
6: Porque el papá puso la energía, la mamá las...
3: Es como el de la meta la pones tú. Es como el de Lina. A mí ese nombre no me gusta.
2: ¿Lina?
7: Lina, pero ¿por qué?
3: No, Gael.
2: A mí me encanta el nombre Gael.
6: Entonces, Gael es bonito.
3: La gente no, que porque es el hijo de Lina, Gael. No, no.
2: Me encanta el nombre Gael.
7: Gael...
2: Marica, es que yo siento que la embarrada fue que hace mucho tiempo y yo, por ejemplo, mis perros se llaman Héctor y se llamaba Jimmy y se llamaba Raúl, pero fue porque porque empezaron a ponerle nombre humano a los perros, pero Noah es nombre de...
6: Y de
3: Noah,
6: hecho,
3: ¿sabe qué significa Noah? Noah significa, es la traducción de Noé, en realidad.
6: Y de hecho, Noah...
3: La forma como se le decía en aquel entonces.
6: Y el origen de Noah es, el origen viene de hebreo y proviene de la palabra Noé, que significa, el significado es descanso, paz o consuelo.
3: Que en realidad no hay un significado para eso, que fue un personaje supuestamente y según la Biblia, o sea, no se puede ni siquiera llevar Noah a lo bíblico más allá de Noé. Porque antes de eso no significaba absolutamente nada, porque Noé fue uno de esos primeros personajes. Entonces, en realidad, las descripciones llegaron después y no se sabe con total certeza cuál es la descripción de Noé.
6: Pero sí, pero Noé sí significa descanso, paz y consuelo, porque por el diluvio y todo eso.
2: Bueno, nos puedes llamar.
7: Aquí nadie tiene hijos, pero ustedes ya tienen pensado los nombres de sus hijos.
6: Claro que sí.
7: ¿Cuáles?
3: Antonio si es un niño, Alicia si es una niña. Yo ya les dije que sí, que...
6: Roberto, si es un niño.
7: Ah.
6: Claro, para hacerle Roberto.
3: No, yo pondría.
2: Yo tengo claro, yo le pondría. Me gusta Tomás.
6: Como nombre de perro.
2: Me gusta. ¿Cuál nombre de perro?
3: Ese es el nombre de perro, no. Tomás es el nombre de perro.
7: Sí. No, Tomás es el nombre de perro.
3: Todos en la finca tuvimos un Tomás.
7: Tomás.
2: Yo conozco. Me gusta Tomás. Me gusta Juan Pedro. Me encanta el nombre de Juan Pedro.
3: Bobo.
2: Me gusta. Me fascina el nombre de
6: Juan Drope.
2: Sí. Me gusta.
6: O sea, el primero de los apóstoles y el último.
2: Nos gusta mucho Sofía.
7: Sofía.
2: Sofía, no.
6: Sofía.
3: No. Hey, mi Sofía. Es muy bueno.
2: Hombre, esos nombres me gustan.
7: Yo también tengo los nombres míos. Mi hija, solo tengo un nombre de mujer porque se va a llamar así. Si tengo una hija, se va a llamar María Luna. María Luna. Bien, María Luna Macauslan, porque yo voy a mantener mi apellido. Déjate yo cambiar.
6: Pero ahí sí tienes un nombre de perro. Luna no es un nombre de perro. Luna es un fresh puder que está.
2: Que le hacen las uñas.
7: Que le hacen las uñas.
6: De hecho, Luna. Ahí sí me disculpas, pues. Pero Luna es esa perra que donde la dejen con Tomás se la cule.
7: Pero es que no es Luna, es María Luna. María Luna.
2: Ah, no, ya.
6: Con razón. Claro, como no tiene nombre. Claro. Identifique cómo. ¿Cómo saber si es nombre de perro? María Luna, venga para acá. Así regañan todas las mamás de perrijos, a las perrijas que se llaman Luna. María Luna, venga para acá.
7: No, porque María Luna y Pedro Ángel. Sí. María Luna y José Francisco. Macauslan, porque iba a mantener mi apellido. Me voy a estar cambiando de apellido.
3: Pedro Ángel me parece un gran nombre.
7: Pedro Ángel.
3: Yo a mi hijo le podría poner Pedro Ángel también. Pedro Ángel Flores. Uy,
7: pobre. El mío fue Pedro Nel.
6: El mío es horrible, porque yo sí pensé en un femenino, pero es que a mí me encanta. El mío yo le pondría Brunhilda.
7: ¿Qué?
2: Mira que me di cuenta, ahora, a propósito de nombre, sí, de tu nombre, pues, artístico. Me di cuenta que hay un vecino que tiene una perrita que se llama Chimuela.
7: Uh-huh. Ay, no.
6: Y el nombre de perro normal, también, claro. Y de gato. Uy, de gato.
7: ¿Y de dragón?
6: Le ponen Chimuelo, pero serio.
3: Sí.
6: En cambio,
3: tengo,
6: mis nombres.
3: Yo tengo una amiga que tiene un bulldogcito francés y se llama.
6: Pero mis nombres originales son de peluquería.
7: Pero Chimuelo es como nombre de pincher.
2: ¿Usted cómo se llama?
6: Sergio Sebastián. Sergio Sebastián.
2: Es nombre de peluquería.
6: Hay
3: Sergio Sebastián.
7: Ay, Sergio Sebastián.
6: Entonces hay peluquerías que llaman Sergio. Hay peluquerías que se llama Sebastián.
2: Sí. No, porque yo sí no tengo nombre peluquero. Yo sí no.
6: No, pero usted tiene nombre. ¡Nombre! Tiene nombre de peluquero, no de peluquería.
2: ¿Qué? Creo que si alguien tiene aquí nombre peluquero y de peluquería, soy yo.
6: Robertos.
3: Claro, Robertos.
7: Robertos.
3: Sí. Pelos.
7: Ay,
6: Robertos
7: sí.
3: Y pelos.
6: Ay, no, Robertos sabe motilar.
2: Se va a llamar. Entonces se va a llamar Noah, el hijo de.
7: Ana del Castillo. Se va a llamar Noah.
6: Paz, descanso.

0: ¿Cómo es Ana del Castillo? No le hará, ¿usted cree que él sí le hará preguntar quién es el papá?
1: Vea, Sergio. El papá. Pare bolas.
2: Checho.
3: El papá
2: bolas,
3: se lo va a servir para cuando lo citen a boletines.
1: Vea, una mujer que también puede ser mamá sola, que lo ha dicho públicamente, es Lina Tejeiro.
4: Y Dios, hermoso.
1: Y aún así, la gente se ha, mejor dicho, intentado meter debajo de cualquier piedra para saber quién es el papá. El punto es que Ana del Castillo jamás ha tenido grandes escándalos ni ha hecho parte de su carrera alrededor de los chismes de su pareja. Entonces, sencillamente, la gente la ve como una gran artista que simplemente va a ser mamá. No estoy diciendo que Lina Tejeiro sí lo haya hecho con su carrera, sin embargo, como pero ha hecho Lina pública sí sus dejado, relaciones...
4: Sí, Lina sí se ha dejado ver que tiene pareja.
1: Y han sido tan mediáticas vuelta, claro, que la gente supone y asume que debe haber un nombre que trae chisme detrás... con la paternidad de su bebé.
5: Igual, a ver, Lina sí aclaró que ella va a ser mamá soltera.
1: Sí, Ana del Castillo no ha dicho nada.
5: Igual, sí, porque también el papá no esté figurando en redes no significa, primero, que no haya papá, segundo, que no vaya a estar presente en la vida, no, tercero, que no lo pueda apoyar económicamente.
3: No, es que yo no estoy hablando, es que yo no estoy hablando de que el papá no vaya a estar o de que el papá no exista. Yo estoy hablando de que el hijo de Ana del Castillo es el hijo de Ana del Castillo. O sea, es como...
4: O sea, no necesitas, no necesitas papá porque igual no lo vas a mencionar nunca.
3: Exacto.
5: No sabe, o sea, el papá, no.
3: El, o sea,
4: si al yo soy el hijo de Ana, claro, si yo soy el hijo de Ana del Castillo, yo acá va a salir mañana a decir, ay, mi papá.
3: ¿Usted
4: está,
3: conoce a mi papá, Roberto? ¿Quién es Roberto? Le van a preguntar.
4: Mi mamá es Ana del Castillo, ya. Mi mamá es Ana del Castillo. Y su papá, ah, man.
2: Eso es como Manuel Turizo y Julián Turizo.
3: El que logró coronar a Ana del Castillo. Ese es mi papá. Ya. O sea, parce, uno muy orgulloso de la mamá.
2: Sí, esa teoría
3: es parce,
2: sí,
3: y además, sí, si es un, y yo le voy a decir algo,
5: pero yo no
3: y si es un hijo varón, el doble, weón. Porque uno es un hijo varón, uno se enorgullece más de la mamá.
5: Pero es que no tenemos ni idea, Sí, primero que todo, si hay un papá presente y si va a estarlo, pues.
3: Es que no estamos hablando de que el papá no esté o si esté. Ese no es el tema.
4: No es para la conversación.
3: La conversación es de lo que siente
4: así
3: el hijo.
4: Así lo tenga, que así lo tenga. Sí. Si yo soy el hijo de Ana del Castillo, yo no necesito papá ni quiero.
3: Es verdad. Yo no mencionaría a mi papá, sino solo como... Me regalalo sí, en la casa, mesa.
4: Hola, ¿cómo estás? Sí, yo soy el hijo de Ana del Castillo. Y ahí en la casa vive otro cucho. ¿Quién es? Creo que mi papá.
3: ¿Ya?
4: ¿Ya?
3: Es que es Ana del Castillo.
1: Marica.
5: Noa del Castillo, entonces, de una.
3: Sí.
2: Claro.
3: Obvio.
2: Suena una belleza.
4: Noa del Castillo.
2: Suena muy bonita, muy áspero.
4: Ahí es donde es importante. Si, mire usted qué apellido tiene usted antes de ponerle un nombre a su hijo. Porque es que Noa Flores... Noa Flores.
3: Noa Flores. Noa Castro.
4: Llegando el día de la madre y Noa Flores. Noa Flores, Noa Chocolates, Noa nada.
3: Noa.
4: No, se la van a montar. Horrible va a ser. Miren ustedes qué apellido tienen antes de bautizar.
3: Noa Sedano.
5: Uy, hay papás que no le paran bola a eso.
3: Sí.
5: O sea, el nombre y el apellido.
4: Que
5: no,
4: es que, por ejemplo, le voy a decir una cosa. Para mí el nombre más bien puesto, pues, de esta mesa es Roberto Cardona. Si usted es Cardona, el Roberto le queda perfecto.
2: Sí, muy buena.
1: El de mi socia. Que
2: es. Isabela Macauslan también.
4: Es bonito.
3: Es que es un nombre
4: pero
3: de reina.
4: El suyo, pero el suyo es muy bien puesto.
3: Pero, lo que pasa es que el suyo fonéticamente
2: suena rimbombante.
3: El
5: Roberto Cardona.
3: Suena con fuerza.
2: Tiene fuerza.
1: Yo creo que Noah sí va, pues... Es el, sin saber quién es el papá, ni ¿no? Pero sí va a ser. Pues el papá es importante.
4: Vale, verga.
3: El papá va a ser importante, sí, obvio. Cosa. Le va a enseñar cómo afeitarse y orinar de pie y todo eso. Pero de ahí a que sí, el no, día. No, es que mi papá, ¿su papá qué hizo? No, lo más áspero que ha hecho mi papá, embarazar a mi mamá.
1: En donde yo diga lo que pienso, no me funan. Me quedo sin compañeros.
3: A ver, dígalo.
1: Dígalo, si un varón, pues Roberto.
4: Oh, no.
3: Roberto.
5: Roberto.
4: Dígalo, cagón, dígalo.
1: La importancia de una paternidad responsable, muchachos.
3: Ay. Uy, nos cacheteó re duro.
4: Sí, que piró.
3: Sí, se dio guerra.
5: Ay, pero... Roberto, pero es verdad.
3: Que yo no le
4: Sebas, espera.
3: Nos vamos a
4: Sebas tiene el mejor papá del mundo. Es
1: ay,
4: más,
1: el mejor, lo ese, amo.
4: Es más, lo Caliche. Tiene vivo.
2: Caliche.
1: Pero estamos mirando,
4: perro.
3: El mío también está vivo. No sabemos
2: es
3: dónde está,
2: pero
3: está
2: vivo. Pero es un caso diferente, ¿no? Ana del Castillo es Ana del Castillo.
4: ¿Sí o
2: yo
4: no?
2: Yo estoy en esa hipótesis. Hoy por hoy es más importante el papá de Pipe que el papá del hijo de Ana del Castillo, güey. Y no, sí. No, no,

0: San Cristóbal, si no está escuchando.
1: Vale, es que vale, es que no importa. Sí. Es que no importa quién es el papá.
0: Ana del Castillo, ¿usted cree que no la va a enseñar a depilarse?
1: ¡Importa! ¡No importa! Ana del Castillo, papi, Ana del Castillo. Soy el hijo de Ana del Castillo, ¿para qué va a mencionar a mi papá?
2: Y la gente, que la gente comente en YouTube. Que comente ahí, comente. Estamos en YouTube en estos momentos, por si usted quiere vernos. Estamos en YouTube y que la gente comente. Comente en este momento. Que si usted es el hijo de Ana del Castillo, ¿usted mencionaría a su papá?
3: Rara es que Roberto, vez. No sé, porque lo dicen Chimolo y Pipe y uno dice, ay, bueno, pobre, tienen su historia, pero Sebas también está de acuerdo con la hipótesis.
2: Es que tiene su... ¿Qué tal está Isabel?
4: Es verdad, ¿a quién venido a contar ustedes esto?
2: Dice que... Es
1: sí,
2: que
1: no, tienen... yo no, les voy a contar.
2: Para decir que hablamos de este
1: resentimiento. Una cosa que tal vez ustedes no sepan. Yo no tengo papá.
2: Yo tampoco.
1: Tal vez ustedes no lo sepan, tal vez yo no los he contado nunca.
0: No, eso no lo teníamos claro.
1: No tengo papá. Pero si soy el hijo de Ana del Castillo, ¿para qué? Si siendo el hijo de Lolita, no me interesa mi papá.
2: Yo siendo el hijo de Yasmín Castro.
5: Marica, yo...
2: Okay, mi papá.
1: Ahora vale. Siendo el hijo de Ana del Castillo.
5: Yo voy a salir sin compañeros el día de hoy.
3: Vale.
5: De, por favor.
1: Qué bueno.
5: Es que por ustedes es que la paternidad... La están volviendo tan...
1: No nos va a meter en ese jalao, no.
5: No
1: nos va a meter en el jalao.
2: Usted no se está jalando con la misma, no.
1: No, porque yo quiero ser papá y quiero educar a un hijo y quiero tenerlo bien.
2: Es más, uno quiere ser papá y es más, uno quiere ser un mejor papá del que fue uno. Y uno quiere siempre evolucionar. Y es más, yo solo tengo que estar, aparecer cada 8 días. Con eso sería un mejor papá que el que tuve yo.
3: No, o sea, en el caso hipotético que ustedes dos...
1: No sé si es mongolo. No. A mí
5: nunca,
1: no me
5: nunca se ha ahogado
1: a
5: defensor.
1: No. A mí no me metan ese calado con Chimuelo, no. Yo quiero ser papá y papá responsable en esa parecer cada 8 días. Yo quiero ser un papá...
2: No, estoy diciendo que...
1: Un papá presente y quiero ser chimbacucho, pues.
2: No, estar... es que también me está metiendo un calado que si no es. Porque yo estoy diciendo que la única forma de superar a mi papá es estar cada 8 días. Y ya, pero yo voy a ser mucho mejor que eso.
5: Le
2: voy a estar ahí
5: 24-7.
2: 24-7.
5: Vamos a quitar el...
1: En fin.
5: Vamos a suponer cosas sobre el papá.
2: A ver.
5: Cualquiera. Ese niño o niña, quien sea, durante sus primeros años, no va a tener ni forro de idea que su mamá es Ana del Castillo. Su mamá será su mamá.
3: ¿Cómo hasta los...?
5: Y si hay una paternidad presente, su
1: ese
5: papá
1: ese niño desde que será... se en el vientre va a ballenatear, hombre.
2: Ese niño está haciendo el paso del Nokia.
1: Ese niño van a ser así, papi.
3: Pirrin,
1: más sí, de una vez.
5: Voy a suponer cosas.
1: Ella
5: vamos
1: está
5: a suponer
1: conciertos ya con él en el estómago de pelado. Desde que nazca va a tener el chip y va a saber que mi mamá es Ana del Castillo.
5: Voy a suponer que mi mamá era una superestrella. Que mi mamá era...
1: Aitana. Lo es.
5: Que mi mamá era Aitana.
1: Lo es.
5: Y que mi papá era un señor que trabajaba todos los días en un banco.
1: Vale, verga.
5: Cajero, sí. Pero que estuvo... Suponiendo. ¿Qué tal que de pronto mi mamá, por andar de gira, yo ande tanto con mi papá, que yo prefiera hablar de mi papá, por más de que ame profundamente a mi mamá?
3: Pero es que eso se ha visto,
2: no va a pasar.
3: Roberto,
2: ¿cuál sería?
1: Es más, le voy a decir una cosa.
5: Ustedes son muy fantoches.
1: Si apareciera mi cucho en este momento y me diera cuenta yo que mi cucho es J Balvin, chao, ma.
3: Ay, no.
5: Es que usted es muy fantoche.
2: No, es que no.
1: Yo, mi papá, toda la vida. El de toda la vida, el de siempre, mi viejo.
2: Voy a decir algo, y esto va a sonar mal y todo, pero vamos a hacer una comparación con otra artista.
5: Sí.
2: Shakira.
1: Sí,
2: el papá es Piqué.
1: Siendo
3: pero
1: Piqué.
3: Son los hijos de Shakira.
1: Siendo Piqué. Son los hijos de Shakira, güey. Nadie dice los hijos de Piqué. ¡Oh! Qué buen ejemplo.
2: Buen ejemplo, ese buen ejemplo.
5: ¡Perro!
3: Pero yo
1: nadie
3: siento que
1: dice los hijos de Piqué. Todos dicen
3: Shakira...
1: los hijos de Shakira, papi.
3: Sí. Yo siento que eso pasó después de que pasó el problema.
5: Desde el chisme.
3: Desde
5: de acuerdo.
3: El problema.
2: ¡Oh!
3: ¿Antes?
2: ¿Sabe cuántas copas puede tener Piqué en su casa y aún así van a ser los hijos de Shakira?
5: Siento que hay un sesgo nuestro, primero, como colombianos, uno, dos, que nosotros vimos esa
1: mundo,
5: tusa como si fuera nuestra.
1: En el mundo, en el mundo entero dicen los hijos de Shakira.
5: No.
1: Nadie dice,
5: Shakira y Piqué.
1: Nadie dice, ay, ahí va Shakira con los hijos de Piqué.
2: Jamás.
1: Pero si dicen, ve, ahí va Piqué con los hijos de Shakira.
2: Sí, sí es cierto.
1: ¿Sabes que es verdad?
2: Sí es cierto.
1: ¿Sabes que es verdad?
2: Si la mamá la rompe más que el papá.
1: Baila,
2: baila. Si la mamá la rompe...
3: Pues, de hecho, igual esa teoría me encanta porque está bien y me parece bien que lo tomen así.
2: Se volteó, sí. Se volteó.
1: ¡Ay, vela!
2: ¡Tocamos una barranquillera!
3: No, pero es que, o sea, uno carga ese...
1: Los hijos de Diomedes, ¿quiénes son las mamás? ¿Quiénes son las mamás?
5: Ay, es bien
2: muchas,
5: complicado.
2: Muchas.
1: Son los hijos de Diomedes.
2: Son muchas mamás.
4: Pero solo hay un Diomedes.
1: Pero son los hijos de Diomedes.
3: Son como 10 madres.
0: No, pero ¿cuáles son? ¿Y quiénes?
2: ¿Cómo se llaman?
1: Bueno, ¿cómo se llama la primera?
3: Ahí dejó la tarea complicada.
1: La primera que me conecté.
0: ¿Cómo se llama la de la ventana marroncita?
5: ¿Sabe qué? Quiero que ustedes me están dando. ¿Cómo que
1: sí? Vale, verga.
0: Ah,
1: vale,
0: vea.
5: Pero les voy a decir una cosa.
1: Ellos llegan al pueblo y ellos llegan a los pueblos y dicen. Y estuve, porque en Sonzón Antioquia se estuvo presentando a Rafael Santos. Qué gran noche, porque Rafael Santos solo canta las canciones del papá. Entonces Rafael Santos dice lo siguiente, dice, esta canción que voy a cantar a continuación es una canción que me hizo mi papá a mí con mucho gusto, con mucho sentimiento. Recuerdo que Jaime Molina dice como, pero si esa no es ni de su papá. Dice, pero estaba pensando en mí seguramente cuando la compuso. La canción que les voy a cantar a continuación, yo ni siquiera había nacido, pero mi papá me tenía a mí en las huevas. Eso aplica como que esa canción también es para mí y canta. Todas las canciones las justifica.
5: Pero espera,
1: ahora me yo hago una pregunta. Pero él dice, soy el hijo de Diomedes Díaz. Él nunca dice, soy el hijo de
5: Pero porque es una dinastía vallenata.
0: Soy ahora, el hijo de Raquel.
5: Parebolas.
1: ¿Y qué va a ser el hijo de Ana del Castillo? No, una dinastía vallenata.
3: No se sabe, ¿y cómo sabes eso?
5: Ahora, paren bolas a esto. Lo dicen ustedes desde afuera, que no están ahí metidos. Quisiera yo que ustedes le preguntaran, por ejemplo, a Milán, al hijo de Shakira y Piqué.
1: Ese es el mayor.
5: No, a cualquiera, no importa. Él seguramente va a decir.
1: Mayor, porque el mayor te va a hacer así.
3: Ay, oh, no, yo sabía.
1: Y no te va a responder absolutamente nada.
5: Usted le pregunta a los hijos y seguramente van a decir: soy hijo de Shakira y de Gerard Piqué.
1: Nah.
5: Ustedes desde afuera lo ven así, pero ellos. Perdón. Ex papá, cuando hay una paternidad responsable, ex papá no existe, por más de que haya una gran separación, si es buen papá.
0: Le voy a dar otro ejemplo.
1: No. Ahí sí, no, Robert, qué pena, pero la gente dice, ahí va, los hijos de Shakira.
5: La gente, pero pregúntele a él, es que el que importa es el niño.
0: ¿El niño? ¿Usted cree que...?
5: Ustedes están diciendo que si yo fuera el hijo, no diría que soy el hijo de, sino que diría que soy el hijo de Ana del Castillo.
0: Así mi papá es Piqué, pero yo soy el hijo de Shakira.
1: Ajá, siempre, no, siempre, cree
0: que mi mamá ha ido más veces al Mundial que mi papá. Obviamente voy a decir que mi mamá.
1: Tiene más finales del mundial mi mamá que mi papá.
3: Siendo futbolista, ¿no?
0: Mire, lea los comentarios de la gente si quiere, porque es que estamos teniendo razón, güey. La mamá cuando la rompe.
1: Cuando la mamá la rompe. Claro, el papá,
0: vale, y ahí le dimos el ejemplo.
3: No, no, pero yo no me he cambiado de bando, sino porque me parece. ¡Ah!
0: No, se verá flor, como la flor.
1: Se volteó, hasta Isa se le volteó. Nada.
3: No.
0: Solo, güey, más solo en esta conversación.
3: Estoy conflictuada, porque siento que cuando dicen soy el hijo de y dicen de una mujer, me parece lo máximo, porque la mujer lo tuvo 9 meses en la barriga y tuvo que sufrir mucho más que un hombre. Así que me encanta que digan soy el hijo de tal y que sea mujer. Pero me voltearon el caso y dicen soy el hijo de Diomedes y también entiendo por qué alguien diría que yo soy la hija de Diomedes y no me lo voy a sacar de la boca. Siento que soy la hija de Diomedes, pero también sería la hija de Patricia Costa, ejemplo. O sea,
0: si Patricia Terán hubiera tenido un hijo.
5: ¿Lo tiene?
1: Es la hija de Patricia Terán.
0: Es el hijo de Patricia Terán. Muy parecido a él.
1: Nada que hacer, weón.
0: Y el papá, puede que el papá sea parce, no sé, Sarmiento Angulo, lo que sea.
1: Es más, son los hijos de Falcao, weón.
5: Y Lorelei.
1: ¿Y eso qué es Lorelei?
5: Pero para la gente la prensa, pregúntele a ellos, son los hijos de Lorelei y Falcao.
3: Que toca que nos responda eso alguien con padres.
1: Pero yo llego al colegio, y digo, soy el hijo de Falcao. Es más. Los hijos de Falcao, ¿puedo comprobarle y estar seguro que llegan al colegio diciendo soy el hijo de Falcao?
0: Hola, soy el hijo de Falcao.
5: Y Northwest, por ejemplo.
3: Ey, ese caso es... ese caso...
1: No, hábleme de casos de acá.
3: Papi, mi mamá es Kim Kardashian o mi papá es Kanye West. Esa vieja tiene...
0: La Kardashian. Yo soy hijo de la Kardashian.
5: Dejen de medir a la gente por el tamaño de su nombre, de reconocimiento o de plata.
1: Cuando los dos son tan claros, cuando los dos son caballos.
0: No, pues yo diría que soy hijo de... Pues dependiendo. Si estoy en un gueto, soy hijo de Kanye West. Pero si estoy en un...
3: Roberto, ¿tú has visto a Northwest? Yo creo que ella dice que soy hija de Kanye.
0: Sí.
1: Valentina Ferrer pone el hijo de José. Y es la mamá. Y ella misma pone el hijo de José.
3: No, pero Valentina Ferrer, o sea, está hasta más viral que José.
1: Bueno, sí. O sea, sí, en ese caso sí.
5: Dejen de medir a la gente por sus números, Roberto, por su plata.
3: Es que tienen el argumento, pero se les cae.
0: No, pero ahorita hicieron un ejemplo muy claro, el del hijo de Patricia Terán. ¿Quién es el papá del hijo de Patricia Terán? Ni Patricia Terán sabría.
5: ¿Ya?
1: No, ¿ya? Es el hijo de Patricia
0: Terán. Es un gran ejemplo y estamos hablando de vallenato.
1: Es el hijo de Patricia.
2: Es que en el vallenato estamos dentro de la cultura. Kanye West no canta vallenato. Y donde cantara vallenato, yo diría, soy hijo de Kanye West.
5: No, no, no, no, no, no se las voy a comprar.
2: No, en el vallenato se maneja diferente. Y pregúntele a Isa.
4: Me va a meter a mí ya en la colada.
1: No, qué pena.
5: Macarena, la hija de Tatán y de Maleja, o de Maleja y Tatán.
4: Pues no, es que ese nombre se dice junto, Tatán y Maleja.
1: Tatán y Maleja es un solo nombre.
4: Es un solo nombre, se dice junto.
1: Sí, sí.
4: Eso va corrido. ¿Tú de quién eres, Tatán y Maleja?
2: Es como Gracie Rendón.
1: ¿Ustedes quién es hija de ella? Ay, yo vivo en la calera.
5: ¿Ustedes, ¿ustedes saben qué necesitan?
2: ¿Qué?
1: Terapia.
4: Terapia.
2: No.
1: Papá.
4: Necesitamos un papá.
2: Father. Necesitamos es un papá. Yo tengo uno. Mi mamá me consiguió uno bueno.
1: ¿A lo bien?
2: ¿Cómo se llama? No sé. Porque mi mamá es la que importa.
5: Bueno, pero vean los hijos de Eugenio Derbez.
2: Eugenio Derbez. Es Eugenio Derbez.
5: Eugenio Derbez no fue en su momento el mejor padre ni demás.
2: Pero es Eugenio Derbez.
1: Pero es Eugenio Derbez.
5: Ese se le estoy regalando ahí.
1: Sí, claro. Uno va a ir al colegio a decir, hola, o sea, ¿cómo estás? Soy el hijo de Eugenio Derbez. No, él responde por usted, no. Pero es Eugenio Derbez.
2: Es más, si los hijos se sienten mal, y, o sea, como teniendo un mal papá, Eugenio Derbez solo lo siente y los pone a ver, no hay devoluciones.
5: Shrek.
2: Y lo pone a ver Shrek. Shrek, el hijo
1: no, del burro.
2: Y no se aceptan devoluciones y ya se repuso como un papá del mundo.
0: Gran papá, el mejor papá del mundo.
2: No se aceptan devoluciones, qué papazote.
1: ¿Cómo no va a ir a presumirlo uno?
2: Mi papá es re burro.
4: Complicado.
2: ¿Cómo no, yo sí. La tiene re grande. No, es el de Shrek.
4: Dios
1: claro,
4: mío.
1: Qué felicidad.
2: Mi papá embarazó una dragona. Ah, qué uf.
5: Papá embarazó
2: una... Ah, porque...
5: Pero las escapó.
1: Por eso nació Chimuelo. Por eso nació Chimuelo.
2: Con razón.
1: Es la historia
5: de su
1: vida. ¿Cómo se va
5: a enterrar solito?
2: No, Chimuelo. Me acabo de dar cuenta que me la metí sola.
1: Ay. Sí, lo cago. No, el mismo me cagó, weón.
5: ¿Es de Brad Pitt y Angelina?
2: Ah, eso
4: Roberto, pero eso es un bololo. La mitad no quieren a Brad Pitt, ni siquiera ellos mismos. Eso van a decir que son los de Angelina.
5: Pero no, son los hijos.
4: Ellos van a decir eso.
2: No, son los hijos de Angelina.
4: Al ejemplo.
1: Sofía Vergara tiene hijos.
5: Claro.
4: Claro.
2: Son los hijos de Sofía Vergara.
4: Manolo. Pero yo creo que Manolo también habla de su padre. No.
2: No.
5: ¿Quién es? ¿Sí? ¿Luis González?
1: Le voy a dar uno para ayudarle a Roberto, pues.
2: A ver.
1: Para empatar esta vuelta, porque ya lo estamos levantando mucho.
5: No, yo. Ah, no.
1: Se sabe que sí. Vamos ¿cuál? ganando.
5: Es que
1: el pero
5: que
1: le vamos, voy a dar uno. Pero
5: 11 a 0. Este país idolatra tanto que la fama, que el reconocimiento, que por eso estamos llenos de delfines.
4: ¿Qué?
2: ¿Delfines? Ah,
1: en fin,
2: listo.
1: En fin, sí, sí. Digamos no, que
2: ahí está.
1: Sí.
2: El hijo de. El de Nemo. Nemo. ¿Quién es la mamá de Nemo?
1: Y todos la vimos al principio, pero no nos importa. Sí. Importa que es el hijo de Nemo, bro. No es que Nemo es famoso.
2: Nemo.
4: Famoso.
5: Jodan la vida.
2: Pues Marlene.
5: Jodan la vida.
1: Pero le voy a decir uno para ayudarle. El hijo de Melina y de.
2: Y de Mateo.
1: ¿Es el hijo de quién?
5: De Melina y de Mateo.
1: Sí. Por eso le dije, le voy a dar uno para ayudarle.
5: Pero es que siempre.
1: Ese sí es un caso. No, siempre no. Lo que pasa es que los dos son muy famosos y son muy virales. Entonces yo ahí no sabría ni siquiera quién mencionar. ¿Cómo conoces a Mateo, que es mi papá? No. Ah, bueno, entonces soy el hijo de Melina. Ay, me vas a saber por
5: A por B. Mucho a los delfines.
2: ¿Usted diría que usted es hijo de Shrek o de Fiona?
1: De Shrek.
4: Shrek y Fiona.
5: De Shrek y de Fiona.
2: Shrek es el famoso. Fiona es la que tiene la look.
5: Y es que no...
1: Shrek es mera carranga resucitada, si nos ponemos
2: a ver. O sea, Shrek
1: ver.
2: Es el
1: levantado,
2: cantante.
1: Shrek es el cantante
2: y Fiona es la que tiene la porta.
0: Uy, es el gamín que coronó con la princesa,
1: Shrek
0: papi,
1: es una
0: que tiene plata.
1: Shrek es una nea, papi, que la coronó durísimo. Se
2: claro,
1: es
2: la hija de los reyes, de nunca, nunca, jamás. Fiona es la que porta el dinero. Pero usted cree que los hijos dicen, mi papá es Shrek. No, mi papá Shrek. Es Fiona. No, mi papá es Shrek.
4: Pues no diría
5: mi papá es Fiona.
4: Sería complicado.
2: Ah, sí, mi mamá es Fiona.
1: No, es mi papá Shrek.
2: Sí, claro, es mi papá Shrek.
0: ¿Usted? La cabra, el ogro.
1: Roberto. Y no a Sara que Fiona sea la de la Luca.
2: Sí.
1: Es mi papá es Shrek.
5: No la va a dar nunca más.
1: Obviamente.
2: Más, ¿usted cree que entre Burro y la Dragona, los hijos de Burro y la Dragona?
1: Son los hijos de Burro.
2: Los hijos de Burro.
4: Ay, por favor, ¿cómo así la Dragona?
2: La dragona tiene el poder.
1: La dragona está así ausenta.
0: Sí, la dragona es madre y ausente.
2: Pero son los hijos de Burro.
1: Son los hijos de Burro. Son los dragoburritos.
2: Y mire, ahí estoy dando los datos. ¿Qué más quiere?
1: No, es verdad.
3: Depende de...
2: Le hemos dado 17 ejemplos.
5: Y en ninguno... Es que nunca se los va a comprar. Porque ustedes lo están hablando desde afuera, desde una... Desde afuera de la burbuja.
1: Le va a llamar a un hijo de un famoso.
2: No, más que llamarle un hijo, se la voy a poner en su casa.
5: ¿Sí?
2: ¿Usted cree que serían los hijos de Roberto o de Camila o Peggy?
5: De los
3: Roberto
5: dos.
3: Roberto y de Camila.
5: Roberto y de Camila.
1: En este caso serían los hijos de la radio.
5: No, ni siquiera.
2: Serían los 40.
5: Ay, marica, ustedes.
2: Serían Roberto y los 40.
5: No, yo le voy a decir una cosa.
1: Roberto ustedes y los 40
5: son,
1: pelados.
5: Ustedes son... Ustedes copian demasiado...
3: De nombre.
5: De fantochismo.
1: Obvio,
5: y
1: obvio.
2: Fantochismo. Pero es que, parce, hablando uno dijo, ¿usted cree que dos niños en el colegio midiéndose la...
1: Sí, es que los niños en el colegio se la...
2: Ay, mi papá es el dueño de Bimbo. Y el otro le sale, mi mamá es Ana del Castillo. Tómalo, bebé.
3: Como para que lleve.
1: Coja y pam, pam, pam.
3: Pues, Roberto, en esas situaciones...
2: ¿Usted cree que un niño le dice, no, es que mi papá es el hijo de... Así, pues mi papá es... El que embarazó a Ana del Castillo. Eso no tiene nada.
3: O sea, a ver, en esas situaciones de medirse el aceite, yo creo que 100% sí van a decir el nombre del padre o madre que sea.
2: El nombre.
1: A eso vamos.
3: Pero cuando se esté midiendo el aceite, no estamos hablando de cualquier situación en el día a día.
2: Escúchame, cuando te mides el aceite es lo que sientes. No. Porque tú tienes tu carta
3: trampa.
2: Pero, chimuelo,
3: cuando te mides el aceite, tú quieres sacar tu mejor y uno también cuando no quieres...
2: ¿Cuándo quieres sacar qué? ¿Cuándo quieres sacar qué?
3: Cuando quieres medir el aceite, tú sacas tu mejor carta. Frente a los demás. Esperen, déjenme hablar. Frente a los demás. O sea, frente a qué puedo sorprender yo a este pelado teniendo 8 años, estando en el colegio y diciendo que yo soy más la gaber. ¿Qué puedo decir? Soy la hija de Ana del Castillo. Ya. Pero me preguntan, ¿cómo se llaman tus papás? Ana y Juan.
1: Ah, no, obvio.
2: Obvio.
1: Pero es que usted nunca va a dejar de decir, no, mi papá. No, pero usted siempre para me dice la gaber y mostrar quién es usted, va a decir el nombre de...
2: Y usted acaba de decir, la mejor carta, ahí está. ¿Usted cree que su hijo va al colegio, usted va a decir, su hijo qué va a decir? Yo soy el hijo de los 40.
5: No, es que... Me da ira y todo.
2: Fue que le ira, pero...
5: No es que mejor carta ni nada. Fue los dos y punto, igualito.
1: Pero en algún momento él va a tener que me dice la gaber en el colegio. Usted no va a estar con él.
5: Y ese día, si me entero, le deja de ser dejo.
2: ¿Ah, sí?
3: Que lo
1: deja de ser pendejo. ¿Cómo vas a decir que tu mamá?
5: No.
2: ¿Cómo así que usted estaba farmeando ahora y sacándose la vez?
5: No.
1: Claro, ese es... Robert, es que usted no va a estar para pa ellos ahí todo el tiempo.
2: Parce, y ese es el verdadero farmear aura.
1: ¿Usted cree que si los papás pudieran estar todo el tiempo para los hijos, hubieran huevones farmeando aura? No existirían.
2: Y ese es el verdadero original farmear aura. ¿Es ese?
3: No.
2: Se mide la gaber y se mide el aceite.
5: La están llevando ya para... Claro.
3: Déjenla donde estaba, que estaban bien.
1: Cuando los pelados lleguen al colegio y digan, venga, sí, es que mi papá me regaló tal cosa porque como mi papá es...
2: El dueño de...
1: Mi papá es el dueño de Cotranza. Sí, sapo 70 y web. Pues mi mamá es
2: Ana del Castillo. Noah. ¿Sí?
1: Noah.
2: Pues sí, así me llamo yo.
3: Roberto, Noah. Sí. O sea, un poquito sí.
5: No.
2: Ya,
5: poquito
2: pues sí. Ya.
3: Pero no estamos hablando que si está bien o mal, que si va a pasar, sí. Va a pasar.
2: Pues regaña al hijo de Ana del Castillo ese día y ya. ¿Por qué eso va a pasar así?
1: Roberto, va a tener hijos, y la
2: nos va a dar la razón. ¿Sabes qué? Lo mejor, Pipe, eso es lo que hemos callado. Porque el tiempo nos va a dar la razón. Y cuando pase ese día y él vea cómo el hijo se está midiendo el aceite con otro compañerito,
5: debe ser pendejo.
3: Por ejemplo, a mí todo el día me preguntan que si yo soy hija de Ernesto Macablan. ¿Y saben yo qué digo?
2: ¿Qué?
3: Pues que no, porque no es mi papá.
1: Ajá. ¿Pero qué es?
3: El primo, tío, no sé qué tiene.
1: ¿Ves?
3: Pero ¿qué voy a negar?
1: Por eso, pero se siente orgullosa, ¿no?
3: Pues sí, pero...
1: Su hermana ayer nos contaba, decía, claro, no, yo sacaba pecho, yo decía...
3: Pero uno
2: su hermana
3: no va...
2: se me dio el aceite.
3: No, cero. Me preguntan, yo aclaro, pero yo veo la Isabel Macablan, sobrina de Ernesto Macablan.
1: La verdad, me mido el aceite y espero que cuando mi hijo nazca de aquí a eso, espero estar muy cotizado y muy pegado en este mundo y que cuando le pregunten, mi hijo, ¿quién es? ¿Usted es hijo de quién? Pueda salir con orgullo a decir, soy el hijo de Lina Tejero. Y...
5: ¿Y si no es Lina Tejero?
1: De Zoraida. No, mentira, no. Obviamente que salga y diga, soy el hijo de Pipe Flores.
3: ¿De quién? ¿Ah? ¿De quién?
1: De Pipe Flores.
2: ¿Y el otro niño tiene Pipe Flores?
5: Y yo autorizo que si mi hijo está en ese mismo colegio, le diga, vamos, hijo.
2: Sería más chistoso que le dijeran, ¿el hijo de quién? De Pipe Flores. ¿Y quién es ese? El mejor amigo de Roberto Cardona. ¡Oh!
5: El que farmeaba Aura.
1: ¿Y quién es Pipe Flores? Ah, pero que conocía a Loquillo.
5: Dios mío.
1: Ah, muy chido.
5: Sí, ahora, ¿qué pasa ahí cuando su papá es de Yo Me Llamo?
2: Ush. Yo no diría quién es mi papá, güey. Yo...
1: No, toca decir que el papá es César Escola, weón, alguna cosa así, ¿no?
2: No, mi papá conoce a César Escola, así a como bien. Mi papá conoció a
1: no, Aurelio. Es mejor quedarse callado, no hay mejor quedarse
0: callado.
1: No, pero
0: si ganó Yo Me Llamo.
1: Uy, papi,
0: ¿sí? Claro, cuando era joven.
1: Mi papá es gerente de la empresa de autos más grande que tiene Colombia, no, lo
5: ahora, felicito. Y si su papá, por ejemplo, a ver, les quiero hacer pregunta, si su papá es muy famoso por algo que es... O queda un mucho meme, cringe. Weón. O un meme. O que usted dice...
1: No sé, me gusta la adrenalina.
3: Y eso puede pasar.
5: No, pero no lo llevo.
3: Se viene una generación de gente que va a ser padre y madre de memes.
5: Sino alguien que haya dado mucho cringe.
1: O sea, si uno es hijo de Nico Jurado. La chimba.
2: No va a pasar, pues. Uy, no. No,
1: mi
2: yo...
1: Mi papá es dueño de un concesionario. Sí, el man es famoso. Mi papá es dueño de un concesionario.
2: Ah, no, yo me gané una beca para estudiar acá.
1: Mi papá sí es un huevón, la verdad. Yo sí.
2: Yo diría, yo me gané una beca para estudiar acá. Mis papás no hacen nada en la vida.
1: Sí.
2: Yo diría eso. Si mi papá fuera sin Nico Jurado, yo diría, no, yo la verdad estoy en pecado. Yo, mi papá es reciclador.
3: Uy, Roberto, pero es que acabas de desbloquear una cosa porque antes no había memes. O sea, la gente que era famosa era celebridad, pero ahora los memes sí pueden hacer famoso a alguien o las situaciones
1: ahora
3: así virales.
1: Famosa por
3: que
1: meme.
3: Cuando sean papás van a. Mi papá es el de Dairo Moreno traicionero. Y así. Eso va a pasar.
1: Claro, es que hay gente ahora que se va a hacer famosa por dar cringe.
3: Y eventualmente van a ser padres.
2: Van a ser sus.
1: Y ya es como un hijo de Kay Lynch. Ella es muy famosa hoy en día y ha construido una carrera, pero se hizo muy famosa por una vuelta que para todo mundo fue meme y chiste.
2: Lo de papi roco, re locos, papi.
1: Esa vuelta. Sí, entonces, como que, uy, ¿quién es su mamá? Y uno, uy, re locos, papi, re locos.
5: ¿Pero qué le pasó? ¿Qué le pasó?
1: Yo soy muy mía, yo me transformo. No, qué vuelta, no.
2: Que se está alistando para el colegio. Yo me pongo el uniforme y yo me transformo.
5: No. Bueno, 7 de la
1: ¿usted
5: mañana.
1: Quién es, ¿usted quién es, hijo? Cindy, me lo tienes que mamar en reversa para decirle Cindy.
5: No, Cindy.
1: Cindy, weón.
5: Cindy es la hija de Doña Gloria.
1: Cindy es la hija de Doña Gloria. Entonces uno va a decir, yo soy el. No, parce, es que es muy. Uno ser el hijo de Tulio recomienda fuerte.
3: No.
1: Uy, el hijo de Tulio recién era vuelta, porque es como que a su papá el que anda por ahí con platos todo el. No, una vuelta, weón, muy difícil. No. Ser el hijo de Don Tulio recomienda.
2: Uy, pero ¿quién le gustaría a usted no ser hijo? Así, ya.
1: Uy, es que una pregunta.
2: Y qué pregunta tan seria con eso.
1: ¿De quién no me gustaría ser hijo? De Nico Jurado, de Polo Polo. No me gustaría ser hijo.
5: No, lo
1: estoy llevando a personajes que no me gustan públicamente, no a sus ideales y a sus pensamientos y sus maricazos, cada quien verá. Pues no me gustaría ser hijo de Polo Polo, no me gustaría ser hijo de Nico Jurado, no me gustaría ser hijo de Epa Colombia, ni de Gina Calderón, no me gustaría ser hijo de Marcela Reyes, no me gustaría ser hijo de Jefferson Cosio, no me gustaría ser hijo...
5: Se está esperando este momento.
1: No me gustaría ser hijo de Huescol, no me gustaría ser hijo de...
5: ¿De Huescol?
1: No me gustaría ser hijo de... Ay, puta, yo tenía tantos. Ya.
3: No tiene ahí. Papá y aún así prefiere no ser hijo de ninguno de esos.
5: A mí no me gustaría ser hijo del Chapo. Me gustaría ser hijo del Chapo.
2: No le gustaría.
5: No me gustaría ser hijo
1: del Chapo. A mí no me gustaría ser hijo de Saddam Hussein.
5: No me gustaría ser hijo de Saddam Hussein. No me gustaría ser hijo
1: de Pablo Escobar.
5: De Pablo Escobar. No me gustaría ser hijo
1: del Cartel de Cali. A mí no me gustaría ser hijo.
5: Sí, no me gustaría eso.
1: Sí, de Teresa Mendoza.
2: De la UC, de la Hacha,
5: de Carlos Castaño, de Osama Bin Laden.
2: De Carlos Calero.
1: No, no, Carlos Calero sí. ¿Qué, de personas
5: uy,
1: de las que sí.
5: Uno llegar con hambre.
1: ¡Vamos!
5: ¡Y con mi cosilla!
1: Hermano, uno, dos, tres, ¡vamos a comer! Papi, qué rico.
2: No, muy rico. A ese, ¿sí ve? Ahí usted nos está dando la razón. Si usted fuera el hijo de Carlos Calero.
5: Ay, me gustaría ser hijo de Carlos Calero. Y eso, señora madre.
1: Yo quisiera ser hijo. Quisiera ser hijo de Juan Diego Alvira. Quisiera ser hijo de Carlos Calero. Quisiera ser hijo de...
2: Eduard Porras, me encantaría.
1: Eduard Porras, me gustaría. Siento que Eduard Porras tiene la casa desordenadísima. Yo no sé por qué me da esas...
3: ¿Qué?
1: ¿Cómo dicen los que juegan para él? Esas vibes.
0: Sí.
3: Facto.
1: De que tiene la casa como desgualetada, pero me gustaría vivir con Eduard Porras, el hijo de Eduard Porras. Me gustaría mucho. Me gustaría mucho ser hijo de Maluma. Me gustaría ser mucho hijo de Balvin. Me gustaría mucho ser hijo de...
2: Ay, yo quiero ser una noche de Eduard Porras.
1: Me gustaría mucho tener papa.
3: Primeramente.
0: Empezando por ahí.
2: Sí... Pues yo ya tengo, digamos en mi caso, yo tengo padrastro y es una increíble ser humano, es una chimba. Entonces, pero si tuviera a mi mamá yo que divorciarse y cambiar, ya me encantaría ser el hijastro en este caso. Es que ya uno puede decir, no, es que Eduard Porras es mi papá. Yo me mandaría con eso. Carlos Calero, también el maestro César Escola. O este, ¿cómo se llama el francés de Betty? Él.
5: No,
0: tampoco.
5: Se copian de cualquier
1: cosa. No, ese no me trama. Y del gato, el presentador de Sábados Felices, me gustaría.
2: A mí me gustaba.
1: No me van a creer que soy hijo de ese señor tan precioso, pero sí me gustaría ser hijo de él.
0: Del gato.
2: Uy, a mí de Don Hediondo.
1: Y si pudiera ser hijo como del cowboy de Guadaña, de uno de ellos dos quisiera ser.
5: De los dos.
1: Quisiera ser un injerto de los dos.
5: No, bueno.
1: Quisiera ser un injerto del cowboy Guadaña.
5: 7:46 minutos. Veo a la gente, pero loca con el lanzamiento de GTA.
0: Sí, señor.
1: Es entendible, Roberto, está por salir la edición GTA 6. Y obviamente la gente está a la expectativa de que está pasando. Hubo un video muy conmovedor hace poquito de Choconía, donde llegaban todos los personajes de los diferentes GTA. De ese primero que jugamos, el GTA San Andrés, de todas las ediciones. Y llegan todos y se sientan como en un sofá, prenden la consola y empieza a salir Rockstar Games, GTA 6 y todos los personajes como listos para jugar. Es un video muy bonito. Ya está por salir, está por salir.
3: ¿Ustedes jugaban GTA?
2: Sí, claro. Yo aprendí San Andrés, Vice City... 4 ya.
3: Están viendo toda la conversación también 3. Que se está dando de GTA, porque ahora es como más realista, ¿no? Yo la verdad es que no jugué GTA. Muchísimo. Pero se supone que ahora el juego es más realista, hay como stripper y vainas, hay viejas.
1: Siempre ha habido. Se va a contar una cosa. En la primera edición uno podía contratar una
2: asesora de divorcio.
1: ¿Cómo se dice para que no suene? Fue una prostituta.
2: Asesora de divorcio.
1: Usted la contrataba y la subía al carro. Y el carro empezaba así.
2: Sí.
1: Pero cuando se acomodaba la cámara se da cuenta que los dos estaban sentados quietos.
2: Así, cuando literal, no veíamos así.
1: Cuando se subía a la cámara, usted veía y en el carro estaban los dos así.
3: Dios mío.
1: Y usted dice, y también podía usted entrar.
5: Como cuando alguien está en un taxi intentando que le quepa más gasolina.
1: Sí, epa.
2: De hecho, se veía uno en la esquina, un taxi está haciendo la...
1: Y cuando se iba donde las teiboleras, también no se podía pues entrar, pagar y le hacían un show privado.
2: Pero el show privado era una bobada.
1: Cada quien en GTA hacía lo que
2: era esto.
3: Pero ahora, ¿cómo era? ¿Cómo era?
2: El show era solo así.
3: O sea, no había roce.
1: Y el man hacía así.
3: Sin contacto.
5: Ahora ya arreglaron las
0: ya Chimuelo. No, ya Chimuelo también.
1: Así y el man, hágale, porque ahí venía un paso importante del mañana.
5: Ahora, ¿ya arreglaron la subida de andenes o sigue siendo igual de exagerada?
1: No, es igual de exagerada. Claro, la subida de andenes sigue siendo igual de exagerada, sí.
3: Pero
1: obviamente.
3: Ahora es que se puede chatear con las viejas y mantener una relación con ellos. Y en especial los gringos, que ustedes saben que se ponen bravos por todo. Las viejas están diciendo que no dejan que sus novios jueguen GTA porque sería mete cacho. Ay, me parece que ya vaya a estudiar también, ¿no?
1: No, lo que pasa es que si juega online hay personajes de mujeres y usted puede interactuar con ellas.
0: Eso es roleplay, usted entra a jugar como un personaje y a pasar la misión.
3: Entonces eso sí es cacho el juego.
0: No, pero
5: pasaría con cualquier cosa. Usted puede jugar, por ejemplo, en Fortnite y conectarse a una partida. Pasaría cualquier cosa.
2: Vaya a estudiar. Entonces eso sí es cacho, no juego.
1: No, pero sí, Call of Duty también. Ahí se puede, usted pues, también habla con más gente y todo. Se puede cotizar por donde quiera. Se puede cotizar jugando FIFA.
5: Hay gente que levanta en un call center.
1: Hay gente que levanta en un call center. Se puede cotizar jugando FIFA.
2: Hay gente que levanta manejando. Que es como jugar GTA.
1: Sí, entonces, en la vida real. Entonces, para que sepan, pero sí, ya sale la nueva edición de GTA 6, está próxima y, mejor dicho, la han esperado muchísimo. ¿Hace cuánto ya? ¿Hace por ahí 4 años?
2: Sí, mucho.
1: Es que lleva mucho tiempo de diferencia, la han aplazado por muchas cosas, pero está saliendo lo que será la versión más realista de GTA, Y pues obviamente todos los streamers y todo el mundo está como a la espera, obviamente.
4: O sea, se espera un buen upgrade como de
2: la persona
4: de la cosa. Se espera un buen, o sea, una buena actualización.
1: Es que es más, es que no, es más, okay. Solamente en GTA, donde estaba CJ, el famoso CJ, uf, es donde se puso de moda el CJ.
4: Ahí para adelante, ya no se mueven así.
1: Todos los personajes son muy diferentes.
4: Sí. Ah, pero sería chévere que lo mantuvieran, ¿no?
1: Sí, sí, sí. Me gustaría que GTA, por ejemplo, se hiciera el GTA 6 soñando que saliera como inspirado en Colombia.
5: Nacho, usted sabe, dato ahí ñoño rápido. Hace mucho tiempo, esto, a ver, en mito, leyenda, lo que sea, supuestamente se había registrado GTA Bogotá.
1: Sí, señora.
5: Está registrado. Finalmente, pues nunca hubo un desarrollo. Esto puede ser leyenda o mito urbano. Sin embargo, a ver, si hay un colombiano, un paisa, Diego Ángel, que la gente lo asocia mucho con Rockstar Games porque el tipo... creó una empresa hace mucho tiempo que luego fue adquirida por toda esa gran compañía y hace parte de uno de los equipos que desarrolla mucha tecnología para el juego. No es que el tipo haya creado, como lo dicen, Rockstar Games, pero sí hace parte como de esos desarrolladores importantes y es paisa, es colombiano.
1: En Colombia hay muchos buenos desarrolladores. Ahora, y programadores demasiado
5: tesos. Hay otra cosa y es que si usted ingresa a las redes sociales de Rockstar Games, que son los que desarrollan GTA, en la página aparecen en las ubicaciones, si usted busca en redes sociales de Rockstar Games. Vea, hagan la tarea. Las ubicaciones son New York City, Edimburgo y Bogotá.
4: ¿Qué va?
5: Ahora, la gente dice, no, ese no es Bogotá, pues no es Bogotá, es un Bogotá de un sitio que está en Estados Unidos. Ahora vaya a la página web de Rockstar Games y baje hasta el final. Y ahí aparece New York, London, París, Bogotá. Uh-huh. O sea, hay una relación todavía
4: que no, ha sido
5: que no hay como certeza de cuál es la relación ahí con Bogotá, pero sí está Bogotá en todo lo de Rockstar Games.
0: Lo que usted dice, el desarrollador fue en el 2003, no se llegó a concretar y estaban pensando en hacer GTA Bogotá para esa época y no se llegó pues a concretar igual.
4: Pero de pronto ahí se puede estar cocinando. ¡Ay, no!
2: Igual ese tiempo, en el 2003 es que Bogotá era GTA.
1: ¿Ustedes se imaginan que GTA en algún momento, la 7, la 8, la que sea, salga inspirada en Colombia? Yo tengo mi personaje ya.
2: Yo también.
1: Yo tengo mi personaje clarísimo que debería ser si se hace la versión acá.
2: ¿Cuál es?
1: Sería JH de la Cruz, que sería caminando por... ¡Oh! ¡Bendición! Con bendición, o sea, lo amaría. Me encanta. JH de la Cruz es para mí.
2: Es tu personaje.
0: El CJ.
2: Es
1: el personaje, nuestro CJ.
2: Para mí, el CJ colombiano es Faustino Asprilla. Y ese sí hace lo que quiera en la vida. Él ya vivía en modo GTA.
5: Él ya robándose un caballo.
2: Así, robándose un caballo así.
5: GTA Tuluá.
1: GTA Tuluá.
2: Llegando al caballo así, hey, bájate de mi caballo.
1: Haciendo misiones en caballo y toda la vuelta. A mí me gustaría mucho, yo tengo mi personaje clarísimo. Obviamente las ciudades creo que tendrían que ser Tunja. Creo yo que tendría que ser Pasto. En Pasto. Sí.
2: Otro gran personaje.
1: Pasto, Tunja y ¿cómo se llama esto?
2: Cali.
1: Soledad.
2: Cali.
4: Soledad. Cali
2: viene Soledad. En modo GTA.
0: Soledad sería.
1: Soledad vive más en modo GTA que cualquier lugar de Colombia. Soledad Atlántico, donde se producen las mejores noticias del mundo. Allá es donde tendría que ir ese marica por la calle. JH caminando así por la calle y ¡hágale verga, tú qué! Ni la vuelta.
4: El realismo mágico de Soledad le pegaría divino a GTA.
1: Sí.
5: Ahora, yo no sé si, por ejemplo, el tráfico de una ciudad como Bogotá le ayudaría a GTA.
2: No creo. No, y es que hay una misión donde usted no puede frenar. Hay una misión donde usted no puede frenar.
5: Se baja, se roba el de abajo y...
2: Lo bueno es que la policía llega tarde.
1: No,
2: entonces las estrellas...
5: Por eso.
1: Aquí ni metiéndose en contravía, mijo.
2: No, las estrellas. Uy, las estrellas en Bogotá debería ser re chistoso.
5: En obra. En obra.
1: El metro. El metro.
2: Periodicazo, periodicazo.
1: Sería horrible. Pero
0: Roberto, puedo postular a un personaje.
1: Uno por San Victorino. Uno tratando de hacer una misión y todos los bodegueros.
5: Ahora, lo chimba sería que usted podría como negociar el precio de las cosas, ¿no?
2: Sí. Ella me la va barata.
1: ¡Ey!
5: ¡Ey!
2: ¡Ey! ¡Bendiciones!
5: Ey. Voy a dar una vuelta.
2: Ya vengo.
4: Ya vuelvo.
2: Ya tú sabes. Estoy solo mirando.
5: Ya
0: la vendo.
5: En el otro lado me la ofrecen a 500 mil.
3: Sin compromiso, mami, mire, mire.
5: Uy, no, pero yo no le gano. Bueno, ya vuelvo.
1: Ese sería muy bueno. Y las pandillas, porque hay que, porque en la misión hay que juntar pandillas.
2: Pandillas re buenas. ¿Sabes,
1: miro, que yo no le copio? La de pandillas sería mi perro. ¿Cuánto nos lleva a las Américas?
5: Montemos las de universitarios.
1: Uy, sería muy bueno.
2: Uy, jugando de repartidor y todo. Uy, eso debe ser un parche completo, porque, chamo, vengo con tu pedido.
5: Por favor. Pero no, ¿qué está diciendo?
1: Eso sería muy bueno.
5: ¿Usted quién va a sugerir?
0: Pero no me regaña.
2: No, obvio no, dígale.
0: Va a ser personaje de GTA. Que en paz descanse el viejito Rodolfo Hernández. Ese cucho se vive.
2: Pero ese cucho
5: encargaría misiones.
2: Él sería de los que pagaría, papi, por misiones. Como, quiero que me traiga la Virgen María las prostitutas. Así fue, estoy en un video.
0: Que... Y Luna Hill tiene que aparecer en algunos de los momentos importantes e icónicos. La verdad. Me tiene que poner a Luna Hill y Luna el mariposario ahí, por favor.
2: Hay un man, no sé si ustedes han visto, pero hay un man muy famoso aquí en Colombia. Que
5: CJ, el de acá.
2: El CJ de acá.
0: Un contenido
2: y hace
0: brutal.
2: Un contenido brutal que hace con J Balvin, lo hizo con Ryan Castro.
5: Lo ha hecho con mucha gente y lo estaban funando cuando lo del puente peatonal, el carro que lo subieron en Bogotá, porque el tipo lo más o menos lo intentó. No, lo intentó replicar. ¿No?
0: Va a ser una misión así.
5: Sí, una misión así parecida. No, pero es que Colombia tiene.
2: Lo que tenemos es.
3: Realismo mágico.
2: Es una chingada.
1: Aquí lo que es talento, aquí lo que es talento. Sería muy bueno con uno salir a hacer misiones.
2: En Soacha. La de misiones. Hay una misión, debería, si hacen el GTA, hay una misión que es que Eduard Porras no lo descubra uno.
1: Robando. Ir a robar y que Eduard Porras en Kennedy. En la localidad de Kennedy.
5: Porque llega más rápido que la policía.
1: El profesor dormía.
2: Que Eduard Porras lo persiga a uno y no tenga que huir de Eduard Porras. Uy, esa sería.
1: Uy, papi, que apenas escuché usted el. Anoche, mientras ustedes dormían, misión fight.
2: Sí. Porque si usted lo capturan. Es Eduard Porras el que cuenta la noticia. O sea, en vez de porque a fail it, salga anoche, mientras ustedes dormían.
1: Se vuelve a reiniciar. Qué chimba. Por favor, pidámoslo.
5: Lo chimba sería cuando usted prenda la radio que se roba el carro.
2: Uy, aparezcamos nosotros.
5: Desde septiembre.
1: Otra vez. Se siente.
2: Julita, no me cuelgue. Le paga las culas.
1: Pipe, por favor.
2: Por favor.
0: Por favor.
1: Pipe, por favor. ¿Quién quiere hablar de lo que?
3: Sí. Te lo juro.
2: ¡No me mienta!
5: Usted será una misión, sí. Mis aguinaldos. Failed.
2: Y una de las misiones debería llamar a ¿cómo se llama él? El de Candela, ¿cómo se llama? Sí,
5: a William Vinasco.
2: A William Vinasco. No me esperen en la casa y no tenga que buscar a ese man en la casa. Llevarlo así, venga, yo lo llevo, un William y él. Que no me esperen. Y uno, por favor. Uy, que la mujer lo mande uno a buscar a William, güey. Ese sería una misión
1: sería
2: seria.
1: Sería una gran misión. Esa sería una gran
2: misión. Misiones serias, esa.
1: Uf, esa misión me gusta mucho, Roberto. Descubrir cuál es la segunda cosa que más le gusta hacer a...
5: William Vinasco.
1: Descubrir cuál es la segunda cosa que más le gusta.
5: Aquí, por ejemplo, difícil cuando usted se vaya a robar un taxi, porque usted tiene que...
2: evitar los otros taxis. Esas son las 6 estrellas.
5: Claro.
2: Robarse un taxi.
5: O, por ejemplo, se roba un taxi y entonces que está gas. Y, que, y no le cambia. No le cambia gasolina. Y uno ahí.
2: Iba uno a 30 con las 6 estrellas de taxista, que son todos los taxis buscándolo a uno.
5: Y uno así.
2: Uy, Dios mío. Porque los taxistas es las 6 estrellas. Ese, en Colombia, las 6 estrellas son los taxistas.
5: O robarse una de esas bicicletas, de esos ciclomotores. Así con el ruido así. Y que no se oiga nada.
1: ¡Avanza!
2: Taxi, el bici taxi, uno, que una de las misiones sea ser bici taxista así. Y ahí todo llevado él, necesito almorzar, marica. Porque son las cosas. Y que le digan, echa el aceite.
1: Sería un
2: gran ese bicitaxi la rompería. No, es que toca hacer tantas. Uy, parce. Hay una. Uy, no.
5: Yo creo que los de GTA iban a ser Colombia y cuando empezaron dijeron.
2: Uy, no, es que hay la de misiones secundarias. No, no. La de misiones secundarias.
1: No, es que las misiones eran muy duras.
5: Y coger el de la bicicleta que lleva el palito de escoba con los.
2: Con los almuerzos.
5: Con los almuerzos,
2: sí. Uy, ese que lo pone así.
5: Pero con una mano, frenar, con una mano.
2: Y sin frenar, porque no sé. Y que los almuerzos tienen que toca hacer así como balanceo con este palo y. Menos un almuerzo. Mientras ustedes dormían.
1: Ay. La voz de cada que uno pierda tiene que ser Eduardo, weón. Tiene que ser esa. Uf.
2: Eduardo Porros.
1: No, meto para un GTA. ¿Cuánto hay que
2: la emisiones secundarias, pero tenemos mucho que hacer, weón. Mucho que, hay mucho que hacer.
1: Sí,
2: hay. Como un acarreo. Uy, un acarreo debe ser una misión muy mal parida. Un acarreo. ¿Qué?
1: Un trasteo. Un trasteo de domingo. Uy, papi, sin dejar que se dañen las gallinas que yo sí atrás.
2: Nada, o sea, que usted pueda pasar por una escalera así que usted empieza a medir y le empieza a medir así. No, pues.
3: Ajá, empieza a medir.
2: Uf. ¿Qué toca? Uy, yo me imagino el ayudante.
1: Así, ¿sabe cuándo?
2: Mándese la lavadora a la espalda.
1: Misión seria, poner un contrabando de luz para la casa.
2: Uy, sí.
1: Dios. Robar luz para el rancho, sí, papi. Sí, sí.
2: Que no podemos dejar que ¿puedo decir?
5: ¿Qué cosa?
2: En él se dé cuenta.
5: No. No.
1: Sí, pero Electricaría.
2: Electricaría. Uy, parce, está. Esa es subirse al poste y empezar a probar.
1: Subir al poste, empezar a mirar cuál es el cablecito. Uf. Que le sirve, coger dos y para la casa no encalambrarse.
2: Robar televisión del vecino, esa también sería una misión.
1: Robar salsa. Tele del vecino. No, papi, ya. No, eso
2: lo que hay
1: eso
2: son
1: es
2: misiones.
1: Todo. Lo que hay es voleo, Roberto.
5: Y las discotecas acá. Los...
2: Hay una que es clásica, que esa sería. Yo iniciaría con esta misión.
5: Aunque aquí no serían casa. Tables, ¿no?
2: No, sí.
5: ¿Como que table?
1: No, aquí table, no sería
2: no, sería, no sería table. La piscina. Pero yo siento que una misión acá sería, que uno, ¿cómo iniciaría ese GTA? Usted está en la sala parchado. Así, los dos están parchados. El personaje está en la sala y de la nada se escucha al fondo: ¡empezó a llover, mete la ropa! Y usted corra a meter la ropa porque empezó a llover y ahí inicia la, así inicia la misión 1.
1: Y esa es la misión.
5: Y que usted
1: uno.
5: Tenga que contestar el celular, pero que se tenga que chupar todos los de call center.
2: Sí.
5: llama. Hola, pásate ahí.
1: No, ande, y comience a andar.
2: Y que esté en una misión X y de la nada, una persecución. Y están llamando, voy a contestar. Hola, pásate. Y no. Puta, me está persiguiendo.
1: No, eso está bueno, eso está bueno.
5: Hay que hacerla.
2: Hay que hacer esa. Parece que lo que tenemos son buenas ideas.
3: Ya convencieron con esto.
2: No,
1: lo que. Cierto que está. Cierto
3: ya,
1: que
3: ya,
1: sí.
3: Ya convencieron.
1: Cierto que está mi chimba. No, yo me topo un GTA de acá, Roberto.
2: Uf, yo me topo un GTA Colombia.
3: ¿Cómo sería?
1: GTA.
2: Una de las misiones obligatorias: ser conductor de bus intermunicipal. Y la guerra del centavo, ¿qué llama? No, perro.
1: Ver quién llega con más pasajeros al final.
2: Pero corriendo. Uy.
1: No. Entonces, pegado a esa, ambulancias. Ver quién recoge más heridos en una noche, papi. Pero,
3: ¿a quién le dan más paso,
2: uy,
3: papi?
2: Parce. ¿Qué? Robar. Robar gasolina de un carro tanque antes de que tales.
3: Dios mío.
1: Uf.
2: Esa es una obligatoria.
1: Robar gasolina en tasajera, güey. Uh-huh. Esa es aunque una misión.
3: Que no se te vuelte el camión en tasajera.
2: Antes de que se incendie el carro.
3: Que no se te vuelte el camión en tasajera, papi. Esa sí es la verdadera.
2: Ser conductor de cantante vallenato sin que se voltee el carro. Esa es otra que sería.
5: Pero no, es una cosa que nadie ha pensado. Listo, entró usted a una casa y se robó un carro. Cualquiera. Usted
1: lo normal.
5: Una camioneta salió, plum, pico y placa, misión fallida.
2: ¡Cuánto
5: mierda! Usted mirando.
1: Se lo robó eléctrico y cogió ruta.
5: ¿Qué, tanquear, ¿qué día es hoy? ¡Puta placa par! ¡Sacor!
2: Como un marica.
5: Uno esperando a las 9 para salir.
2: La misión es: róbate el carro de 9 a 6 de la mañana. Y uno, uy, qué difícil, weón. Porque a esa hora llega el dueño del carro. Y uno va a entrar al garaje y, aló, pásate a clave, weón.
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0: En Islas Galápagos.
1: Illinois.
0: Sí, exactamente.
2: También
3: Londres.
0: En Londres.
2: También
0: en
2: pueden llamar.
0: En pueden llamar, Roma. Pero pues no participarían por las entradas.
1: Roma Kennedy.
0: Eso, o sea, ahí también.
4: Donde allá, quiera eso que es se lejos. Encuentre, si quiere pegar una llamadita, llame y me intenta hacer reír, pero ya a partir de ese momento Caquesa. No hay risa. Es
2: ya
4: imposible.
2: Le cambió el semblante.
0: Caquesa. Venecia, Antioquia.
1: Sí, señor, muy bonito allá. En Caquesa.
0: Sí. Bueno, ¿me repite las líneas, por favor?
1: Claro que sí, 601-348-7575.
2: Se la aprendió.
1: ¿Cuál es?
2: 301-648-78 y te la
4: meten
2: en la clave.
4: No, 601-348-7575. Ese es el número 601-348-7575. Marque ahora.
0: Le voy a contar una cosa. Aquí ventilamos todo.
1: Ventílelo.
0: La gente está últimamente de un penoso.
1: Sí,
2: porque
0: llaman, colapsan las líneas. O sea, dejan que se bloqueen. Cuando les contestamos duran 2 segundos y cuelgan.
2: Sí, ay, Roberto, pero ajá, les puede dar penito.
0: No, pero
1: todas las personas sufren de pena. Todos somos penosos.
2: Aproveche que ni siquiera los estamos viendo.
0: 601-348-7575. Contesto de una vez la primera llamada. ¿Quién habla?
5: Habla con Juan.
0: ¿Qué pasa, Juan? ¿Desde dónde está llamando?
5: Desde Valledupar, papi, la tierra del vallenato.
2: ¡Qué rico, Juan! Confío en ti, papito.
0: Juan, supongo que no va a participar para las boletas, pero quiere hacer reír a Pipe.
5: Si me dan una agenda, melo.
0: Vamos a ver si tenemos...
4: se la mandamos.
0: Hágale, de una. Va, Juan, participando por agenda. Haga reír Pipe. A Pipe.
5: Pipe, ¿qué es rojo y es malo para el cliente?
4: Un ladrillo.
5: Ladrillazo.
0: Bueno, abrazo, Juan, en Valledupar. Buenos días, ¿quién habla?
6: Estimado cliente, por la atención que le brindamos, nos gustaría saber cómo calificaría la calidad de esta llamada del 1 al 10, donde 1 es insatisfecho y 10 satisfecho. Muchas gracias.
0: Nos pareció la verdad buena.
1: Sí.
0: 10.
1: 10.
4: Un 10. Mío, le pague. Pues quedamos muy satisfechos. Atendió a nuestras dudas rápidamente. Sí, la verdad. Gracias.
0: Reír no. Entonces tampoco lleva pues entrada. 601-348.
1: Ay, la verdad.
0: 75-75.
1: Ya entendí. Es que me llegó tarde el ladrillo.
0: ¿Usted tiene un chiste bueno? 601-348-7575.
1: Tengo
2: dale,
1: uno.
2: Atrévanse.
1: Tengo uno, pero no sé si ya lo he contado.
0: ¿Cuál?
1: Este es un chiste bobo. Que había una persona que estaba vendiendo agujas y hilos, así esos que gritan por la calle, agujas y hilos a tan solo 2,000 pesos, agujas y hilos. Y una señora por allá de un 12avo piso le gritó, oye, muchacho, suba. Y le digo, uy, bajé bandera y claro, subió los 12 pisos por escalera, no había ascensor disponible, por la escalera y subió y golpeó así, ¿cuál será el lado? Ahí está, será, y golpea y le abre la señora y le dice, ¿cuántos va a querer? No, joven, es que se dice agujas e hilos.
2: Ay.
1: Entonces el muchacho le dice, gracias vieja malparida e hijuepo.
0: Por favor. Dios mío. Bueno, hola, buenos días, ¿quién habla?
7: Hola, Tomiviana.
0: Diana, ¿cómo le va? Viviana.
7: Viviana, bien.
0: Viviana,
7: ¿sí?
0: Perdón, Viviana, ¿en dónde está?
7: En Bogotá, en el barrio Restrepo.
0: ¿Y ya compró sus entradas para la fiesta de Halloween?
7: No he comprado, quiero ganarme 2 boletas.
0: Estamos duplicando las boletas, Viviana, si las compra las duplicamos.
7: Y si no me regalan una boleta.
0: No, señora, estamos duplicando las boletas, Viviana.
2: Una viva.
4: Pero la queremos mucho.
7: Bueno, yo compro una entonces.
0: Hágale, listo. Bueno, Viviana, a ver su chiste. Igual tiene que ser reír a Pipe. Adelante.
7: Bueno, entonces es una llamada, ¿no? Hola, ¿está Agustín? No, estoy incomodín.
4: Diablo, Viviana, muchas gracias. Ya no se molesten en comprar la boleta.
2: No, cómprela.
0: Allá nos vemos. Listo, el 29 de octubre, la fiesta de Halloween. Está en manos de humor.
4: Están rotos.
2: Están nuestros cómicos.
0: Habiendo tanto chiste, güey.
4: A ver, ¿dónde está nuestra gente divertida de la banda de Impresentables? Porque sí me están mandando los gallos más suaves. Va a llamar otra vez Caliche, la va a ganar.
1: Y lo va a ganar.
4: No, papá.
2: Su llamado, padre.
4: Caliche la tiene muy fácil ya.
0: No. A ver quién está.
4: Caliche gana todo.
2: Bueno, pero que llame.
0: Llamen ya mismo al 601-348-7575. Buenos días. ¿Quién habla?
3: Hola, buenos días, con Armando.
0: Armando, ¿cómo le va?
3: Ahí, bien, bien, bien.
0: Armando, mándese.
3: Bueno, Pipe, ¿por qué se cayó la niña del columpio?
4: ¿Por qué se cayó, mano?
3: Porque no tenía bracitos.
4: No puede ser, hermano, ¿verdad? Por eso cayó la niña del columpio.
0: Ah, bueno.
4: ¿Usted sabe por qué cayó la llamada? Porque no me hizo reír. Muchas gracias.
2: Ay,
4: no,
2: Armando, te vemos el 29 de octubre.
1: Que donde no tuviera pestañas se vuelve mierda los ojitos.
0: No.
1: Así es el complemento del chiste. Ese es el chiste original, Roberto. Ese es el chiste original. No me mire así que es el chiste original.
0: ¿Y cree que lo hacen mejor?
1: No, pero lo hace más realista.
0: Hola, buenos días. ¿Quién habla?
8: Jerónimo.
0: Jerónimo, adelante con su chiste.
8: Mira que hay una vez un niño que se llamaba Pegante, se cayó y se pegó.
0: Vuelta, un abrazo para Jerónimo.
1: Vamos. Adiós, Jerónimo.
0: Haga reír a Pipe. Buenos días. ¿Quién habla?
9: Buenos días, con Johnny.
0: Johnny, adelante.
9: Johnny Bigut. Este es Pipe cuando trabajaba de vigilante, ¿no?
0: Sí, tengo mucha fe.
9: Llama a don Roberto del 503 y le dice: don Roberto, llamo para cobrarle la liguita del otro día que le dije a su señora que se le dañó el ascensor mientras salía su amante.
0: Ajá. ¿Cuál amante? Ah.
9: La amante de don Roberto, pues.
1: Tenía toda, pero a Camila no le gusta pa' ni mierda de chiste. Ay, sí. Pero hasta ahí llega el chiste.
0: ¿Ese era
1: el
0: chiste? ¿O falta una segunda parte? ¿Y el chiste?
9: Continuará, weón.
0: Uy, Johnny, yo he escuchado chistes
4: malos. Pero Johnny está feliz, Johnny está cagado la risa.
0: Johnny le va a dar una segunda oportunidad porque le tengo mucha fe.
9: Estoy en un tranco con el hijo de puta, pero les voy a contar otro.
1: Hágale pues.
9: A ver, había una viejita y un viejito que estaban en la casa. Entonces el viejito llegó a la casa en una arrechera muy brava y le dice a la abuelita: mi amor, te voy a enseñar una pose que hacen los jóvenes hoy en día. La viejita: a ver, dígame, ¿cómo es esa nueva pose, pues, mi amor? Le dijo: mi amor, pues se llama el 69. ¿Y cómo es esa vaina? Le dijo: mija, pues uno patas arriba, el otro patas abajo, tenir para un lado, tenir para el otro. La viejita dijo: bueno, pues venga, a ver, lo hacemos. Pues, mi amor, acuéstese. Se acostaron los viejitos, uno patas arriba, otro patas abajo, y el viejito, cuando estaban en pleno, llega y se tira violento pedo, ¿no? Y va y la viejita le dice: viejo, gran hijo de puta, los otros 68 se los echará su madre.
4: Ah, sí, eso estuvo cerquita.
2: Estuvo cerca, Johnny. Hubiera empezado con ese hasta de pronto.
0: Johnny, un abrazo grande.
1: Un abrazo. Sí, fue un chistezazo.
0: Un abrazo, Johnny.
2: Hubiera empezado con ese y tenía de pronto más futuro.
4: Los otros 68 se los aguantará su madre. Muy bueno, muy interesante.
0: Bueno.
4: Claro, 69.
0: Sigue siendo imbatible.
4: Es que es muy difícil.
2: Complicada hoy la cosa, Roberto. Pues, no sé.
1: Yo tengo uno bueno.
0: 601-348-7575. Ya alguien en la línea. Usted puede llamar 601-348-7575.
1: Voy.
2: Hágale.
1: Que había. Estaban dos viejitos.
0: Era como dos bulldogs.
1: Entonces de la nada la viejita se para y el viejito le dice: mija, ¿qué va a hacer? Voy a ir a la cocina por agua. Y el viejito le dice: me hace un favor y me trae un café. La viejita: ¿un café? Sí, yo le traigo un café. Bueno, yo le traigo el café. Y se fue para la... Y la viejita se moró por ahí 3 horas, güey, no volvía la viejita. Y cuando volvió, la viejita llegó sin nada. Y el viejito: ¿sí ve? Se le olvidó el arroz con pollo que le pedí.
0: Bueno, hola, buenos días, ¿quién habla?
10: Hola, buenos días, soy Alejandro.
0: Alejandro, mándese.
10: Bueno, vamos a ver, eran dos niñas que estaban jugando ahí con las muñequitas.
0: Sí.
10: Entonces, una niña le quitó un bracito a la muñeca. Sí. Y le dijo a la niña: ¿por qué le quitas el bracito? Es mi muñeca, no seas sapa. siguieron jugando, ¡pum!, le quitó una pierna. ¿Por qué le quita la piernita? Es mi muñeca, no se azapa. Y siguieron jugando y le quitó otro bracito. Es mi muñeca, no se azapa. Y así hasta la cabeza le quitó otro bracito. ¿Por qué le quitó otro bracito? Es mi muñeca, no se azapa. Siguieron jugando. Otro bracito le quitó.
0: ¿Pero cuántos bracitos tenía la muñeca?
10: Es mi chiste, no se azapó.
0: ¡Irda! Muchas gracias, Alejandro.
4: ¡Irda! Un abracito.
0: No, vamos con otro oyente.
2: ¡Agresiva!
4: ¿Otro oyente?
0: ¿Es mi programa? No. Pero no es mi programa.
4: Te va a agrandar las boletas.
0: No.
4: Estás ganando.
0: Hola, buenos días. ¿Quién habla?
11: Hola, buenos días.
0: ¿Con quién hablamos?
11: Otra vez yo.
0: ¿Jerónimo?
11: Jerónimo.
0: ¿Cómo le va, Jerónimo? Adelante.
4: Ahora sí, Jerónimo. Esto sí fue.
11: Tengo otro chiste.
1: Ay, Dios mío.
0: Adelante, Jerónimo.
11: ¿Por qué se mató el libro de matemáticas?
0: ¿Por qué?
11: Porque tenía muchos problemas.
2: Te amo, Jerónimo, te amo.
1: Adiós, Jerónimo.
11: Te amo, Chimuelo.
1: Te amo.
4: Borra esos chistes de su cabeza, Jerónimo.
1: No, está re lindo, Jerónimo. Gracias, Jerónimo.
0: A ver, hola,
1: mucho.
0: Buenos días. ¿Quién habla?
12: Hola, con William.
0: ¿Qué pasa, William? Mándese.
12: Póngale cuidado. Tengo dos, pero no sé con cuál hacer reír a este loco. Bueno, ¿aún habló?
4: Hágale, ve.
12: Sí, ¿usted sabe por qué las frutas están tristes?
4: ¿Por qué están tristes las frutas?
12: Porque se va nano.
4: Se va nano.
0: Bueno, un abrazo muy grande.
4: Oh, hay otro, él tiene otro.
0: Bueno, rápido, pues, William.
12: Rápido, que está el niño ahí con la abuelita jugando con un carrito y la abuelita ahí sentada y el niño con el carrito. Cuando le va por mirar a la abuelita y la abuelita estaba con las piernitas abiertas, le dice, ¡Uy, abuelita, qué es eso! La abuelita que le dice, mijito, eso es una muñeca. Uy, pero pénela porque parece una loca.
4: Y entonces se va nano.
0: Bueno, buenos días. ¿Quién habla?
13: Buenos días.
0: ¿Con quién hablamos?
13: Juan José. Les voy a contar un chiste. ¿Quién es el pollo más lindo?
0: ¿Quién es el pollo más lindo?
13: Pollo.
1: O sea, ese chiste funciona visualmente cuando uno lo ve y dice si sí, está claro. Re lindo el man.
4: Sí.
0: Uy, Juan José, muchas gracias. A ver, alguien
1: más. Se le ama.
4: Churibito estaba que moría de la risa.
0: Buenos días, ¿quién habla?
1: Humor colegial hasta ahora.
0: Hola.
14: Hola, con Viviana, otra vez.
0: Viviana, mándese.
14: Tengo una mejor. Doctor, tengo un problema. Nadie me toma en serio. ¿Y desde cuándo tiene ese problema? ¿Cuál problema?
1: Yo siento que es problema de delivery.
0: Un abrazo para Viviana.
4: Ustedes saben el chiste del pato que interrumpe.
1: Cuéntame.
2: Para que vean lo fácil que está la cosa.
0: Hola, buenos días.
4: Que no me hagan reír, es por peón.
0: ¿Aló? ¿Quién habla? Hola.
2: ¿Aló?
0: ¿Aló?
15: ¿Qué aló?
0: Escúchenos únicamente por el teléfono. ¿Quién habla?
15: Hola, mucho gusto. Ricardo, parcero. ¿Todo bien?
0: Ricardo, mándese con su chiste.
1: Dale, Richie, que hay fe.
15: Pille, pues, ¿cómo le parece que habían tres hijos? Tres una persona, hijos. Una familia tenía tres hijos. Uno se llamaba Bola de Chocolate, otro se llamaba Copo de Nieve y otro se llamaba Bola de Boliche. Pero entonces los niños un día tenían mucha curiosidad de saber pues por qué se llamaban así, ¿cierto? Entonces mandaron a Bola de Chocolate. Pregúntale a mi papá por qué nos llamamos así. De Bola de Chocolate, pam, pam. Mi papi, ¿yo por qué me llamo Bola de Chocolate? Ah, mi hijo, muy sencillo, porque cuando usted nació, le cayó una bolita de chocolate en la cabeza. Ay, muy tan bonito, ¿sí? Mandaron a Copo de Nieve. Vaya, Copo de Nieve, pregúntese por qué le... Papi, ¿yo por qué me llamo Copo de Nieve? Ah, mi hijo, muy sencillo, porque cuando usted nació, le cayó un copito de nieve en la cabeza. Ah, me mandaron a Bola de Boliche.
16: Preguntaría al papá, weón. Claro.
0: Bueno, un abrazo muy grande. No, pero muy nada, tipo, ahí está.
4: Yo soy ese chiste. Richie. Muy bueno, weón.
17: Ese chiste es, tiene potencia.
0: A ver, hola, buenos días.
18: Buenos días.
0: ¿Quién habla?
18: Andrea.
0: Andrea, mándese con su chiste.
18: El chiste es, estaba Melón en el AME.
17: Uy.
18: Melón quiso nadar en la orilla y en el AME, en lo profundo.
4: Ay, qué bacano.
0: Bueno,
4: es un chiste, una invitación.
0: No, no, no, por favor. Abrazo, abrazo para Andrea. Que una mujer tenía una tetica. Una tetica más grande que la otra. Se metió a un concurso de camisetas mojadas y ganó el primer y el tercer puesto. Es que mamá, en el colegio me dicen chica águila. Yo le he dicho que se corte las uñas, Isabel.
17: Mamá, en el colegio me dicen despistado. Niño, esta no es su casa.
2: Está complicada la cosa hoy. Hasta
4: mamá,
2: aquí
4: en el colegio me dicen ansioso. Mis compañeritos.
0: Dios santo, hola, buenos días, ¿quién habla?
19: Buenos días, habla Martín.
0: ¿Quién habla?
19: Martín.
0: Martín, mándese.
17: Le tengo la F.
19: Listo. Hay un niño de... y llega de la mamá.
0: A ver, otra vez,
2: Martín.
0: Otra vez,
2: Martín.
17: Borracho, Martín.
19: Llega donde la mamá y dice, mamá, en el colegio me dicen pita. Y dice, hijo, a la próxima vez que alguien te diga pita, tú le dices puta. Entonces llega el niño al colegio y la profesora le dice, pita, se sienta. Y va y dice, puta. Y la profesora dice, repita, reputa.
0: ¡Vela!
4: ¡Oiga!
2: ¡Ay!
0: ¡Martín! Bueno, no nos vaya a colgar, que si ya tiene sus entradas, se las duplicamos a Martín. Si no, le mandamos un regalo de impresentables. Martín, ¿usted en qué ciudad está?
19: En Villavicencio.
0: Ay, hombre, no, bueno, la se va a premio para Villavicencio. Le mandamos un abrazo grande, Martín.
19: Gracias.
0: Bueno,
17: no cuelgue, Martín.
20: Martín, un saludo muy grande para la gente de Villavicencio, se le ama.
4: ¿Quién fue el que ganó? Repita.
20: Martín.
2: Repita.
20: Bueno, Martín la rompió.
17: Es que Martín es
2: sí,
17: como borracho.
2: Sí, le metió hoy.
20: Él la rompió.
2: Le metió también.
0: Que no nos vaya a colgar, Martín.
4: Hola. Martín llamó como en alto estado de embriaguez.
20: Sí. Puede reclamar su regalo en el Palacio de la Lija.
4: Su mediecita.
20: En el Palacio de la Lija lo puede reclamar allá en Villavicencio. Ya lo puede reclamar.
0: ¿Tenía más chistes, Chimuelo?
20: La verdad... pero no son para esta franja horaria.
4: Cuéntese uno que no sea para esta franja horaria.
0: Doctor, quiero... llegó una señora. Llegó Isabella.
17: Sí.
0: Doctor, quiero aumentarme el busto. Ah, señora, pero su marido la apoya. No, por ahora solo yo el busto.
2: Ay, no.
0: Es porque sí, que se quería aumentar el...
4: Llega el paciente... pues.
0: Perdón, qué pena con usted.
4: Llega el paciente donde el doctor, ¿no? ¿Cómo es su nombre? Tomás Esteban. Síntomas. Esteban.
2: Ay, no. No.
17: Ustedes saben por qué viene del mar el marisco.
4: Por
17: Sarria. Porque si fuera de Franca, sí, ya sería Francisco.
2: Ay, no. ¿Qué te pasa?
17: Lleven ya el plástico y chistes.
4: Uy, marica, qué buen chiste, Roberto. Eso es muy bueno.
17: Duplicámela.
2: Ay, Dios mío.
4: Eso estuvo muy bueno.
2: Ya se está poniendo incómodo y todo esto.
4: Y eso se no tiene chiste.
17: Este chistecito.
20: Este es bueno. Ese es uno pesadito, pero dice: un marido llega y le dice a la esposa, O sea, el marido, es que uno de marido no debería retar a las esposas, ¿no? Este es un chiste donde los maridos retan a las esposas, pero no deberían hacer eso porque las esposas pueden hacerlo, no mucho daño. Entonces está el marido y le dice a la esposa, porque como los maridos cuando hablan con la esposa le dice, te reto a que, pues como sé, ¿sí? Cuando se retan. Entonces le dice Roberto a Cami, entonces le dice Roberto a Cami, le dice Roberto a Cami, Camila, te reto a que, pues por decir nombres, ¿no? O sea, no es que esté pasando con Roberto y Camila, no, sino que es por... Entonces llega Roberto y le dice a Cami, en el chiste, ¿no? Le dice, dime... dime algo que me haga sentir feliz y triste al mismo tiempo. Y la esposa le dice, no, yo quise, ¿cómo es? No, Camila, yo no, Camila, no. Y Roberto, la reto, que no es capaz. Y ya, retar a la esposa. Eso
0: ya
20: es...
0: me perdí.
20: Y entonces llega y Camila le responde a Roberto, tienes la verga más grande que tus hermanos.
0: Uy, qué horror.
4: Bueno, es que una vez, o sea, una vieja, la vieja con el marido. Este chiste a quien corresponda, es un chiste viejo, yo lo escuché en sala. Llega una vieja a Roberto y está con el mozo. Lo están dando carabolo, papi, en esa habitación. Un solo machuque. Así. Uy, Roberto, no, así. Uy, Roberto, estaban acabándose con el tendido de la pelota. Cuando pum, abajo sienten las llaves. Bueno, se lo tragó. Y después escuchan las llaves.
20: Las llaves.
4: Efectos rápidos, marica.
20: Las llaves.
4: Dale
20: para André López.
5: Ah, es que este es de botón, huevo.
4: Las llaves, abriendo la puerta. Y la puerta se abre. Muy bien. Cuando sube Roberto, el marido en pura hijo de madre, y ve a la esposa, ya aquí sin efectos, ya y ve a la esposa y el man. Entonces la esposa lo que le dijo al pelado fue, ya va a abrir la habitación del cuarto, párese usted como si fuera un maniquí, yo digo que usted es una estatua de cera. Y el man, listo, breve, se para así y llega el marido, huevo, ¿y qué es eso que tiene usted ahí? Yo, no, una estatua de cera que mandé a traer, eso es una estatua, eso es un maniquí. Como raro, pues se ve realista, tiene sudorcito y todo. Dice que le aprieta una tetilla y el maniquí quieto, huevo, qué bueno. De que le hace costillitas y el maniquí quietecito, raro, casi el sudor de la frente, raro, tiene barros y todo. Y se las ve, cogió unas tijeras, weón. Le jala así el forro de las weas para abajo. ¡Pah! De puta, le cortó las weas.
0: No puede ser. No.
4: Ay, weón.
20: No me...
4: ¿Y el maniquí así, papi? Pues no se movió, weón. Sale el man, es que, bueno, no, si está chimba, está bueno el maniquí, se va. Se para la vieja, mi amor, Dios mío bendito, sé cómo va a aguantar eso, sé cómo le van a cortar las huevas. Me cortó el forro, las huevas las tengo aquí.
20: Eso está re bueno. Dice, este es bueno. Oye, me han dicho que tu mujer se la chupa a medio pueblo. Va, pero es un pueblo chiquito.
4: Es que ya me activó la risa. Diga cualquier cosa.
0: Lo va a traer. Pudín. A la cabra de la risa. Venga, por favor.
20: Pudín.
2: No. Venga, mijo.
4: No me vayan a hacer eso. Ya me activó la risa. Ya cualquier cosa.
0: Falqui. Nuestro productor.
5: Acuérdate de mí.
0: Dale. Señor. A lo tuyo. Yeah.
5: Llega un señor al doctor, así como cuando la gente va al doctor.
4: Sí. Es que ya tengo la red.
5: Y yo, doctor, ¿con qué me sale esta manchita? Con un pantalón beige. tengo otro de colores.
20: El J Balvin de los chistes.
5: Llegó un señor al man, el médico del urólogo.
0: Otro señor.
5: Urólogo. Sí, otro señor, con otro problema.
4: Evidentemente.
5: Señor, es que tengo los huevos azules. Eso hay que operarlo. Hay que operarlo, pal. Fue quirófano, pal, le mollaron los huevos. Al mes volvió, doctor, tengo el pipí también azul. Hay que operarlo. Se le estaba destiñando el boxer.
20: Estuvo mejor la antesala.
21: ¿Sabe cómo se dio cuenta? Cuando dijo, tengo el ano azul.
20: ¿Qué
21: no se podía muchar.
0: Falcao no se puede ir así.
6: Tengo uno más vulgar, pero. ¿Sí?
4: ¿Cuál es?
6: Este es del el icónico Crispeta. Llega un señor.
4: Qué grande Crispeta.
6: A donde también el Uruguay, es que ese Uruguay era famoso. A caula.
21: Conocido.
6: Conocidísimo.
21: Tu bate y todo.
6: Doctor, es que tengo un problema. Tengo un pequeño problema. A ver, cuénteme. No se me para la verga.
21: ¿Qué?
6: Justamente me acaban de llegar estas pastillas. Arrechominol Power, Triple Power 2000, americana.
21: Americana. Todo lo que dicen que es americano lo compro.
6: Obvio.
21: Cerrado, weón.
6: El magaje, ¿cuánto? Pero ojo, tómese una porque son fuertes. Y para bajar el efecto, mete el pipí en un vaso de leche. ¿Sí, doctor? El man de una salió del consultorio y se mandó dos. Y llegó a la casa corriendo y que... ¿Quién es? La esposa. Soy yo, ábreme. ¿Qué? ¿Pero quién es? ¿Por qué vienes con esa...? Ábreme, que estoy... No sabe con quién estoy tocando la puerta. Llega, pa. La esposa. Taca, taca, taca, taca, taca, taca. El suero. Taca, taca. Taca, taca, la prima, taca, taca, ¿qué? El perrito está ahí, pa, pa, pa, pa, pa, pa. El sobrino no, porque se escondió bien ya. Al ratico el man ya no sabía qué darle. Y va a la cocina, bueno, ya, mete la munda en el vaso de leche. Y sale el suyo y corre, pela que tío de puta se está cargando.
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1: Son las 9 de la mañana en punto. Estamos al aire de regreso, impresentables a través de los 40 en esta mañana de martes. Saludando a todos los que se conectan desde muy temprano a través de su radio, a través de los 40.com.co. Sebas Podcast, tenemos fiesta de Halloween.
2: 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Ya estamos listos, estamos ready. ¡Qué rico país!
3: Pensando en mi disfraz.
2: ¡Rico país!
3: La banda tiene sugerencias para mí.
2: Me tiro los temas todas allá, Roberto.
3: No puede decepcionar uno.
1: ¿Tiene alguna idea que usted quisiera como de disfraz?
3: Es que mira, Roberto, te voy a decir la verdad. Yo la verdad es que en muchos de mis disfraces trato de verme linda, pero en este caso no quiero que ese sea la
1: pero
3: situación.
1: Pero también se puede ver bonita.
3: No, pero quiero que sea algo así o terrorífico o demasiado ingenioso, no sé, estoy pensando todavía. No puedo decepcionar definitivamente mi primer Halloween acá con esto. Hay presión, siento la presión.
2: Ese día, Roberto, digamos que vamos a tener libre albedrío para el disfraz.
1: Para todo.
2: No, porque digamos que los viernes de disfraces en Halloween, usted sabe que son, no lo eligen,
3: aleatorio.
2: ¿Sí me entiende? Pero el de la fiesta, si lo podemos elegir o no.
1: Se lo puede elegir como se le dé la...
3: Además, porque bueno, es jueves, entonces...
2: ¿Es jueves?
3: Sí.
1: ¿Jueves? ¿Cuándo es, perdón?
2: Jueves
3: 29 de octubre en la ciudad de Bogotá, 8 p.m., Secret Location, no lo piensen más. Compren esas boletas que después van a estar jodidos llamando, que hagan reír a Pipe, que no sé qué, y se van a acabar las boletas.
2: Se van a acabar, quedan pocas boletas, hombre, para que vayan y las compren ya en los 40.com.co. Y también el código que aparece en pantalla, Pipelón.
1: Listo, para que vayan de una vez. Chimuelo ya tiene su disfraz pensando. No, no es cerca que el hombre invisible.
4: No, ¿sabe qué? Si me quiero disfrazar fuera de chiste. Uy, parce, siempre he visto ese disfraz y quería hacerlo. Pero necesito otra persona, un impresentable. Una persona de la banda impresentable que quiera hacer ese disfraz conmigo.
3: ¿Cuál?
4: Yo quiero ser el enchufe macho y que ella sea el conector hembra.
1: Pero eso es bien suave.
4: No, pero es que es para tener a alguien con que parchar en la noche. Es que usted no me está... No, Roberto, estoy soltero.
1: Roberto. No, pero ese me parece bien suave. Es como es un atacazo artístico.
3: Un atacazo artístico, ay, pero sí. Pero para hacerlo tiene que ponerse creativo, manualidad y vaina. Se le suele hacer.
4: No, y que alguien de la banda impresentable es, ojalá preferiblemente una mujer.
3: Enchufe.
4: Un hombre, ahorita se hace, no, se hace el enchufe atrás. El enchufe atrás, don Carlos, así hombre. Y yo, no, muy fuerte. No, una mujer muy bella, bonita. Que sea, que gane bien, que,
3: de una, ya.
4: No, pues estoy
3: reando.
4: Aspiraciones, de por Dios. Que diga, yo quiero ser la hembra y yo soy el macho. Y hacemos la conexión. Y que cuando lo juntemos, se alumbre todo.
3: Oh. A ver, si le metes luz, ahí bacano. Ya, sí. Si le metes
4: no,
3: luz.
4: No, que se alumbre todo, pero cuando conectamos, o sea, que diga los 40.
3: Sí, yo creo que sí.
5: No, yo me voy a disfrazar de un superhéroe, pero serio, no van a saber que estoy allí. Ya les.
3: Ay, quite con su línea.
4: Ah, Deadpool.
5: Ya les dije, no van a saber que estoy allí. Nadie va, todo el mundo va a decir como, ¿dónde estará Pipe? Ahí estoy.
2: Ya hablar tanta guada.
3: Pero tú vas a estar en la barra, Pipe, ¿cómo que dónde? Ese día eres el encargado de los tragos.
2: Trátate de campeche.
4: Uy, Spider-Man, la última, me va a poner a hacer ejercicio así para que se me note así. Pero Spider-Man en jacuzzi. Como cuando,
1: ¿Spider-Man en jacuzzi?
3: ¿Cómo es eso?
4: Cuando entra el sauna, que solo se deja la máscara y está en boxe. Así voy a ir a... Uy, esa sí es.
5: Esa está buena. Yo me voy a volver a poner el uniforme vigilante.
4: El superhéroe clásico.
1: Ah, bueno.
4: Hay un capítulo...
5: Voy a desempolvar el original, pero con la plaquita lustradita y todo tini, bonito, sí, y el flores.
4: Deberíamos usted irnos de ejército.
5: ¿De qué?
4: Del ejército. De soldados.
5: Eso ya no me sirve. Ya no me entra, manito. Ya ese camuflado no me entra, pero ni con bolsa ni
3: pero
5: con
3: no, pero aceite. Mejor para que quedes pechi.
5: ¿Para que quede qué?
3: Pechi.
5: ¿Pechi?
3: Ajá, pechi apretadito.
5: Apretadito.
3: Pechi apretadito.
5: No entro, con toda seguridad. No cabo mi
2: pechichón.
5: Cabo.
2: Pechichón.
5: No quepo mi cabo, no.
3: Cuando yo sepa mi disfraz, no se lo voy a decir igual.
2: No, el factor sorpresa, el mejor factor sorpresa.
3: Sorpresa.
2: ¿El mejor factor sorpresa?
3: Sí, sorpresa para que ese día lleguen y...
4: ¿Tú de qué te vas a disfrazar, Isa?
3: Ah, estoy diciendo, bobo, que no voy a decir.
4: No.
3: Sorpresa, mijo.
1: Ah, bueno, pues,
3: que ir.
1: Alisten sus disfraces para el próximo 29 de octubre.
2: Sí, mi señor.
1: ¿Listo? 29 de octubre, las entradas están en los40.com.co. Cómprenlas. Estamos mejor. Que, me da una rabia que queden tan poquitas, además.
4: No, yo soy
3: realmente. Pero les hemos dado tiempo, Roberto. Les hemos dado tiempo.
4: Es que quedan por ahí unas. ¿Qué?
1: O nada, no,
4: quedan, 8, queda un poquito.
5: No.
4: 8.
5: No, ya no queda, es que ya no queda. Sí,
4: 8, 9.
6: Prácticamente.
5: Ya no queda, 8. Ya prácticamente.
3: Una cosita
5: no
3: de nada.
4: 8, 9.
3: Cosita de nada.
4: Muy 8. Buena. 8 personas. Se puede encontrar con
5: las. Lo que pasa es que les vamos a contar la verdad. La Central Location tiene varias lugares y varias zonas. Entonces, a medida que Tim, vamos a ver si podemos. Vamos a habilitar esa otra zona. Es que hay muchos secretos. Es que ustedes compren. Ustedes porque no van a pasar. Vean, sí. Nosotros fuimos al lugar, lo pusimos y dijimos: aquí se puede hacer esto, en este lugar se puede hacer esto, acá podemos meter personas así. Es que mejor dicho, ustedes compren porque nosotros.
4: Creativo, nos fuimos creativos.
2: Es cierto.
5: No les puedo contar muchos detalles, sí. Es que daño todo, pero con decirle que van a pasar muchas cosas más adelante con la gente que ya tiene la boleta y todo.
4: Sí, porque ustedes saben que la Plaza de Toros es. Se imagina.
5: Ustedes saben que todos el Med Plus tiene pues la suite. Entonces
4: marica, la suite está re costosa, entonces por favor.
5: Sí, la está bien.
4: Empezamos a soñar así todo. Ustedes saben. Que el Atanasio Girardot, el que la manda a otra ciudad.
1: ¿Qué tal? ¿Qué tal?
5: A la gente que no sabe, la Secret Location es en Cartagena.
1: No.
4: Sí, man. La Secret Location es en San Andrés. Así.
2: Más 40 difícil. Puntos.
4: Lo difícil no es.
5: Entonces, con esos 40 puntos más los tickets,
4: vas a tener una parra muy. Lo difícil es pasar el disfraz por. Por
1: migración.
4: Por migración.
2: Sí, de resto sí está.
4: ¿Cómo hago para pasar?
5: Pero no, lo que vamos a pasar es bueno, vamos a pasar delicioso. Al otro día, dedo que no nos huela.
1: No, ¿qué está diciendo?
5: No nos huela a licor, nos lo quitamos.
4: ¿Dedo que no nos huela a disfraz de silicona?
1: No, que está.
4: No.
1: Por favor, no más.
4: A látex. Sí.
5: Muela que no le sepas.
1: No más.
5: No.
4: Uy, yo espero ver muchas gatúbelas, ojalá.
5: Ah, la gatuela ya casi no se utilizaba.
4: Uy, a mí me parece.
3: Claro que sí, ese clásico.
4: O la mamba negra. La mamba negra no, sino la Black Widow.
3: Sí, la
1: viuda.
4: Eso.
1: Que la mamba negra.
4: La mamba negra no es la de
1: pura. El perla negra, si quiere.
4: La bimba negra.
5: Sí, no es lo mismo. Me metí con una viuda que me metí con una mamba. Sí, sí.
4: No es lo mismo una mamba que un member.
5: Para que vayan sabiendo, alisten su disfraz más ridículo, háganlo. Si tienen materiales reciclables, pues es el momento de que los utilicen y monten toda.
4: Me encantaría mucho ver una Natalie Portman en todos sus disfraces. De el cisne negro, de la princesa.
3: Ay, esa es linda.
4: De la princesa.
1: Natalie Portman en Star Wars, preciosa.
4: Es, yo uf, amor que. Eso sí es amor de verdad. Poder derrocar un imperio por tenerla segura.
3: Girls,
4: es amor verdadero. No es abogada de te traigo la luna. No, ve y conquista la luna. Mata a todo el Senado. Desaparece a todos los Jedi. Y ahí sí, ofrécele seguridad.
3: Girls, bueno. Digan si nos vamos a ir lindas, si nos vamos a ir chistosas, si nos vamos a ir como.
4: Girls.
5: Las girls.
4: Girls. Ay, los putis frases obligatorios.
5: Es que no, es, de diablita, ¿cómo dice? De diablita siempre funciona, la diablita.
4: O sea, me gusta la enfermera.
3: Regina George, es la única noche del año en la que.
4: Ustedes que barcho deben venir a que llegue sí. De diablita. Está diciendo.
5: Sí, la que llegue de diablita, show de bienvenida.
4: La que
5: show.
4: Llegue. Uy, la que llegue es celadora, pero celadora sexy. Uy, la cela sexy.
3: Ya de por wow. Sí son sexy siempre. Con no, ese, pero. Ese no. Uniforme apretadito para.
4: No, acá. No, pero es que hay unas que son como así, como un boy.
5: Uy, disfrazito de azafata. Llámame Ricardo Reyes. Yeah. Sigamos.
4: No, por favor. De azafata.
5: No más.
3: De azafata.
5: Sí, no. Uf.
4: Vaya, llegar.
3: Uy, ¿sabe qué
5: sería? Azafata de aerolínea que no existe, porque ninguna aerolínea se pone en esas faldas hasta aquí así chiquiticas. Y
4: uy, ¡ah! Sí.
1: De Viva Air.
5: De Ultra.
1: Ya no existe. Sí,
5: azafata de Ultra. Uy, viva. Papi, azafata de Ultra.
4: Viva Colombia. Y azafata
5: cortica,
4: de Viva.
5: Cortica de presupuesto.
3: Oh. Es ay, muy ¿cómo bueno, sería sabroso? Disfraz.
1: Y en vez de subirle a los tiquetes, ¿por qué no le?
4: Él sube el ruedo, no le sube más a esa falda.
3: No, el valor que sea.
4: Y este Roberto, si tiene una parla.
5: Si subirle a los tiquetes, le bajan al ruedo. No, por favor. Sí, por favor.
1: Bueno.
5: Súbanle al ruedo otro poquito.
1: 9-10 minutos. Ya saben, para que vayan ustedes y ya, compren ya. De una vez las entradas que están disponibles en la página de.
4: Deberíamos hacer todos así 40. Con el pelo para mostrar las entradas.
2: Yo no necesito hacer eso.
4: Pero hagámoslo.
3: Ya la tiene pelada.
5: No, con
4: hagámoslo.
5: Con los libros.
4: Para que vean las entradas.
1: Hay necesidad. No hay necesidad. Bueno, les quiero pedir un favor.
5: Solamente usted y Sebas pueden mostrar.
4: Yo tengo mis entradas con Sebas.
1: Oh, yo también tengo entradas.
4: No. Ah, Roberto tiene sus entradas también.
1: Bueno,
5: pero usted casi no tiene.
1: Les quiero pedir toda la seriedad del mundo entero.
5: Yo ya estoy serio, míreme.
1: Hay un video que se me metió en el ojo. Se me metió en el ojo este video y no sé cómo salir de ahí. ¿Han visto ustedes la historia de Keylor?
3: Ay, Dios mío, Roberto.
2: No, Roberto, toma, yo estaba tan temprano.
1: Resulta que se volvió muy viral un video en diferentes páginas y también a través de su canal. Se volvió muy viral el video de Keylor y de su pequeño hermano. Keylor tiene evidentemente una discapacidad y él, junto con su familia, pues está intentando recuperar su movilidad con una terapia que, lejos de romantizar la situación en la que están, y lo digo desde la economía de su hogar, pues lo que hacen es que su familia, que de verdad me parece digna de admiración y un ejemplo de la familia colombiana, han intentado hacer de alguna manera la terapia en casa, que no sería posible sin el apoyo de su pequeño hermano. Se nota que son fanáticos del fútbol y este video es tal vez uno de los videos más virales en Colombia en los últimos días. Ojo al video que se ha vuelto muy viral y después no me digan que el fútbol es solo una pelota. Estoy destrozado con este video.
3: Roberto, Keylor tiene parálisis cerebral y le dijeron que no iba a poder caminar, que no se iba a poder mover jamás. Y la familia se trató de comunicar con entidades de pronto como pues para el tema de las terapias y demás. Y tras no recibir ninguna respuesta, hacen eso en casa, hacen todo tipo de terapias con lo que puedan encontrar, con la silla, con la almohada, con la cosa. O sea, de verdad que... O sea, sin obviamente demeritar la importancia que sería para ese niño una rehabilitación médica como debe ser, lo que su familia le da a ese niño, mejor dicho, yo creo que va a lograr mover esas montañas, porque míralo, ya está haciendo cosas que jamás pensaron que iba a poder hacer. Y el hermanito le dice que su sueño es que vuelva, que camine para que puedan jugar fútbol juntos.
1: La mano de videos que hay están todos en la cuenta. Keylor tiene una cuenta en redes sociales.
4: ¿Cómo se llama?
1: Que es Keylor y Kateri, así aparece. Soy Keylor, también lo pueden buscar. Pero es arroba, en TikTok al menos. Es Keylor y Kateri. O búsquelo como Soy Keylor y seguramente le va a aparecer y va a encontrar esa cuenta que tiene un poco más de 100,000 seguidores. Y que además pues dicen ahí, nuestra historia está en las manos de Dios, y comparten el proceso del día a día de esta familia colombiana, y además pues seguramente ahí también tienen algún teléfono de contacto si alguien se le ablanda un poco el corazón y tiene alguna forma de dar una mano con la historia de Keylor. Preciosa historia. No me digan que, o sea, evidentemente entiendo que son futboleros. Parce, lo que une una familia, lo que yo lloro con este día.
3: No, es que lo que es tener ese apoyo, toda la familia, los papás comprometidos, hermanos, tiene dos hermanos, uno mayor también, que está ahí pleno y puesto para Keylor. No sería lo mismo, obviamente, ese proceso sin ese apoyo.
5: Eso es una vuelta. Vea que en estos días, hace poquito, pues, me escribió mi hermanito. Y mi hermano menor no es como de muchas palabras. Él no es como decir muchas cosas bonitas y eso no le salen. Y en esos días me escribió un mensaje larguísimo diciéndome como que muchas gracias. Porque cuando mi hermanito no pudo jugar fútbol, yo les he contado, porque el corazón no se le desarrolló. Se le quedó el corazón así chiquitico, el corazón de mi hermano. Entonces él no pudo ser futbolista. Cuando él perdió como esa oportunidad, que era como uno de sus sueños más grandes, ese marica se quedó como en la finca. Yo salí de allá

0: porque muy seguramente si hubiera corrido, si hubiera volado del lado de nosotros muy rápido. Y yo siempre he dicho que yo tuve un poquito de niñez porque él existía. Entonces yo le dije, parce, usted no sabe las gracias que yo le di a Dios cuando a mí me dijeron que usted no podía jugar fútbol porque el corazón no le iba a aguantar. Porque yo decía en medio de todo y en medio de la tristeza de no poderlo ver cumpliendo su sueño, yo decía, qué lindo, porque por lo menos no me lo van a quitar del lado, por lo menos va a seguir conmigo. Y ya, pues tampoco tengo más historias, pues es eso.
1: Él finalmente, el centro va a ser porrista del Junior, ¿no? Su hermano.
0: Sí, ese era su sueño.
2: En
0: Nacional no lo recibieron, pero es porrista del Santa Fe hoy en día, gracias.
3: Sí, porque el Junior no es fácil,
0: rompiendo, papá. Y la está rompiendo, gracias a Dios, ahí está. Está haciendo muchas cosas, sí.
4: Porque toca tener un corazón muy pequeño para entrar al Santa.
0: pues las piernas depiladas se le dieron una chinga.
1: La historia de Keylor tiene conmovido a medio país el día de hoy.
3: No, imagínate.
4: Siento que a llorado. Todo el país.
2: Sí, todo el que ve ese video, a mí se me agüe el ojo.
5: Y no faltan los comentarios paila, ¿no?
3: ¿Qué?
2: Ah, pero hay comentarios paila.
3: Pero que paila va a comentar a Keylor, oye, busque ayuda, busque a Dios.
2: ¿Qué comentario puede...?
1: Que no hice el primer comentario paila porque...
5: Yo lo vi. ¿Qué video planeado, señora? Vaya, me está haciendo...
0: No,
2: video planeado. O le pega así.
3: Algo que decís siempre, ¿ve?
5: No,
0: no, hay gente que...
3: Keylor.
0: El que tira el chiste también. Con ese no estoy tan en desacuerdo, pues bien.
3: ¿Qué chiste te dirías tú? Bueno, y también ojalá lo ayuden, ¿no?
0: No, yo tengo muchos, pero no los voy a hacer porque daño el momento.
3: Estás mordido de la lengua. Estás así...
0: Horrible, pero para enfrentarme a 67 señoras hoy esta noche...
3: No estás pa.
0: No estoy pa' coger lucha.
2: O sea, usted tiene muchos... O sea, usted no piensa...
1: No.
0: Tengo los chistes que salen, están que...
5: Yo creo que después de este video, Roberto, muchas entidades, figuras se van a unir, pues también como pa,
3: ojalá, para apoyarlo con sus terapias bien y a otros niños también.
2: Lo que pasa es que, y no solo eso, sino se
3: visibiliza.
2: Es que yo tampoco nací bien. Pero visualizaría.
1: No lo vas a hacer medio chiste de esos.
2: Yo sé, visualizaría, pero se hace viral casos como el de Keylor, porque Keylor no es el único caso. Solo que la familia de Keylor decidió montar su proceso en redes, pero cuántas familias no tienen ese ingenio en medio de la tristeza de decir, bueno, está esto que está pasándonos, pero vamos a sacar algo positivo de todo esto.
1: Acá el colombiano, y yo creo que históricamente siempre es de cadena por WhatsApp pidiendo ayuda, de hacer una rifa. El colombiano le ha tocado vivir con la adversidad de que nunca ha contado con que alguien llegué desde arriba a tenderle la mano, con una puerta cerrada en una entidad de salud, y que siempre otro colombiano de su familia, de sus vecinos, de donde sea, parce, alguien le ha tendido la mano. Claro, en este caso se hace viral, puede que lo hubiera dejado en el grupo de sus amigos o en el barrio o en la familia, pero estoy seguro que otro colombiano, sin importar a cuánta gente hubiera llegado, le va a ayudar, marica, el colombiano.
2: El colombiano ve a otro colombiano. No, de hecho, el colombiano ve a otro ser humano y le tiende la mano.
1: Sí, el colombiano es muy ayudador.
2: Parce, somos gente que somos muy, muy empática, weón. Yo estoy muy orgulloso de este país y algo que se dio a entender: el sismo, los sismos, sí, y todas las traemos que hemos tenido. Parce, como nos hemos unido los colombianos, yo siento que a lo bien, weón, no somos primermundistas, es porque nos da pereza levantarnos temprano, weón. Pero, perro, somos el futuro, güey. O sea...
3: Y aquí la gente madruga, chimuelo. Papá, perdóname, pero aquí la gente madruga.
0: En realidad lo que nos hace falta es dejar de madrugar tanto y ser más eficientes.
3: Exacto, de pronto ahí, la eficiencia.
2: Yo me refiero a que madrugamos porque nos toca, no porque nos guste.
3: Pero
0: somos el país igual que más madruga. Somos uno de los países que más madruga. El país que madruga.
2: ¿A qué hora se abre los 40 allá en España?
1: O arranca más tarde.
2: ¿Sí?
3: Claro.
1: Colombia es uno de los países más madrugadores.
3: Voy a poner Europa
1: planeta
3: de ejemplo. Europa, tú sales a las 9 de la mañana todavía y no hay nada abierto.
5: ¿Dónde está dormido todavía?
1: Argentina igual.
2: ¿Lo bien?
0: Sí, palabra.
2: Uy, yo voy a exigir horario europeo.
3: Exigir. Exígeselo a Roberto, dale.
2: Uy, Roberto, ¿podemos tener el horario europeo?
1: ¿De una?
5: Anda ya.
2: Qué lindo sería un
3: horario. Sí, ya se acabó esto.
0: De una. Páseme, por favor, su nacionalidad española y de una vez arranque.
2: Mi papá vive en España. Mi
0: horario
2: papá.
0: Horario europeo.
2: Mi papá vive en España.
0: Pues que trabaje su papá con nosotros. Les traiga el cucho para que camelle.
1: No, pero no lo olvides, el programa ya arranca a las 6 de la mañana. No todos arrancan a las 6.
5: Mira, el anda ya.
1: El anda ya arranca. Y va hasta las 11. Si quiere, podemos poner el horario europeo a petición de Chimuelo.
5: Ah, chico.
3: ¿Cómo les parece?
5: Tanta...
3: Bueno,
5: sí,
3: de una.
5: Cállese, Borto.
3: De una.
2: La cara de...
1: No, arranque usted, Chimuelo, mañana.

0: No arranque usted a las 6 y nos vamos hasta las 11.
1: Por iniciativa.
2: Se va hasta las 11, se va hasta las 11.
0: Vamos, vamos.
2: Bueno, no, no, vamos, las bebas. Yo acá yo quiero horario europeo. Yo quiero horario chino. Un día chi, un día no. Un día
1: no. No, no, no. A mí no me quiten el horario colombiano de nada. Ni horario, ni de festivos, ni de nada. Aunque ya vi que en el 2027 vamos a tener menos festivos.
0: ¿Por qué? ¿Quién dijo eso?
1: Yo leí ayer, leí una noticia, alias un TikTok. Y decía. Y decía que menos festivos para el año entrante. Y ya eso me tiene a mí estresada.
3: Se aburría, se aburría.
1: Sí, claro, sí, estamos además en septiembre sin festivo, octubre solo uno.
2: Por eso, que
1: noviembre
2: no
1: hay.
2: Trabajar, no, no trabajemos.
1: Siempre
2: más,
1: el mes entre festivo, entonces bueno. No, no.
2: No, yo no quiero horario así, Roberto.
1: Ustedes saben que ese es tema sensible para
2: mí. Es más, yo quiero el horario de don Julio Sánchez Cristo cuando está en España.
4: Uy, ese man, sí, es que sí, yo sí, me lo sueño.
1: ¿Cómo
4: sí.
1: es? ¿Cómo es?
2: 12 del día, 4 de la tarde.
4: Lo que pasa es que él trabaja. Arranca a 6 o antes de. Póngale 5 de la mañana.
3: A las 5, sí.
4: Pero él está en España.
2: El programa de él en Caracol Radio arranca a las 6 de la mañana, 5 y media de la mañana.
1: Pero él allá.
4: Él se puede levantar a las 9.
2: Se levanta a las 6
3: AMW de la mañana. Con Julio Sánchez Cristo.
2: Y sale desde la casa. Se levanta a las 10 de la mañana, se toma un cafecito, medio se organiza ahí. Se sienta.
4: Silba. Sí.
3: Mientras se peina.
1: Pero este horario es chévere también, o sea.
4: Es que se va a peinar
2: por eso. Por eso silba.
3: De hecho, no sirva, es cuando se restrega. Es una.
1: Dios mío. Sigan, sigan con el chiste.
4: Sigamos así y vamos a poder levantarnos a la misma hora.
3: Desempleados, como ese. Sigamos allí,
1: era. Dale, sigan.
3: Sí, no, uno no pasa el chiste de don Julio.
1: No, sí, Chimo, haz todo lo que quieras.
5: No, arranque.
1: Dale, hágale.
3: Pensé que había un calvo.
4: Vamos a poner una prueba, vamos a poner una prueba.
1: Miedo.
2: Vamos a ver qué tan. Vamos a ver qué tan.
1: Haga reír a Julio.
2: Vamos a ver qué tan valiosos somos para la compañía.
4: No, pero es que yo ni quiero firmar un contrato, no gane eso.
2: Todos vamos a hacer un chiste de Julio.
4: Que una vez estaba el mejor periodista de. ¡Ah!
3: Siempre redacta. Sí. No es por nada, pero él quiere ser
5: echando
3: el mejor periodista. Director de esto hasta que por ahí sea más 40.
2: Hágale,
4: no,
2: dale.
4: No, ay,
2: dale,
4: no.
2: Pues, vamos a ver qué tan
3: inicie, inicie uno. Chiste de calvos.
4: No, no,
2: ¿qué?
4: No.
2: ¿Qué?
3: No, perdón.
4: Oh, ay, papi.
2: ¿Cómo se llama?
1: Dijo chimuelo.
4: Bueno, perdón. No.
2: Chistes de viejos.
3: No, perdón, calvo, no. Pelones. Chiste de pelón. No, mentiras, estoy molestando. Don Julio, lo amo. Póngase inventaría, ¿verdad?
1: Póngase inventaría.
2: Bueno.
1: Ay, no.
3: ¿Chistes de jorobados?
4: No. ¿Qué?
3: No. No, no, no. No. ¿Chistes de moda?
4: No.
1: Ahí se va.
3: Estoy diciendo chistes de moda.
4: Chistes de no andar nunca, solo. Porque él nunca ha pasado de moda.
3: Por eso.
4: Él nunca ha pasado de moda. Nunca pasado de moda.
2: Dale, el hijo de puta.
4: ¿Qué? ¿Cómo le va a decir así?
3: ¿Qué?
4: No, uy, no, se paró solo, Pipe. ¿Qué? ¿Cómo le va a decir? ¿Cómo le decía así a don Julio? Don Julio, que. Don Julio no es que se esté perdón, quedando
2: perdón,
4: calvo.
2: Perdón, don hijo. No, mentira.
1: Oh,
2: no, ¿cómo se les ocurre? La cosa es muy sencilla. Mañana va a ser programa Roberto solo.
3: De 6 de la mañana a 11 de la mañana.
2: Roberto e Isabela Macaulay. Roberto e Isabela Macaulay nos presentan sí, mañana no impresentables. Me
3: mañana Julio, Sánchez.
5: Se consola mañana.
1: Mañana.
2: Julio.
3: Y don Julio llega aquí, bueno, ¿quiénes son los? ¿Quién fue el que me dijo hijo? ¿Quién me dijo pelón? ¿Quién me dijo calvo? ¿Quién me dijo jorobado?
1: Y yo que no sapeo.
3: Ajá.
1: Y yo que no sapeo.
3: Y Isa que no cuenta las cosas.
2: No, al viejo
3: que
2: no nadie le ha dicho. No.
3: Al viejo nadie le ha dicho. Al calvo nadie le ha dicho viejo.
1: No fue, pero nada.
3: Al pelón nadie le ha dicho jorobado.
1: Ay, Dios mío, pero sigue, sigue.
3: Al que no se sabe vestir nadie le ha dicho calvo, viejo y pelón.
2: Ya.
3: Ay, perdón, no, don Julio, con todo respeto.
4: Déjelo ahí.
3: No voy a pedir perdón.
4: No, déjelo ahí.
3: Don Julio, mire, yo
4: déjelo ahí.
3: Cuando yo quiera llegar a su edad, cuando yo vaya a llegar a su edad, espero llegar como usted.
4: Bueno, ya, déjelo ahí.
2: O alguna vez se les ha venido un travesaño encima.
3: ¿Cómo? ¿Qué?
5: Pues yo conté una historia esta mañana.
4: No, venga.
3: Con jeringa se me vino. Pero Pipe.
4: ¿Qué está ahí?
3: A ver, ¿qué?
2: Pues eso sonaba, ¿qué está hablando? Está disociado. Yo a ese me voy.
4: ¿Cuál es su pregunta, perdón?
2: Veamos el video. Que es que si alguna vez se les ha...
3: No, pero
2: sonaba mejor en mi cabeza. Que si ya sumámoslo. Que si alguna vez se les ha venido un travesaño encima. Que si alguna vez se les ha venido un travesaño encima ya.
3: No, pero sí he tenido
1: una vez más que no escuché.
3: Buenas oportunidades. He tenido unas buenas oportunidades.
4: Digámoslo. No, sin importar el contexto, no.
2: No,
3: pero ganas no me han faltado.
2: Es que siento que. Siento que si intento sacarla, me la meto más.
1: Efectivamente.
4: En tu contexto.
2: Ay, me olvidado,
6: Pipe, está hablando como de un palo grande.
2: Hay un video, veamos el video.
7: A ver.
2: Vamos al video.
7: Está gesticulando Mena.
8: Por invasión de área.
7: Uh-huh. Se cayó la portería, no puede ser. El travesaño.
3: Que iba a Colombia.
7: En un partido de nuestra hermosa liga de ascenso, un portero estaba ahí jugando con el travesaño y se le vino el travesaño encima.
2: Eso era lo que yo preguntaba. Que si alguna vez se les. Que si alguna vez se han comido un amigo.
3: Pues, alguna vez han salido con un socio que parcha. Que si no con una dama de compañía, un socio que parcha.
2: Pues no, que si alguna vez se les ha venido un travesaño encima.
1: Yo no creo que sea la primera vez que alguien del fútbol profesional colombiano se le haya venido un travesaño encima.
7: Sí. A ver, perdón.
3: Sí. Mbappé.
7: No, pero
3: en la Liga de Francia.
1: Yo no creo, ¿no? Pero no tan lejos.
4: Dígame si no fue un gran remate.
2: Los palos están bien pegados.
1: Yo no me iría lejos.
2: De la Cumbamba.
3: Sí, tengo entendido. Roberto, no sé, presuntamente,
1: Roberto,
3: perdón.
1: ¿Y esa papaya que hacemos?
3: Sí, qué culpa, pero.
1: ¿Esa papaya?
3: Mbappé sabe lo que le pasó a ese jugador en Colombia.
2: No,
3: obvio.
7: Ay, que Colombia es realismo mágico.
2: De las dos torres gemelas, así paralelas. Así se levantaban Mbappé y las novias.
1: No. Dios mío.
4: Jugaban a ver quién estaba más en Empire State.
3: Roberto.
2: Pero yo era el novio, pues.
3: Sí, imagina que hay una... Es que no puedo decir la palabra. Una apuesta de... Se cae el travesaño.
7: ¿Una apuesta?
3: Sí. Ah, ya estamos, ¿verdad? Estamos en el otro lado. Que es que una apuesta de que se cae el travesaño en el primer tiempo y se caiga.
1: No, pero
2: eso no se debería hacer. Apuestas online. Pues sí. Es que ya hay apuesta de que si se mete un perro.
3: Perro.
2: Se mete un
1: pero perro, eso no deberían hacer porque van y lo meten, van y lo tumban.
7: Es que ha pasado mucho. Hay muchos jugadores que han estado en polémicas por eso.
1: Por eso.
7: Claro.
1: Claro. Claro.
2: ¿Por qué? Porque hacen la, ahí la apuesta.
7: Porque se meten y dicen tanta plata que sacan tantas amarillas y buscan las amarillas.
1: Pierden por tantos goles.
7: Hay muchos que han estado en polémicas.
3: De saques de banda. Mandan la pelota al saque de banda por.
1: Pero obviamente eso es para sanción y vaina, ¿no?
7: Claro, investigación no pueden. Pero perdón, lo siento. Te amo, Colombia. Pero este país. La Liga de Fútbol, ¿quién es el patrocinador?
2: Una casa de apuestas.
3: Claro.
7: A mí, perdón, entiendo, todo bien.
2: La única liga del mundo patrocinada.
7: Marica, me parece que es rarísimo, me parece muy raro. Entiendo y entiendo todo lo que traen, pero me parece muy raro, me parece antideportivo.
3: ¿Quién habrá apostado que uno se lleva el travesaño a la casa y ganó Mbappé? Ahí sí.
1: Ay, no puede ser.
4: Apuesto a que uno se lleva el travesaño a la casa y ¡pum! Ganó.
3: Pero usted
2: y
3: la. Usted
2: y como... Mbappé.
3: Pero es que es verdad lo que dice Pipe. Un noticiero acá colombiano tituló: El travesaño se le vino encima. Así fue el titular. Y fue verdad.
7: ¿A esto?
3: Sí.
2: Así fue el titular, es que así es el titular. El travesaño se le vino.
1: Que así encima. Fue literal, pero tal cual.
2: Ah, pero a ustedes nunca les pasó como que se les cayó. Como que se les cayera algo encima, así un travesaño o alguna cosa.
3: A mí se me cayó un tío que hoy en día ya. Ya es tía.
7: ¿De verdad usted tiene tío tía?
3: Ay, yo no puedo contar eso. Ya
2: va
3: que...
2: en proceso, va
3: sí,
2: en proceso. ¿Verdad?
3: Sí, pero un tío que ya se volvió tía.
1: ¿Cómo se llamaba?
7: ¿De verdad?
3: Pues sí. Orgulloso, sí.
7: O sea, a ver, me parece que ya cada vez está más normalizado y qué chimba que pueda su tío como...
1: Ser tía.
7: Ser su tía, sí, que se le haga la gana.
2: Pero qué chimba haber tenido tío como hasta los 25 y ahí para adelante una tía, bof.
3: Sí, pero a mí me tocó antes.
2: ¿Cómo así?
1: O sea, ¿qué edad?
3: ¿Cómo? A los 3 años, 4 más o menos.
1: 3 años que era tío y después
3: tía. Tía. Sí, se fue y volvió siendo tía, bendito Dios.
1: ¿Y tenías preguntas cuando eras niño?
3: No, yo no me acuerdo de haberlo visto tío, siempre fue una tía.
2: Es que eso es una, pero eso debe ser una vuelta como porque uno normalmente baila con la tía macizado.
3: Claro, y las huevas acá.
2: Yo una vez, tía, le estoy sintiendo ese pipí en la barriga a tía.
4: Ojalá, porque era como casi a la cara.
1: Ay, Dios mío.
3: Tus besos.
2: No, hey, tía, déjeme el pipí. No. Digo yo que es mala idea, pues.
3: No, pero mi tía me enseñó a orinar de pie.
2: A ti, güey, puta tía.
1: Ay, no.
2: Las tías que uno necesita en la vida.
7: Una vez hablando, lloro, Por querer, no porque fuera la canción, sino porque está cantando la tía. Por amarte y por desear.
4: Cante,
1: Bailo, tío. Oh,
2: la tía. Ah, María, ¿cómo está? Cachetón y de bonito.
7: Así, llegó Papá Noel.
6: No, la tía.
2: La tía.
1: Ay, no.
6: Ay, pero uy, qué gran infancia.
2: Oye, ¿quién va a cantar los de Vicente en el karaoke?
4: Ah. La tía.
6: La tía. Hablando de mujer.
4: Hablando de. De mi expareja y traiciones.
2: Por presumir. Claro.
4: A mis amigos les conté.
2: Parce, qué estilo tener una tía tío, un tío tía.
3: Sí. Pea. Se lo recomiendo. O sea, si ustedes tienen la oportunidad de ver un tío que se está torciendo, dígale que se cambie. Uy, es una mejora la hijo de puchica.
2: Es una gran. Es
1: que
2: una
1: la demora perjudica.
3: Sí, no, es una. Es, y además que es más parchada que las tías, pero se parcha con los tíos.
2: Epa. Y toma, o sea, pues toma por la destapas la pola con sí, la boca, ah, igual.
3: Y luego va a la cocina de cómo está la comida, necesitan ayuda, ya sé, no sé qué. Y luego van a donde los tíos. Y bueno, vamos a jugar bolirrana y cómo es. Y parce, muy áspero.
2: Que conste que nadie se está metiendo con nadie. Estamos hablando de la tía de Chimuelo.
6: De Chimuelo. Ah, sí.
3: Que presuntamente no es mi tía.
2: Listo.
1: Ah.
2: Bueno, o sea, no es hombre, no es tu tía.
3: No, es que yo no puedo contar eso. Entonces, es una conocida de un familiar.
2: Ah,
3: se convirtió en tía, bendito Dios.
2: Ah, raro.
3: Sí.
1: Déjalo así.
2: La tía de un comediante.
6: Hay dos tipos de tía,
2: La original, cisgénero. Tienen chimbo y las
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7: Hoy no cierra porque no cierra.
3: Hoy saludos.
2: Una mera salida a Julio. Ay, sí. No,
6: horario mañana.
3: Saludos a don Eduardo. Bueno, a mí.

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1: Bueno, son las 9:36. Continuamos al aire en Impresentables a través de los 40 en esta mañana de martes. Feliz mañana para todos los que se conectan. 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
1: Dos cosas rápidas. El día de hoy, el día de hoy, vuelve la Champions.
2: ¿No puede ser la orejona?
1: Hoy vuelven las ilusiones de la orejona. Hoy.
4: Ah, es que mi abuelo le llama a mi abuela la orejona. Entonces
1: hoy, vea.
4: Hoy vuelven las ilusiones de la orejona.
2: Hoy, su abuela, hoy va a dejar de tomar, ¿cierto? En las ilusiones.
1: Partido bueno para hoy. Bueno, Brujas Aston Villa, buen partido.
2: Buen partido,
1: El madre. Porto contra el City, el Manchester City a las 2 de la tarde. El Villarreal visita al Borussia Dortmund, misma hora.
2: Sí.
1: Y el partido tal vez más relevante del día de hoy a las 2 p.m. el Real Madrid recibe en casa al Inter de Milán.
2: Qué bueno, me otra vez.
3: ¿Cuál es su gallo?
1: Me vale.
3: Champions en general.
1: No, me tiene sin cuidado.
4: Real Madrid a muerte.
1: A mí me emociona cualquier, o sea, como que sí me emociona ver la Champions, sí, pero no tengo ningún.
3: Así que te digas.
2: A mí me gusta ver desde octavos hasta finales. Yo me voy desde octavos hasta finales.
1: Yo intento ver la mayoría de partidos, pero sí. Me tiene sin cuidado.
2: Si queda
1: campeón, puede quedar campeón el Brujas. Y buenísimo por ellos. El Porto, buenísimo. Si es un colombiano, me emociona más. Pero si no, me vale.
3: Participa el PSG.
1: ¿Cómo?
3: Participa el PSG. ¡Oh, Ferran!
1: Actualmente se juega mañana.
2: Actualmente campeón.
1: Mañana juega PSG, mañana juega Barcelona, mañana juega Liverpool, el Atlético de Madrid. Bueno.
3: Participa el PSG.
1: Otra cosa rápida. Hoy, para los hinchas... Para los hinchas de Santa Fe, hoy juegan los cuartos de final de la Copa Sudamericana en el Estadio El Campín. Reciben a las 5 p.m. al Vasco da Gama.
2: ¡Vamos, mis leones, vamos! Que les vaya bien a los santafereños, Robert.
1: Hoy a las 5 de la tarde y a las 7:30 hay partido, buen partido este. Sao Paulo, Boca Juniors.
2: Sí. ¿Dónde juegan?
1: Juegan en la Bombonera, en Argentina.
2: Que le vaya bien también a Montero, hombre, que es el arquero de Boca Juniors, que le ha tocado tapar un par de bocas ahí.
1: Aunque es que esa defensa de Boca está muy... No, Boca no está en su mejor momento, no, la verdad.
2: Boca
1: no
2: ni River.
5: No, bueno,
1: obviamente fútbol. Sí. Y otro dato ahí rápido.
2: A ver.
1: Resulta que salió la lista de los jugadores...
2: El Balón de Oro.
1: Del Balón de Oro. Los nominados a ganar el Balón de Oro.
4: Donde no esté Luis Díaz ahí, hermano, ya...
1: ¡Lautaro Martínez!
2: ¿Sí?
4: Donde esté Lautaro Martínez y no esté Luis Díaz.
1: ¡Sadio Mané!
2: Claro.
3: ¿Cuál es?
1: Marquinhos, el jugador del PSG.
2: Sí.
1: Está... el del PSG.
2: ¿Cuál?
4: Ese es bueno.
1: Ay, está Lamine Yamal.
3: Ok.
2: De los candidatos, ¿no?
1: Está Hakimi, el jugador del PSG. Está Gabriel, el jugador del Arsenal. Está Erling Haaland, uno de los goleadores del Mundial.
2: Haaland.
1: Está Bruno Fernández, que juega en el Manchester United. Está Dembélé, mucho jugador del PSG.
2: Mucho.
1: Está Cucurella, actual campeón del mundo. Y recién transferido al Real Madrid.
3: Lo amo.
1: Está Cubarsí del Barcelona.
2: Sí.
1: Está Jude Bellingham.
3: Papacito rico, divino, hermoso, véndamelo todo lo que quieras, un niño, tres hijos, te paro lo que quieras.
1: Harry Kane.
2: El Kane.
3: También divino.
4: Ese sí es lindo.
1: Lionel Messi.
2: Divino. Claramente.
4: Ah, el último y nos vamos.
1: Kylian Mbappé.
2: Eso decía
1: jugador del Mbappé, Real Madrid.
2: El último y nos vamos.
1: No, y el señor Luis
3: Díaz.
1: ¡Vamos, carajo!
3: Mío.
2: ¿Y quién escoge el ganador del Balón de Oro para alguien FIFA. Ignorante como yo?
4: La FIFA. O sea, es FIFA. De Messi.
2: ¿Esto no es de votación?
4: Es de Messi, pase lo que
3: pero pasa. Ven acá, el Balón de Oro es como un reconocimiento, ¿por qué? ¿Por el año? ¿Por el año? ¿Por qué? ¿Por campeonatos?
5: Por, no, por su mejor año jugado en cuanto a fechas. A
1: no, pero eso de, no es de la FIFA.
3: Todo. Pero
1: no, no
3: es FIFA. En selección.
5: Eso es, o de, sea, eso es de una revista en Francia, en realidad.
2: ¿Una qué?
5: Una revista en Francia.
1: L'Equipe.
4: Igual se lo van a regalar a Messi, que ni méritos ha hecho para pa estarse ganando un Balón selección de Oro a estas alturas.
3: Selección y club.
5: Sí.
3: Ok.
2: Uy, eso sí que ofende al Roberto.
3: No.
4: ¿Qué ha hecho Messi, ¿qué ha hecho Messi en ese último año como para decir que va a estar nominado un Balón de Oro?
2: No, volvamos a retirarse.
5: A los 40, a los casi los 40 años, un gran mundial.
1: Mundial goleador. El Sapo 30.
5: Sí.
1: Subcampeón. Seguramente no lo va a dar, pero méritos ha tenido.
4: Pero se supone que no es solamente por hacer un gran mundial, es que eso es lo que se supone. Por eso James Rodríguez no estuvo nominado a un Balón de Oro.
3: ¿Es verdad?
4: Por eso James Rodríguez le dieron un Puskás. Pese a que fue el mejor jugador del Mundial. Pese a que fue goleador de un Mundial.
1: Sí, pero pues igual.
4: Es que ser goleador de un Mundial no te asegura Balón de Oro.
1: A ver, puede que no sea
4: entonces,
1: la liga.
4: Entonces, ¿por qué para James no? Y para Messi sí que haya hecho un gran Mundial se aplica como Balón de Oro.
2: Porque Messi ya se retiró, James no.
1: Pero si yo no estoy diciendo que va a ser el ganador.
5: No lo va a ganar.
4: No, debería estar ahí.
5: De estar sí debería, pero no va a ganar.
2: Oiga, ¿sabes quién no está?
3: ¿Quién se debería ganar?
2: El bicho. Ese sí no está.
4: No debería estar tampoco. Es que tampoco debería estar ahí.
5: Se lo han dado a Dembélé. Yo creo que se lo pueden dar a Lamine Yamal. Fácilmente. Hizo una gran Eurocopa.
1: Normalmente, después de las Copas del Mundo, siempre hay un puntico extra para los jugadores.
5: Teniendo en cuenta que no hizo tan buena Copa.
1: No fue el mejor Mundial de Lamine Yamal. Vamos a ver finalmente qué pasa. Recuerde que eso, bueno, normalmente votan periodistas. Sí.
2: ¿Dónde gane Luis Díaz?
5: ¿Qué?
3: Oye, festivo el día siguiente, festivo.
5: Roberto, Luis Quiñones también se ha mencionado. Posición número 30.
1: No, el colombo mexicano.
5: Sí.
1: Yo no lo veo, ¿viste? Yo
5: sé que viendo como una tendencia ahí, pero dice que en la casilla 30, no, yo tampoco lo vi.
1: Yo no, pues estoy viendo yo la lista.
2: La revista oficial.
1: No lo veo yo por ahí.
5: Seguro que ven la...
4: Dairo Moreno no está como de 42 ahí.
5: Seguro que ven la 30.
1: Quiñones, Balón de Oro.
5: No. Julián Quiñones.
1: Pero es que no creo, porque es que también normalmente lo que se suma es lo que hacen con los clubes, que si bien, por ejemplo, volviendo al ejemplo de Messi, si bien la MLS no es una liga muy competitiva, pues evidentemente es muy protagonista, incluso por esa misma competitividad, Lionel Messi dentro de su equipo, dentro de su club. Pero, por ejemplo, pues... No creo que lo veo ahí. Dicen que estaría, pero no, yo no lo veo.
2: Yo les voy a decir cómo gana el Balón de Oro. Lo acabo de averiguar.
1: Señor.
2: Para el Balón de Oro masculino, vota un periodista de cada uno de los 100 países mejor clasificados en el ranking FIFA. Cada periodista elige y ordena a 10 jugadores de una lista de nominados. Se asignan puestos según la posición. 15, 12, 10, 8, 7, 5, 4, 3, 2 y 1. Esos son los puntos.
1: De acuerdo a la posición, es decir...
2: Exacto. Si el número uno, 15
1: si
2: puntos.
1: Si yo voto por Colombia y pongo el número uno a Luis Díaz, le asignan 15 puntos y al final se hace un ponderado de los puntos de cada uno de los nominados y así se elige quién es el ganador del Balón de Oro.
3: ¿Y quién votará en Colombia?
2: Dice, los votantes deben valorar... deben valorar los principales. Los votantes deben valorar principalmente tres cosas. Rendimiento individual, actuaciones decisivas, éxitos, rendimiento colectivo del equipo, clase.
3: Imagínate.
2: Y fair play. Además, actualmente se evalúa la temporada futbolística. No simplemente lo ocurrido durante el año calendario. Si quieres también, te puedo explicar por qué un gol puede ganar.
5: Ay, María, pues.
2: Aunque otro tenga más goles y asistencias. Bueno, no importan los goles ni asistencias. Importa es su fair play y la clase.
3: Pero también
1: suma todo.
3: Pero individual y también de equipo, ¿no?
2: Sí.
3: Por ejemplo, de la selección de ese jugador, o no tendría nada que ver.
1: Sí.
3: Porque, por ejemplo...
1: Clubes y selecciones.
3: Messi tiene un problema ahora con Argentina que está sancionado por el Leandro Paredes.
1: No, pero ojo.
3: ¿Malo preguntar?
1: No, es el premio del jugador. Es decir, usted puede haber sido, voy a hablar paja, Argentina pudo haber salido campeón del Mundial, hubieran podido expulsar a toda la selección y de pronto fue el más goleador, el mejor en su club. Claro. No estuvo otra
4: molestado. Que la gente idolatra mucho a Messi, entonces no le haga raro que un periodista colombiano le dé el voto a Messi en vez de hacerlo a Luis Díaz.
1: No, pero no, es que lo estamos llevando mucho a la diferencia. Simplemente la noticia es que ya están los nominados al Balón de Oro.
4: Se lo va a volver a ganar Messi.
1: Luis Díaz está entre los nominados.
4: El último y nos vamos. Así se va a llamar.
3: Asco. El último y nos vamos.
5: Yo creo que gana Lamine Yamal.
6: Así se va a llamar el último balón.
4: El último y nos vamos. El último balón de oro de Messi. El último y nos vamos.
1: Bueno, quiero hacer una pregunta a la banda.
4: Bueno, no se despidió con Mundial, entonces lo van a despedir con balón de oro.
3: ¿Para qué la
5: cuerda? ¿Cuánto cuesta el balón de oro?
1: Se lo merece todo.
5: ¿Uno se lo puede vender?
4: Se lo merece.
5: ¿Uno puede vender el balón de oro? Sí, el es de oro.
1: Debe tener un baño en oro.
4: ¿Un bañito?
5: ¿De cuánto?
4: El típico bañito. No, con lo que gana esa gente, esos balones deben de ser de oro.
1: Macizo no creo.
5: Uy, donde sea oro no lo pueden levantar ni el oro pesar. Esto, güey.
1: Eso es un baño de oro. Sí, debe ser.
5: Venga, pregunte que está hecho el balón de oro.
3: Ah, María Peso. Ay, Roberto.
1: ¿Y Copor?
5: No, no me demoró nada. Lo le hicieron con el grudo especial y una bomba, bomba.
6: ¿A lo bien?
5: Sí. Escuchen esto. El balón de oro, Friends Football, no está hecho de oro.
1: Ya, muchas gracias.
5: Está principalmente de dos. Son dos semiesferas de latón que se unen para formar el balón. Se trabaja y pule artesanalmente para darle la textura al balón de fútbol. Después se baña o recubre en oro fino. Se coloca
3: después
5: sobre una
3: no
5: base.
3: Nos importa.
5: De pirita, un mineral natural, por lo que cada base es ligeramente diferente. El trofeo completo ronda de unos 12 kilos y mide aproximadamente 31 centímetros de alto. Si fuera oro macizo, pesaría muchísimo más y su valor Chimuelo, solamente por el metal.
1: ¿Vale más la foto que el balón de oro?
5: Vale
1: más. ¿A lo bien? O sea, lo que hoy.
5: De que está chop, de que está bañada el balón, la foto.
1: Lo que oye, si usted ganó, el simple hecho de estar allá parado cuando lo llamen, con que usted diga, es el balón de oro, eso vale más que el
5: que la estatuilla. Pero man, ¿se puede llevar el balón de oro?
3: Estatuilla.
1: Sí, claro.
4: Está marcada con su nombre.
5: Ush, qué chimba tener un balón de oro en la casa.
1: Lo puede mandar,
3: puede
1: a
3: mandar a hacer.
1: Bueno,
4: puede mandar a hacer. Vea que se hace con dos latas de metal.
3: Un
4: pues, y un baño en oro de 18 quilates. Laminado, pero es oro. ¿Va?
5: Sí, ya.
1: Bueno, 9 de la mañana, 48
5: va
1: minutos.
5: Va a ser un baloncito de
1: vaya. Vaya ya.
5: Va a que lo bañen en oro, mamá.
1: Bueno, 9 de la mañana, 48 minutos.
4: Va a hacer ese balón y si quiere métalo entero.
1: Sí. 9 de la mañana, 48 minutos. Continuamos al aire en Impresentables en esta mañana. ¿Ustedes son de los que hacen mezclas raras para comer?
3: Sí,
5: claro que sí.
1: Invito a la gente que vaya ya mismo a los 40 Colombia.
4: Mi pregunta. A veces el problema de que mezclo mucho langosta con caviar.
5: ¡Ave María! ¡Sabérame su chicharrón!
1: ¿Papitas con helado van, sí o no?
3: Sí.
5: Sí, va. Sí.
4: Horrible, asqueroso invento.
5: Sí, ¿cómo que no?
3: Con helado va casi todo.
1: Con malteada. ¿Papitas con malteada?
5: ¡Oh, qué rico!
4: ¿Qué?
3: Una mezcla rara, Roberto. Eso es mezcla, o sea, si no lo vas a hacer es raro.
5: Roberto, las papas se mezclan.
4: Arepita, uy, una arepita con chicle. Ja, una arepita con bubaluz.
5: ¿No? Arroz con quesito.
1: No,
5: sí.
1: No. La malteada con papitas va.
4: No, eso no va.
5: Todo con papa a la francesa va. Hasta la moza va con papa a la francesa. Eso va porque va.
1: Fife, sí, ahora, que sí. No, ¿usted sabe qué va?
4: No va.
5: Ah, Fife sí es fastidioso.
4: No va.
3: Sí no va.
1: Bueno,
3: no va
1: ahora.
4: Ey, se te están robando las vacas en Yarumal, hombre.
1: Entonces... Voy con la siguiente pregunta, adjunto imagen.
5: Ay, Jesús.
1: Pollo asado, pero el pollo así que...
4: Al pollo. Carbón.
1: Pollo. ¿Con helado va o no va?
4: Jamás.
1: Va. Nunca. Atención a esto.
5: Va re duro.
7: Hay que probar.
1: ¿Halo?
5: Uy. Uy, pero qué...
8: Uy,
5: qué pero
8: ¿dónde lo introducí?
3: Uy.
5: Uy, pero qué es ese relleno.
8: No, lo introduce. Es que lo introduce por el... No. Por la rabadilla.
1: ¿Va o no va?
3: Tengo algo que
1: sacaron
3: decir.
1: El pollo hacia las brasas, el pollo asado, y por el mismo sitio por donde le pasan el...
4: Por el culo, sí, ya. Por
5: sí, la rabadilla.
1: Le
5: sí,
1: ponen ya. El helado, pero heladito
4: así.
1: Por el túnel,
4: por el hueco.
1: Como si fuera ya. Un cono. Perdón, el pollo, delicioso manjar. Gracias Dios porque exista el pollo, de mis platos favoritos y así tal cual. El helado delicioso, pero esa mezcla, y así menos. Así
4: pero
1: no
4: te
1: va.
4: Lo comes Roberto. Con papas que son saladas y fritas.
3: No.
4: ¿Cuál es la diferencia con
3: Roberto,
4: el pollo?
3: Roberto, pollo asado no, pero pollo frito con helado de vainilla, va y lo he probado.
5: No, Roberto, yo creo que ese pollito no sabe maluco.
1: Sí, no sabe mal. No, sabe delicioso.
5: Pero así con heladito creo que no sabe maluco. Es decir, no se lo va a comer usted al mismo tiempo, sino que lo va expresando y va ahí como probando.
3: Yo digo que pollo frito y se lo pone encima la bola de helado.
5: Es más.
8: Hay Roberto, cosas peores, ¿sabe cómo le va a desmontar esa cara suya? Cuando usted va a un almacén de pollo broster o de pollo así frito y tal... Que den de postre.
1: Ah, de postre, no hay al tiempo.
8: Y usted nunca ha comido y se mandan, claro. Y le mandan postrecito.
5: Y quedan, Roberto, acá bueno. En Colombia lo hacemos mucho. La miel, que es dulce, el heladito,
9: Pero es que es,
4: sí, señor, sí, señor. Se va a encontrar una lógica a la triple.
5: No, señor. Y así también, así sea pollo frito y pollo. Y pollo de este.
1: Pero es que además, el pollo es calientico.
5: Sí. Y la miel será que es muy caliente.
4: Pero ¿ustedes comen las papas frías o qué?
5: Así está siendo incoherente. Así está tirando incoherencia. Pues usted mete papitas.
4: Está siendo incoherente. Es que las papitas fritas es caliente.
1: Pero es que a mí a ninguna proteína le tire helado encima.
4: Sí.
1: A ninguna proteína le tires de los
3: pollo no. frito. Okay, no,
4: es como cuando usted se come un chuletoncito con salsita de maracuyá. Con salsita de barbecue dulzona. Sí, o sea, esa lógica.
5: No es lo mismo.
4: Para mí, es que a mí no me gustan las salsas
1: dulces. No es lo mismo una salsa que te da un sabor ahumado, que su base es tomate, a una vaina que te sabe vainilla. Perdón, no va.
5: No, pero usted.
2: ¿Pero una salsa de vainilla sí la ha probado?
1: Además que la ha probado, pero. Se, no,
5: ah,
1: no
5: se lo va a tirar nada. ¿Usted ha comido el pavo con salsa de ciruelas en Navidad?
4: Sí. Horrible, detestable. Es que sí, a mí no me gusta
5: pero nada. Es dulce, pero
4: a mí los salados, yo no mezclo saladito con salado. Dulce.
2: Ay, hablé mentiras que usted ha mezclado. Sí, no.
4: ¿Qué?
2: Obvio.
4: ¿Qué he mezclado yo?
2: Todo lo hemos hecho.
4: Bobo, ridículo, mentiroso.
3: Crispetas con limón y chocolate.
5: No,
4: he
5: Nutella.
4: No.
5: Hay una.
2: Arequipe.
4: No, tampoco. No, es que yo no utilizo nada de esa. Yo
2: ¿sal
4: no
2: te, pollo?
4: Para mí, saladito. Aparte, a mí, por ejemplo, ni siquiera las crispetas de caramelo y las saladas las mezclo. Les pongo tablita por el medio para sacar de unas o sacar de las
3: otras. Pero eso ya, eso es igual, se va a revolver todo allá adentro.
4: No, porque eso le ponen una tablita en el medio.
3: Es como comer el plato de arroz, tajada, carne y comete uno por uno, se toca
2: ahora,
3: caramelo.
2: Ahora, yo tengo una pregunta. ¿Quién fue el primero que hizo esa mezcla y dijo, ¿sabe qué?
5: Voy a clavar ese.
2: Y que le...
1: Marica, aparte esa vaina se va a derretir, eso va a quedar inmunso, que una sopa.
4: Es que es como con
1: se va a quedar un ajiaco de vainilla, no.
5: Pero lo toca rapidito, cómelo rápido, Roberto.
4: Toca así rapidito.
3: Yo le hago al pollo con...
2: Yo soy capaz, yo soy capaz.
5: Yo también lo
2: es
5: creo.
2: Más, vamos a hacerlo. Hagamos la mezcla nosotros. Pero el pollo
1: no,
2: así
1: marica,
2: como...
1: no cuenten conmigo para ese.
2: O sea, ¿en serio?
1: Pues lo pruebo, pero sé que no me va a gustar ni lo voy a elegir nunca por decisión.
4: Tiene que probarlo. Lo mismo pasó con la mazamorra michelada. Usted no la quería probar hace un tiempo. Yo la probé este fin de semana.
1: No.
3: ¿Probaste la mazamorra michelada?
4: Probé la mazamorra michelada.
5: Pero es que es muy rica. Se ve.
1: Pero es que no tiene que ver una cosa con la otra.
4: Probé la mazamorra michelada, yo lo más delicioso del mundo.
3: ¿Cómo era? ¿Cómo era? O sea,
4: ya les cuento. Ya les cuento.
1: ¿El pollo con helado va o no va?
5: Sí va.
3: Va.
5: No. Roberto, hay que probarlo, por
4: nada.
5: Favor.
3: En mi caso va...
4: Salado con salado, dulce con dulce y todo lo mismo en el sentido contrario, dijo una reina. Y todo lo mismo dijo una reina.
5: No.
3: Si es pollo frito, para mí va cuando sea. Heladito de vainilla,
5: o
3: no
5: sea, que
3: pienses,
5: así como está en el video no va.
3: Así como está en el video para mí no va.
5: Hay
3: ese
5: que
3: pollo
5: probarlo,
3: sudado,
5: pollo
3: ese,
5: asado
3: en mi opinión,
5: con
3: no.
5: Helado.
3: Eso sí, no, si es eso que... fuera una carrotanca de salsa de ajo, duro, pero helado con pollo asado no.
1: Pero al fin sí o no.
5: Sí va.
2: Sí.
5: No.
2: Sí
5: va.
2: Sí.
3: ¿Asado
2: Roberto,
3: no?
2: Iba.
4: Lo que es que no entiendo es la incoherencia de Roberto Cardona.
1: ¿Por qué?
4: Porque usted come papas calientes.
1: Delicioso.
4: Con helado.
1: Delicioso.
4: Listo, pero no come pollo caliente con helado.
1: Primero, no se lo voy a echar
4: usted
1: encima.
4: Usted come pollo asado con miel.
1: Es que
4: y no come,
1: comer
4: es
1: papitas
4: dulce.
1: Fritas con malteada es una experiencia religiosa. Y no es que vayan encima, usted coge las papitas al lado trun, va untando como si fuera dipiadito, pues. Bueno, y va, eso
4: bueno,
1: va.
4: Bueno, el pollo dipiadito lo probaría. Probaría el pollo dipiadito.
1: Es que para mí es que la proteína no me va a tirar ahí una... O sea, no me tires un pedazo de carne, no me tires un pedazo de pollo, no me tires unas costillas con helado. Para mí no va. Aparte, delicioso, como postre delicioso. Pero esto no va.
2: Papi, te voy a decir algo. Cálmate. Ahora, dos. Cálmate. Tres. La gracia es que tú cojas el pollo, lo lleves a la mesa, lo despreces
5: y vaya y metiéndole la
2: o sea, el pollo es el mismo plato,
5: es que usted
2: pero...
5: No se imagine que vas a comer el pollo relleno
4: de helado.
5: Entero,
4: o sea, uy, es que sí.
2: Lo quiero mucho, Roberto.
1: ¿Pero no vieron el video?
5: Claro, sí, el
2: obvio,
5: video
2: pero
5: es muy sexual, además.
2: Es que es para que todo el pollo quede untado, güey.
3: Roberto, yo sé que a ti te gusta el pollo frito.
1: Me encanta.
3: Piensa en esto.
1: Doy mi vida por el pollo frito.
3: ¿Cómo te gusta? ¿Tipo la presa? ¿Te gusta el nogi? ¿Cómo te gusta?
1: Todo, de todas sus formas.
3: Tender, te lo pongo. Tender, sin hueso. Ponte sin un tender hueso, sin hueso, bien así, bien jugosito. Con un crisp, o sea, con una cosa que tú pases ese cuchillo y suene...
2: Así no suenaría, suena como...
3: Bueno. Eso, gracias.
4: Pío, pío.
3: Heladito de vainilla.
5: Pía helado para llevar.
4: Si usted le pasa el cuchillo al
3: heladito
4: pollo,
3: heladito de vainilla...
1: Pío, pío. Ya frito.
4: Ah, ya frito.
3: Helado de vainilla. Vainilla coleto, el de tienda. Uf. Arriba.
5: No, ese es el helado
1: no,
5: de vainilla.
1: Máquina,
5: ese es el máquina del pueblo en el parque.
3: El que queráis. Un vasito de helado. Coges tu tender, muerdes, lo metes, tin. Me vas a decir.
4: No, rico.
3: Con ese crisp, te da lo mismo que la papita.
4: Bro, cada vez las salsas tiran más para el lado dulce. Es que sí, yo no le veo. Vuelvo y le digo,
1: canto una miel mostaza feliz, pero ¿por qué le quiero echar el helado si me lo puedo comer después tranquilo? Con las papitas y ya. Pero a ver, con las papitas no es que lo haga siempre.
4: Pero la pregunta es, ¿por qué estamos intentando convencer a Roberto si a ninguno le gustó?
9: A mí me gustó.
1: Se han ido y se han devuelto que sí, que no.
9: A mí me sonó.
5: A mí me sonó, Pipe.
9: A mí también me sonó.
5: Vamos a hacer la experiencia.
4: A mí ninguna, ni las papas con helado. Para mí los saladitos con los saladitos.
5: Yo le tiro la experiencia.
9: Yo también le tiro la experiencia.
1: ¿Usted qué salsa le echa?
9: Vamos.
4: Yo no le echo miel, por ejemplo, al pollo. Yo le echo salsita de tomate.
1: Que es redulce.
4: Redulce el que te pongo. No.
3: Es que también aquí ustedes son muy suaves.
1: Con la salsa de tomate es dulce.
4: Es ácida. Es entre ácida. Eso no es dulce.
3: ¿Cómo va a ser?
9: Sí, claro.
4: No, eso no es dulce. Tomate.
5: O sea, es de lógica.
1: Le falta 100 de lógica.
4: De tomate. Pero el tomate, ¿cómo va a ser dulce? El tomate es agridulce.
1: Perdón. Se retira la defensa.
3: No, pero venga, dulce, Roberto. Dulce, la salsa de tomate no es.
9: Espere, o sea, la salsa, aquí pregunté, sí, la salsa de tomate puede considerarse dulce, especialmente si te refieres al ketchup, porque normalmente contiene azúcar añadida y el tomate también tiene azúcares naturales. Por su sabor, es una mezcla dulce más ácido salado, por eso no se considera un dulce como un postre.
4: No se considera dulce.
9: Porque algunas marcas de ketchup...
1: Evidentemente no va a ser un postre.
3: Roberto, tú no te vas a comer...
4: Pero es una salsa dulce. Pero no es una salsa dulce, es una salsa agridulce.
3: Si le echas un poquito dulcecito, salsa de tomate no dices. Quiero dulcecito, le echa otra salsa, pero salsa de tomate no le echas.
4: Yo no lo he visto usted comprando churros y echándole salsa de tomate para que quede dulce.
1: Pues a ver,
4: o michelando una mazamorra, comiéndose una mazamorra la cuchara de salsa de tomate porque es dulce.
1: Por eso muchas veces para ciertas salsas o para ciertas preparaciones equilibran la acidez con azúcar o, dependiendo de la preparación, con salsa de tomate, porque sí es un producto
4: dulce. Pero yo nunca he visto oblea con salsa de tomate.
1: Porque no es un postre ni nada, pero es aplica como para algo dulcecito. Entonces, la coherencia es que no me, que lo salado con lo salado. Si fuera un gravy, le creo.
9: Que es un gravy.
1: Busque usted que está tan...
9: Pero ¿cómo se escribe gravy?
4: Busque usted que está tan
5: buscón. Busconcito, hágale, pe busconcito.
4: Hágale, pero me buscona.
9: ¿Gravy qué es? Aquí dice, gravy es una salsa espesa y salada muy común en la cocina de Estados Unidos
1: y Reino Unido. Jugos.
9: Se prepara con los jugos y grasas que suelta la carne al cocinarse.
5: Una mermeladita.
9: Mezclas con caldo y alguna espesante como harina y maicena. Por ejemplo, el gravy marrón que ponen sobre el puré.
3: Roberto está mala ley, estás reacio. ¿Qué mezcla rara te gusta a ti?
1: Me gustan muchas, pero no voy con la del pollo echándole un helado encima.
5: El bollo.
3: Me lo voy a probar, pero con pollo frito.
4: O sea, lo de Roberto no es lógico, pero entiendo el gusto.
9: De este debate...
1: Que no es lógico.
9: De este debate entiendo que hay tres tipos de personas. Los que consideran que la salsa de tomate no es dulce. Los que conocen más de la salsa de tomate y conocen un gravy. Y los que usted y yo, Sebas... Le amo a lo que sea. A lo que sea. Como se ponga ese hijo de puta.
4: Isa también es berraca, papi. No, no la deje por fuera, que Isa también dijo que voy a
3: morirte.
9: Pero es que tú, su merced, dijo, no, yo no iría. ¿Si vas o no vas? Listo, fuimos.
3: Que voy, papi.
4: Desde el principio dijo que voy.
3: La pinté casi con plastilina y todo.
9: Fuímonos. Entonces vamos, hay tres tipos de personas. Estamos como Isa, Sebas y yo, que no vamos a lo que sea por la experiencia, por una diarrea más, una diarrea menos. ¿Qué nos puede pasar? Están los que conocen de gravy, salsas, y están los que consideran que la salsa de tomate es
3: ácida. Que no mezcla ni crispeta dulce con salano, sí, hombre, ya, papi.
1: Pues tampoco.
9: Pero aquí estamos, los que... Yo siento que los guerreros de Dios somos... Y
3: papi,
9: los que podrían sobrevivir. Los que podrían sobrevivir a un apocalipsis somos Sebas, Isa y mi persona. Este diputado es el primero que me muere. Y usted va a buscar salsa gravy, por favor, por favor.
4: ¿Sabe cuál es el problema? Que llegue a traer usted un pollo con salsa aquí y todos le meten... Hay un solo tipo de persona, hambrientos. Todos le vamos a mandar mano, vamos a probar. Así luego digamos... Uy,
1: no, yo lo probaría.
4: Sí, todo.
1: Tranquilamente lo probaría.
9: Ahí cambiándola...
1: No, yo lo probaría, pero para mí no es una cosa que yo elegiría nunca.
9: Es que yo no estoy diciendo que... O sea, todos estamos diciendo probar.
1: Pareo.
4: Sino que es que para mí el que le mete al pollo con helado...
1: Y otra cosa es probar.
9: Pues vamos.
4: Para mí el que le mete al pollo con helado es capaz de comerse un plato de chunchullo con helado, pues. Chunchullo, dije.
3: Ja, sí?
4: Donde me escuché y mamá me mata. Chunchurria con helado.
9: No sé, tocaría probar.
3: ¿Sí?
9: Tocaría probar.
4: Uy, no se haga
3: eso. Oye, con papi, uno con hambre.
4: No, mierda de vaca con
3: que
4: helado.
3: Entra uno antojo, cierto momento del mes que está uno antoja.
4: No, un montón.
9: Yo siento que unos chinchulines con helado, unos chinchulines bien, bien fritos, así, bien friticos con helado, de pronto pegan duro.
4: No, pegan duro, durísimo le van a pegar.
1: O sea, uno de lechona con helado.
2: Uy, pues mezclado, no sé, pero de la diarrea sí es fija.
3: Pero yo creo que esto es fácil de clasificar. Ustedes, ¿qué tanto comen salsa de tomate y a qué le echan? Porque yo le echo salsa de tomate al arroz, a todo, al huevo.
1: A todo le echo.
3: A todo.
2: Yo soy lo mismo, pero con la mayonesa.
3: Uy, me encanta.
1: No como mayonesa.
2: No, no, no.
3: ¿Han probado?
2: Ah, se te nota. En cambio, a mí sí se me nota que como mayonesa.
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4: Pollo mezclado con lo que caiga.
2: Vea.
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Cesárea Vega con Ryan Castro. Es el chévere remix. Y con esta canción le voy dando la bienvenida, parcero, parracera, a esta media mañana con los 40. Esta playlist está más que perfecta. Veo por ahí a la Grupo Firme, a Ryan Castro. También veo a Corona, a Aitana. Mejor dicho, esto está bueno. Así que bienvenidos a los 40. Y obvio, on the drums, aparecen con la W Sound número 5. Esto es La Plena, y La Plena está muy buena. Así que con esto le voy dando la bienvenida a esta media mañana, parcero, parcera, la marca más viral de Colombia, los 40.

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superestrella de Aitana. Oiga, y le cuento que ayer el señor Sebastián Vega estuvo, bueno, fue eliminado de MasterChef, pero dejó una bonita reflexión que ya está en los40.com.co. Seguimos en esta media mañana, apenas pasando el rato, para que usted la pase y la goce en Los 40. Oiga, y si nos vamos con esta canción, Hamilton estuvo el año pasado en un evento 40 en Los Capachos. Y creo que esta canción hubiese pegado muy bien ese día. Se llama Beso a Beso, lo más nuevo de la pro rockstar Hamilton en Los 40.

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0: Démosle play al señor Capo. Esta canción significa todo va a estar bien. Y si usted lo necesita en este momento, tranquilo, o nana, todo va a estar bien. Esta es la media mañana con los 40.
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0: Si yo tuviese plata, creo que contrataría a Darell para que me cantara esta canción 24-7. Sí, se llama Body Pop y con esta canción iniciamos nueva hora de música en la marca más viral de Colombia. Está listo el WhatsApp de los 40 para recibirlo. 323-7257-93.
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0: ¿Y qué tal si iniciamos esta playlist con Party Choque Remix?

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1: Oye, en la Bahía Alta estoy Calde con DJ Joe.

0: Goloso, la tía Films y Somos Music.
1: 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Más de un parcero y una parcera se identifica con esta canción de Shakira. Se llama Ciega Sordomuda y suena en esta media mañana. Quien lo acompaña, Esteban Velázquez, al aire en Los 40.

Karol G, Romeo Santos, por Si Volvemos. Oye, y le cuento que Monividente ya predijo los 5 signos del zodiaco que van a tener dinero en septiembre. Así que si usted no sabe si de pronto endeudarse, vaya a los40.com.co. Cuando el rey de la probita y el rey del verano se juntan, puede salir un temazo como este, que lo hacen junto a Obvio and the Drums, Belly Quevedo. Se llama Yo y Tú y suena en esta media mañana en los 40.

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0: Alejandro Sanz y la señorita Shakira. Se llama La Tortura. 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
0: Y si nos vamos de medalla para el mundo, llega J Balvin y Kiba. Esto se llama el lobby de canción que prende cualquier fiesta y suena en esta media mañana en los 40.
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0: You Are Gonna Go For A Kid at the Offsprings, que estuvo en el festival de Cero Picnic y recordó muchas generaciones que aún estaban presentes. Y con esa canción me voy despidiendo. Ya vienen los 40 Clásica con el DJ Curro Zapata, que está estrenando lotería. Uy, Diosito, suerte, platica en esa mano derecha. Así que sigue la programación en la marca más viral de Colombia.
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0: Peita, Alejo y Robby llegan con Panticito. Síganme en Instagram, velasquez.radio. Y nos vemos a las 2 de la tarde. Los quiero, los amo. Chao, pues, permiso.

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0: gusto tenerlos por acá. Gracias por preferirnos en esta aerolínea que se va al pasado en esta máquina del tiempo. Así que vamos hasta las 2. ¡Súbanse, que no fuimos!
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de mis favoritas de Manuel Turizo, Culpables. Cuando estaba arrancando, estaba chiquito. Aquí me sale el video mientras estoy poniendo la música y verdad que estaba bien pollo. ¿Y ahora dónde va? A las 12:17. Feliz martes. Hora del almuerzo. La mejor compañía siempre, los 40. No lo dude ni un solo momento. Y desde las 12 hasta las 2, la buena música, la eterna, la que no pasa de moda, la que nos bailamos cada fin de semana. Y el Curro Zapata aquí al control. ¿Ya compró la lotería del Meta? Ahí salgo. De una, cómprela. Está cargada de buena rumba.

a las 12:24. 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

12:31, ¿cómo va el almuerzo? ¿Ya tienen en mente que van a almorzar? ¿Ya pidieron? ¿Qué tal el porta en la oficina? Los que están ahí también almorzando con la buena música de los 40. Feliz almuerzo. Yo a las 2 salgo a almorzar. Por lo pronto, atención Restrepo, atención Restrepo. Nos vemos este sábado, 12, en Café Arabi. Ahí vamos a estar de fiesta el sábado. En Restrepo, celebrando el mes del amor y la amistad con David Ospina, música en vivo. Y el Curro Zapata, eso va a estar muy bueno.

y la pinta ochentera. Están de moda los 80. Todos en Instagram con la fotico, la pinta ochentera, el peinado ochentero, el peinado alt. Levante la mano los que verdaderamente se hicieron el peinado alt, las mujeres, y vivieron los 80. Me acuerdo de Alf, era un programa de televisión, y el mito era si era un robot o era un enano. Y sí, era un enano. Aquí vamos. Estamos de martes en los 40 Classic a las 12:38. Turno para Zion, el Daddy. Y yo quiero ser tu príncipe. Somos la más viral. 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

0: cuando menos aquí en el centro está lloviendo full. 12:45, así va el viaje de esa nave. Ahora con un tiempo lluvioso, pero con la energía siempre calentando. Toda la semana desde las 12 y hasta las 2. La buena música, la retro, la que no pasa de moda, los éxitos clásicos, old school. Y nos vemos en un mes aproximadamente en Acacías Meta, Festival del Retorno de Acacías 2026. Allá estaremos, tarima principal de la Villa Olímpica, abriéndole a Silvestre Angón, si Dios mediante. Eso va a estar bueno, no se lo pierda. El próximo puente, fácil, 10 de octubre. Nos vamos para Acacías. Turno para Moloco, sonando.
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0: Y hasta las 2 nos vamos, así que súbanse conmigo a la máquina del tiempo a recordar la música eterna.
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gracias a Changa Paul. El dance hall empezó a sonar en Colombia por allá en el 2002 con el álbum Get Dizzy. En esa época yo trabajaba en Warner Music y me tocó lanzar el disco cuando se vendían compact discs. Y ahí arrancó Changa Paul su carrera y hoy lo tenemos cantando con J Balvin. Y a la 1:27 recordamos este clásico ya, clasicazo. Y ahora hablando de J Balvin, aquí está con Joel y Randy. Anaranjado, gracias por preferirnos a la hora del almuerzo, a la mitad del día. Suena los 40 Classy.

0: obsesionado de Farruko a la 1.34. Y atención Restrepo, que este sábado nos vemos. Me voy para Café Arabi. Fiesta de amor y amistad este sábado en Restrepo. Música en vivo con David Ospina y el DJ set del Curro Zapata. Así que no me fallen, allá nos vemos. Vamos a celebrar el amor y amistad en Restrepo. ¿Cómo te bueno, Restrepo? Siempre queremos mucho a Restrepo aquí en los 40. Lo llevamos en el corazón. Sigue la música del francés Bob Sinclair. World Hold On. Sonando.
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0: para que sigas pensando en mí. El Nicky a la 1:45. Con esta me voy despidiendo. Vamos aterrizando la nave. El Curro Zapata, el DJ que te pone a bailar, los invita a que compren la lotería del Meta, que juega mañana la lotería del Meta. Mañana le puede cambiar la vida. Ese billete está cargado de buena rumba, de buena energía, de buena actitud. Así que cómprelo. Mañana juega. Ya después cambia la foto y ahí sí ya es más difícil que se la gane. Porque ya no salgo. Gracias por estar siempre conectados con la marca más viral. Ya viene Esteban. Háganle el amor, no la guerra. Sean felices. Y mañana a las 12 nuevamente nos encontramos para una edición más de
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0: Feliz tarde.
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0: Feliz tarde para todos.

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0: Dalmatian del álbum Omerta, J Balvin y Ryan Castro. Y con esta canción, parcero, parcera, le voy dando la bienvenida a esta tarde con Los 40, la marca más viral de Colombia. Lo acompaña en este martes, segundo día de la semana, con, oiga, sol de lluvia, ¿no? Ya llovió, ya escampó. Y esta tarde está bacana para tener la playlist más que perfecta.
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0: ¿Qué tal si nos vamos para las playas, donde esta canción en Cartagena suena en cada esquina? Las Legend FX y su combo se llama Otra Cosa Remix. Quien lo acompaña a partir de este momento, Esteban Velázquez, al aire en Los 40. 29.

0: semana. La marca diferente que ayuda a la gente te pone música sabrosa para que sigas echado en la cama. 240, la más viral, viralísima.
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0: Gomela Montañera, el señor Luis Alfonso. Oiga, esta canción, ¿sabe dónde suena chévere? 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
0: 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Oiga, pero también esa noche tenemos que bailar esta del chombo, ¿sí o no? Se llama El Gato Volador y suena en esta tarde en los 40.

Fate, Ryan Castro, se llama Mentira. Y con esta canción, oiga, le voy diciendo que más de 40 lanza su show. Sí, Rafa Cifuentes, el señor Tato Cepeda y Carlos Montoya tienen un show para que usted vaya en la ciudad de Bogotá. Y si quiere bajar a conocer a estos grandes directores y también a que tienen mucha radio en su espalda, ingrese ya a los40.com.co. Y como decimos old a ese programa, tenemos que irnos con una canción old, como esta de Zion. Se llama Sundada y suenan esta tarde en los 40. Quien lo acompaña, Esteban Velázquez, al aire en la marca más viral de Colombia.

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0: esta canción. Vamos dando la bienvenida a esta nueva hora de música en los 40. Aún nos queda una hora para parchar, para pasar el rato y sobre todo para traerles planes para este fin de semana. Así que aproveche. Y si usted está escuchando en la radio tradicional Suele 5, porque está en la playlist más que perfecta.
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0: Veo a Los Ángeles Azules, allá a Ice Dylan, Maluma, John Biel, mejor dicho, está bueno. Mientras tanto llega G Black, esto es el Pagapato, 3 de la tarde, 7 minutos.

Estilacho, uno tiene que tener estilo en esta vida y más en este mes que es amor de amistad y también el día de mis cumpleaños, ¿no? Así que hoy capilas el jueves, yo veré dónde es la fiesta. 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Los Ángeles Azules se llama Nunca es Suficiente junto a Natalia Lafourcade y suenan los 40.

0: Tendencia Guadalajara con esta canción llamada Mi Momento Más Humilde. Oigan, y hablando de tendencias, se encuentra una en furor, podría decirse, y es usted tomarse una foto y verse cómo usted hubiese sido en los años 80. Pues en los40.com.co le muestran cómo hacer esa foto en Instagram en tan solo 3 simples pasos. Así que corran los40.com.co.
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0: Y no, la verdad, en los 80 me faltaban más o menos 21 añitos para hacer. Pero yo creo que esa foto no quedaría tan chévere. Llega Jombriel y Diep, se llama Vitamina. Esta es la tarde con los 40.

vuelvo a ti a esta hora en los 40. Y hablando de volver, Sebas Vega, que fue eliminado ayer en MasterChef, pues dio pistas de una posible reintegración, sí, su posible regreso. Y pues muchos internautas se enloquecen y se emocionan en redes sociales, ya que era muy querido en MasterChef. ¿Quieres saber por qué? Ingresa a los40.com.co. Llega Big Boy, se llama Mis Ojos Lloran Por Ti. Canción dedicable, canción no dedicable, canción para cantar solo. Mejor dicho, esta canción se presta para todo. Y suena en esta tarde, sí, si es un clásico, suena mejor en los 40.

0: Pollo, güey, ¿qué te da la hora? Sí, en los 40 son las 3 de la tarde, 48 minutos. 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
0: Y con esta canción me voy despidiendo, parcero, parcera, pero tranquilo, calmado, que ya viene la señorita Laura Ortega a acompañarlo hasta las 8 de la noche. Ahí vendrá el señor DJ Toby, Allison e Impresentables de los 40. Esto está bueno, la playlist perfecta sigue, así que nos oímos mañana a las 10 de la mañana.
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0: Puedes seguirme en Instagram, velasquez.radio. Llega Mora y Fate, se llama La Inocente. Y con esta canción me despido. Los quiero, los amo y chao pues. Permiso.

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1: Eso suena muy rico.
2: Emil Rousseff, Juliana y Juan Duque sonaban acá en Los 40, la radio más viral de Colombia. ¿Cómo están? Mi nombre es Laura y los voy a acompañar en esta nueva hora de música. ¿Cómo están? ¿Cómo se encuentran?

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2: Ay. Buenas noches a todos. Decidí hoy subir a cantar a estos lugares donde normalmente la gente come y no lo escuchan a uno, pero hay una amiga muy especial que está escuchando esta canción. Amiga, marica, ya.

0: 200 copas de Karol G. Y les cuento que en la página del 240.com.co ya está la lista completa de los nominados a los MTV VMAs 2026, donde por supuesto la bichota está nominada. Esta y muchas más noticias en los 40.com.co.
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0: Y llegamos con esto de Ray, Where is my husband, solo acá en los 40.

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Bartender de Alexis y Fido acá en Los 40, la radio más viral de Colombia. Y a esta hora de la tarde nos vamos con una canción pedida por ustedes. Recuerden que pueden mandar su mensaje con su canción al 323-7257-93.

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0: sigue todavía.
1: Yo creo que sí.
2: Si Masi vuelve a poner un ritmo así, lo vuelvo a partir. ¿Qué fue? Oasis.
1: La Trinidad.
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frente al mar, acá en los 40. ¿Cómo están? Mi nombre es Laura y los voy a estar acompañando en esta nueva hora de música. Así que si apenas se conecta, súbale, porque está escuchando los 40.

Lenin Ramírez y les cuento, les tengo una super invitación para el viernes 11 de septiembre. Resulta que en Perendengue Cantina Bar va a estar Camilo Méndez tocando una noche de vallenato romántico. Así que si usted no tiene plan, no tiene parche para ese viernes, pues acá se lo tenemos.

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Esto fue otro trago de Serge y Darel y les vengo con un chisme. Resulta que anoche en MasterChef se dio otra eliminación y en los 40.com.co les contamos quién fue el que salió. Así que ya vaya, dele click y no se lo pierda. Y les recomiendo que le vaya subiendo a su radio porque este

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0: sonado en los 40, ¿por qué te demoras de plan B? Y créame que a mí esta canción me recuerda a unos momentos increíbles de la fiesta, yo sé que a usted también se lo recuerda. Por el momento seguimos con esta tarde deliciosa de música, solo acá en los 40.
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0: Y seguimos con esto que es lo más reciente de Hamilton. Esto es Beso a Beso, solo acá en la radio más viral de Colombia.

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Escuchábamos Una a la Vez de Ryan Castro y J Balvin, estos artistas que están súper, súper pegados. Y por supuesto, acá en la radio de todos los éxitos, los tenemos. ¿Cómo están? Bienvenidos a esta nueva hora de música. Yo soy Laura Ortega y los estaré acompañando en esta hora.

escuchábamos ya de Usher. Les cuento que esta canción fue muy, muy, muy sonada por allá en sus épocas de los 2000, 2005, 2009, 2012 y fue utilizada en muchas películas muy exitosas.

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precioso. Cristina de Jay Kiles Mafio y Nacho, ¿cómo va? ¿Ya llegó a la casa? Recuerde que nos puede contar y nos puede contactar para pedir su canción como la siguiente que vamos a pasar al 3.

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